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4: Montado en la carreta de Cubo, mes de la afrodescendencia en Panamá. Cada mes de mayo, Panamá celebra el mes de la afrodescendencia o mes de la etnia negra. Una fecha dedicada a reconocer el enorme aporte de la comunidad afrodescendiente en la construcción de nuestra identidad nacional. La conmemoración fue establecida mediante la Ley 9 de 30 de mayo del año 2000, declarando esta fecha como el Día Nacional de la Etnia Negra en Panamá. Durante este mes se realizan desfiles, actividades culturales, festividades gastronómicas, exposiciones y eventos educativos que resaltan la música, la danza, las tradiciones, la historia y el legado afrontillano y afrocolonial de nuestro país. La comunidad afrodescendiente dejó una huella invaluable en grandes obras como la construcción del ferrocarril y el Canal de Panamá. Además de enriquecer nuestra cultura con ritmos como el calipso, el reggae en español, la gastronomía y las expresiones artísticas que hoy forman parte del orgullo panameño. Mayo es un mes para celebrar la diversidad, promover el respeto y recordar que Panamá es una nación multicultural llena de historia, raíces y orgullo afrodescendiente. 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
1: Oiga, son exactamente las 7:27. 7:27.
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13: Oiga, 7 de la noche con 36 minutos. Y seguimos en la programación de Momento Parrandero. 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Un saludo para Ana Sánchez.

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3: Amigos y familia, un abrazo inmenso, un saludo gigante de bienvenida. Hoy martes 26 de mayo, sean todos bienvenidos a este espacio, al programa de la Casa de los Arcángeles. Desde ya la invitación para que ustedes me comiencen a llamar si tienen consultas, si tienen preguntas, si usted sufre por amor, si tiene problemas de salud, problemas económicos, si quiere, desea o necesita solucionar sus problemas, sus dificultades, le invito para que usted me llame ya, agende su cita y cuando venga reciba una ayuda que es 100% efectiva. ¿Qué es lo que hago yo a través de una consulta? Porque muchas personas dicen, bueno, pero ¿cómo es una consulta? ¿Cómo funciona la consulta? ¿Para qué sirve la consulta? Mire, la consulta le sirve a toda persona que tenga problemas de dinero, esa persona que tiene un negocio fracasado, un negocio estancado, un negocio que no funciona, un negocio que está en la ruina, un negocio que tiene quiebra, un negocio que va de mal en peor. Esa persona que trabaja, se esfuerza y lucha, lleva trabajando 5, 10, 15, 20, 30 años, pero no tiene casa propia, no tiene coche, no tiene nada, simplemente vive en medio de las dificultades. Esa persona que tiene lamentablemente problemas en el campo del amor, esa persona que vive constantemente peleando con su pareja, tiene un hogar casi al borde de la destrucción, porque pelean si sí, pelean si no, pelean si arriba, pelean si abajo, mejor dicho, pelean es por todo. Ahora, usted me dice, no, es que yo quiero es que me ayuden porque tengo una enfermedad. Me enfermé y estoy de mal en peor, tengo problemas de salud, estoy pasando un momento muy difícil, muy duro. 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Bueno, usted se lleva el pez providencial del Arcángel San Rafael. ¿Qué es el pez providencial del Arcángel San Rafael? Y voy a ser claro. El pez providencial del Arcángel San Rafael es una herramienta, es una joya, muy especial, es una joya maravillosa que sirve para protegernos contra la maldad de aquellos que nos quieren hacer daño, de aquellos que nos quieren hacer mal, de aquellos que quieren destruir nuestra tranquilidad y nuestra felicidad. Entonces, este pez providencial nos protege contra esa maldad, nos protege contra la envidia, el odio, los malos deseos, las ganas de que nos tienen de hacernos daño, de provocarnos destrucción. Entonces, nos vamos a cuidar, a protegernos con el pez providencial del Arcángel San Rafael. 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Personas que dicen, es que yo quiero ganarme una lotería, yo quiero sanarme de una enfermedad, yo quiero mejorar con mi pareja, yo quiero encontrar el amor, yo quiero un milagro de salud. El milagro que usted necesite, simplemente lo que tiene que hacer es invocar la protección de los arcángeles a través de esta veladora de peticiones. 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Pero vamos rápidamente con comunicaciones y mensajes. Este, por ejemplo, me lo hace don Álvaro González. Me dice don Álvaro, nací el 3 de octubre de 1992. Me diagnosticaron con una aparente enfermedad en el corazón y estoy bastante preocupado. No sé qué hacer porque tengo bastantes problemas cardíacos. Me dicen que mi enfermedad es una enfermedad de deterioro degenerativo del corazón. Imagínense, una persona tan joven del año 92. Eso no es normal, Álvaro. Aquí tiene que haber algo raro. Vamos a ver en su consulta, amigo Álvaro González, nacido el 3 de octubre del 92, que nos muestran para nosotros los arcángeles, para usted, mi hermano, Álvaro González. Bueno, Álvaro, tengo buenas y tengo malas noticias. Las malas noticias se las voy a dar primero. Efectivamente, usted tiene un problema cardíaco, una afectación del miocardio. A usted ya se lo han diagnosticado, le han dicho que prácticamente usted tiene muerto un pedacito del corazón, pero eso puede llevar a grandes y transformaciones y cambios, principalmente con su comportamiento y su forma de ser, ya que desafortunadamente esa enfermedad lo puede estar condenando para que usted padezca, ¿cierto? Para que, por ejemplo, no pueda tener una vida tranquila, para que no pueda hacer ejercicio, para, en fin, son 10.000 cosas las que esto va a afectar su vida, incluso en el campo sexual le ha venido ya afectando. Entonces, es grave la condición que usted tiene, pero ahí viene la buena noticia, el problema suyo no es un problema físico, su problema es un problema de carácter espiritual. Resulta que agarran y compran el corazón de un becerro, compran el corazón de un becerro, ese corazón es bautizado con su nombre y fecha de nacimiento y tuvieron que haber tenido a alguien para que le quitara a usted o un cabello, o los cabellos que hay en su cepillo con el que se peina el cabello, o se le perdió a usted un cepillo de dientes, o se le perdió a usted algo que tiene que ver con su energía, con incluso hasta puede tener rastros de semen o rastros de sangre que haya, o rastros de saliva que haya en eso, y con eso hacen el trabajo de brujería para verlo como a usted lo tienen totalmente enfermo, mi querido hermano. Entonces, yo le voy a invitar para que venga, porque ayudarle va a ser muy fácil para que usted recupere su tranquilidad y su felicidad. Simplemente lo espero para poderle atender y poderle ayudar con unos rituales muy sencillos que yo voy a hacer. Le voy a dar la oportunidad de sanarse de manera efectiva y rápida. 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
2: 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Todo comienza con un joven llamado Tobías, quien emprende un viaje guiado por un misterioso acompañante, sin saber que en realidad era el Arcángel San Rafael, enviado por Dios. 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
3: Continuamos en este día martes 26 de mayo con más de este espacio, este programa de la Casa de los Arcángeles, y con más de esa invitación a aquella persona que está enferma, a aquella persona que tiene problemas de amor, a aquellas personas que tienen problemas de salud, para que se den la oportunidad de visitarnos a través de esa consulta y que encuentren cambios positivos, reales y efectivos para su vida. 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
4: Con Cecilia Campo.
3: Cecilia, bienvenida Cecilia, ¿nos llamas para consulta o para testimonio?
4: Para testimonio.
3: Para testimonio, qué bien. Antes que me cuentes las cosas bellas, Cecilia, antes que me cuentes los milagros que Dios ha hecho en tu vida, primero contémosle a los oyentes cuál era tu problema, cuáles eran esas dificultades que te trajeron a la consulta con nosotros.
4: Bueno, mi problema era que yo tenía siempre mi presión alta, mi tiroide que estaba desbaratada, estuve hospitalizada, pero gracias al San Miguel Arcángel, San Rafael Arcángel, yo fui a una consulta y vi todo el milagro y me he mejorado bastante.
3: Hombre, qué bueno. Me imagino, ¿cómo fue tu historia médica? ¿Todo cómo empezó?
4: Era un tumor. Empezó poquito, enfermedad, y no daban la cura. Y entonces me hospitalizaron y me diagnosticaron un tumor en un pulmón. Ay, y ahí Dios. Fue Dios mío, eso para mí fue algo desastroso.
3: Claro, triste, es una noticia impactante.
4: Impactante, entonces gracias a Dios fui a la consulta.
3: ¿Cómo te enteraste del pez providencial del arcángel San Rafael, de la ayuda de los arcángeles en tu vida?
4: En la radio.
3: Ok.
4: En la radio.
3: Viniste a la consulta. Te entregamos el pez providencial, te entregamos el aceite, la veladora de peticiones, todo
4: me entregaron, todo eso me entregaron y fue algo maravilloso. Ya casi un mes ya me estaba recuperando, estaba recuperada.
3: ¿Te volvieron a hacer exámenes después de eso?
4: Y nada, y ya después no salió nada, porque era una magia negra. Me habían hecho un trabajo de magia negra.
3: Mira que es fundamental eso, porque hay personas que de pronto dicen, yo estoy enfermo, voy donde el médico, no me encuentran nada, y cuando vienen se dan cuenta que es un trabajo de magia negra, por eso los médicos no encuentran nada, ¿verdad?
4: Por eso, exactamente, y de verdad lo recomiendo, y que vayan, que de verdad sí curan, porque yo estoy curada por eso, gracias a Dios.
3: Pues déjame agradecerte mucho por tu testimonio, y el último consejo para esas personas que están pasando un mar de dificultades, de enfermedades. ¿Qué les aconsejas a ellos?
4: Que vayan sin miedo, que realicen sus consultas, porque es verdad, porque yo fui curada de eso, y de verdad que vayan y no tengan miedo, porque es la verdad, que curan demasiado.
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3: 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Los dejo con la oración al pez providencial del Arcángel San Rafael.
5: Oh glorioso Arcángel Rafael, médico celestial, tú que guiaste a Tobías entre peligros, con la sabiduría del pez sagrado, tú que transformas lo simple en milagro, y las sombras en luz esmeralda, hoy te invoco, guerrero sanador, portador del pez que venció la ceguera, mensajero que une el cielo con la tierra, que como este pez danzante ante tu presencia, toda enfermedad en mi vida se transforme en bendición. Toda prueba, en sabiduría, toda lucha, en victoria divina. Amén.
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7: Hoy, martes 26 de mayo, queremos darle la más cordial bienvenida a todos aquellos que siempre sintonizan este programa, como lo es la Casa de la Fe. También le doy la bienvenida a la licenciada que nos acompaña, su sabiduría, su conocimiento, como lo es la licenciada María.
8: Buenas noches, licenciado Jerónimo, buenas noches a nuestros queridos oyentes, muchas gracias por estar esta noche aquí con nosotros. Bueno, hablaremos de cosas importantes como lo hacemos todas las noches, que tratamos de buscar soluciones para ustedes, tratamos de que ustedes se sientan identificados con cada uno de los temas que aquí tratamos, para buscar una solución juntos de la mano de Dios. Recuerde que está la línea habilitada, la línea está lista para que se puedan comunicar. En caso de que no lo puedan hacer en este momento a la hora del programa, lo pueden hacer a partir de mañana a las 8 de la mañana. 6914-7414.
7: Hoy quiero empezar con esta frase, este maravilloso programa: el valor de la vida está en entender que tu familia no tiene precio, que la salud es la verdadera riqueza y que tu tiempo vale mucho más que el oro.
8: Es, el tiempo no regresa, no podemos aparecer tiempo, comprar tiempo, hay que aprovechar cada segundo. Tenemos que aprovechar ese momento con los padres, tenemos que aprovechar esos momentos con los hijos, que son tan valiosos, porque recuerden que nadie tiene la vida comprada.
7: Y es que ni por 1,000 puñados de oro podemos cambiar nuestra familia, ni por 1,000 puñados de oro podemos perder nuestra esposa, nuestros hijos y nuestros seres amados. Ahí es donde está el valor de la vida. Entender que la mayor riqueza no es tener dinero, que la mayor riqueza es tener salud, tener a su familia junta, protegida, porque aquellas personas tienen a su familia unida, junta, pero no está protegida, porque están atravesando por una situación difícil, una situación de maldad, una situación de enfermedad, una situación de fracaso total, de pérdida económica. Y esto conlleva a que muchas personas lleguen a pensar hasta en quitarse su propia vida, porque sienten que ya no hay esperanza, sienten que ya no hay camino, sienten que ya la vida no tiene un valor.
8: Siempre hay una solución, licenciado. Siempre hay una solución, siempre y cuando busquemos a Dios en nuestro corazón.
7: Y no solo es buscar a Dios, es tener fe y también tener el guardián de la familia.
8: Así es, el guardián de la familia está para todo lo que lo está aquejando, todo lo que lo está dañando, toda esa envidia, esa energía negativa, esa maldad, porque sabemos que en algunos casos cuando la suerte se daña, cuando las enfermedades llegan, cuando la ruina llega a cada uno de sus hogares, a veces es por maldad, por entierros, por amarres, por envidia. No podemos permitir que eso dañe esa bonita familia que con esfuerzo, que con sacrificio, que con amor se ha creado.
7: Y es que habemos personas que miramos la casa del lado, la casa del frente, la casa del vecino, para ver si él necesita algo y poderlo ayudar. En cambio, hay otras personas que miran la casa de nosotros para ver si tienen más que ellos y poder generar una envidia, poder generar una ambición. Y que usted sabe que en estos momentos mucha gente que a usted lo rodea le tiene rabia, le tiene envidia. Y yo hoy los invito a que ustedes se protejan con el guardián de la familia de estas cosas que ustedes sospechan, que ustedes vienen viendo, pero que no saben cómo, óigame bien, protegerse. Y por eso el guardián de la familia, a través de nosotros, lo vamos a enseñar a que lo active, lo lleve a su hogar y le saque el mejor provecho y beneficio para usted y para sus seres amados, para su familia que necesita de ese guardián de la familia.
8: Empiezan las llamadas, licenciado. Muchas llamadas
7: tenemos en estos momentos.
8: Vamos a tener un poquito de paciencia porque no todas las personas las podemos sacar al aire y no todas las personas quieren salir al aire. Recordando que necesitamos que cuando usted se comunique con nosotros tenga clara su fecha de nacimiento, día, mes y año, su nombre completo, para así podernos conectar, poder visualizar qué es lo que está pasando. Recuerde que no somos adivinos, magos, brujos. Somos unos misioneros, somos unos compañeros, unos consejeros que le van a ayudar a través de la fe, a través de la mano de Dios, a través del guardián de la familia a solucionar cualquier inconveniente.
7: Usted debe aprender a entender que dar mucho es malo, que ayudar mucho es malo, que usted meterse tanto en el problema del prójimo es malo.
8: No podemos cargar cruces que no son nuestras.
7: Es así, licenciada. Y por eso queremos enseñarle a que usted dé medidamente, a que usted brinde medidamente, a que usted dé proporcionalmente. Porque yo tenía una planta, licenciada, y la regaba todos los días y todos los días. Y un día esta planta se pudrió, se dañó. Y entendí que de tanto dar también se puede dañar. Y es por eso que invitamos a las personas que les está pasando esto, que entiendan y comprendan que usted debe saber y entender que puede ayudar, que puede brindar el apoyo, que puede asesorar. Es más, usted ayuda a alguien recomendándole escuchar este programa. Cuando usted ve a una persona mal, enferma, cuando usted ve que esa persona trabaja de sol a sol y nunca, óigame bien, nunca se le ve un avance, nunca se le ve algo positivo, siempre esta persona está mal económicamente.
8: Cuando tenemos una hoguera, algo tan sencillo, un ejemplo rápido, cuando tenemos una hoguera y le sacamos palitos, palitos, palitos para prender hogueras de los demás, llega el momento en que los demás, con ese palito que le hemos dado, han florecido. Tienen una hoguera más grande que la nuestra y la de nosotros de a poco, de mal en peor. ¿Por qué? Porque no hemos aprendido a dar con medida. Podemos ayudar, brindar, pero con medida, sin tener que sacrificar nosotros mismos, nuestra familia. Entonces hay que tener mesura con todo lo que hacemos. 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
9: Hay una persona acá que me solicita a través del WhatsApp que no dé su nombre, pero lo voy a leer poniéndole un nombre general, Francisco. Nos dice, si yo estoy mal económicamente, estoy perdiendo mi negocio, usted me asegura, él escribe así, que recibiendo el guardián de la familia todo lo puedo mejorar. Bueno, acuérdese que él no se llama Francisco, pero nos pidió no dar su nombre.
8: Ok.
9: Le vamos a decir de esta manera a Francisco. Claro. Si usted viene y recibe el guardián de la familia pensando, óigame bien lo que le voy a aclarar, en que me vengo y lo recibo y me lo llevo para allá y mañana voy a recoger los millones, está jodido, mijo. Está jodido y vuelto nada. En cambio, si usted viene humilde, me dice, tengo este problema, quiero recibir al guardián de la familia, nosotros vamos a hacerle un estudio y vamos a ver, óigame bien, porque es que no es curar, es saber por qué a usted le está pasando eso para poder
8: encontrar el origen.
9: El origen del problema. Entonces, si usted me viene a mí con fe, con amor y con humildad, yo le aseguro, le doy mi palabra, que en menos de 20 días usted va a venir a darme un abrazo y me va a decir cómo cambió mi negocio, cómo cambió mi energía.
8: Así es, pero tienen que tener fe, tienen que tener constancia, no es una vez, es seguir el proceso, es tener la voluntad, las ganas, tener el pensamiento, porque como lo hemos dicho en programas anteriores, la mente tiene poder. Entonces vamos a tener ese pensamiento de ganancia, de prosperidad, de abundancia, de mejoría.
9: Otra pregunta aquí que tenemos en el WhatsApp, licenciada, y es, ¿a cuántas personas yo puedo incluir en el guardián? Bueno, a esa persona le vamos a responder. Usted puede incluir las personas que usted quiera, pero esto no lo va a hacer como un negocio, esto lo va a hacer como espiritual. Quiere decir que usted puede incluir a su esposa, a sus hijos, a sus padres, a sus suegros, a toda esa gente que en realidad usted tiene un contacto de energía espiritual, una conexión con ellos o ellas, así la va a proteger. No es que usted, óigame bien, esté llamando y venga, yo lo voy a proteger a usted, deme tanto dinero que yo tengo una protección aquí. Así no va a funcionar. Recuerde que esto no es un negocio. Esto es una ayuda espiritual, energética y religiosa.
8: Las personas que realmente usted va a proteger con el guardián de la familia son las personas que usted tiene en su corazón verdaderamente, no al vecinito, al amigo, a la persona que se encuentra por ahí en las esquinas. No, las personas que de corazón usted quiere proteger.
9: Hay algo importante que usted debe entender y es que las personas sanas ayudan a sanar. Las personas bellas elogian, los ricos apoyan, los felices inspiran. Y quien no tiene nada de esto bueno en su vida, solo se dedica a criticar. Y es por eso que usted va a llegar a nosotros, a la casa de la fe. Recibe el guardián de la familia y va a inspirar todas estas reglas claras de vida. Que el que nace para servir es aquella persona que siempre quiere ayudar al prójimo. Así como nosotros lo hacemos con usted, usted lo va a hacer con otras personas. Y esto se va a volver una cadena grande, una cadena de inspiración, de ayuda, una cadena de amor, una cadena espiritual donde nosotros vamos a encargarnos, nunca vamos a perder la fe, de romper y erradicar todo hechizo, toda brujería, toda maldad, todo salamiento, todo anclamiento y todo ritual maligno que tenga cualquier tipo de persona. Lo quitaremos con el guardián de la familia.
10: La oración es una práctica milenaria y añeja que nos une como punto de encuentro sagrado para todas las creencias. Más allá de nuestras diferencias, todos poseemos el mismo poder sagrado al elevar nuestro espíritu hacia el Altísimo. La fe se convierte en el verdadero guardián de la familia, actuando como nuestro mayor amparo y escudo espiritual. Es ese resguardo divino que nos protege de todo mal y cuida con ternura la unidad de nuestro hogar. A través de mi propia experiencia y entrega espiritual, afirmo con certeza absoluta: la oración es el guardián de la familia que abre los caminos de la prosperidad y el bienestar. Comparto este testimonio como prueba visible de que al elevar nuestra súplica, la protección del cielo nos acompaña y nos guía hacia la verdadera bendición.
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9: De lunes a sábado atendemos en la capital, en la ciudad de Panamá, así que si usted también está allí, comuníquese en cualquier momento, pero hágalo rápido y preciso. Pida la ayuda y venga, consúltese con nosotros, con la licenciada María o con este servidor Jerónimo, quien va a conocer usted en persona, porque mucha gente nos critica y dice, yo llamo a un lugar, me contesta una persona, en la radio escucho otra y cuando voy a la consulta veo otra persona. Y entendemos y creemos que lo que ustedes nos dicen y nos transmiten es verdad. Pero nosotros nos encargamos de lo que nosotros hacemos y profesamos. Y por eso le decimos hoy claramente en este programa que usted va a venir a conocernos en persona. Usted va a venir a recibir de parte de nuestra mano, hacia su energía, el guardián de la familia. ¿Qué está esperando? 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
8: Importante para todas las personas que se acerquen a recibir el guardián de la familia, que previamente nos hayan llamado, se hayan comunicado y le hayamos alistado, le hayamos consagrado. El guardián de la familia debe llegar con fe. Lo principal, con fe. Lo segundo, con paciencia, porque son muchas las personas que llegan a visitarnos, a adquirir el guardián de la familia. Entonces vamos a tener paciencia, llegar cómodamente, llegar con una botellita con agua para estarse hidratando. Vamos a hablar de un tema, licenciado, que hemos dejado un poquito de lado, pero que es importante, es crucial, el orar. Recuerde que no es solo recibir el guardián de la familia, es orar, orar con Dios. Y orar no es simplemente hacer una oración, repetir una oración. Orar es usted comunicarse con Dios. ¿Cómo se comunica usted con Dios? Hablándole de su corazón, con las palabras que su corazón, que su mente, que su alma quieran decirle, y agradecer, siempre agradecer, son las claves para cualquier sanación, para cualquier curación.
9: Bueno, licenciada, yo quiero hoy enseñar a todas aquellas personas que practican la oración, enseñarles a que algo importante. Si usted le pregunta a todas aquellas personas que están escuchando este programa que si oran, ellos dicen que sí.
8: ¿Sí?
9: Pero si les pregunta a ellos que cuando están en su momento de felicidad, de gloria, de gozo, ¿se acuerdan de Dios? Ellos dicen que sí, pero la realidad es otra. Cuando usted está en una mala situación, todos los días se acuerda de Dios. Todos los días, Señor, ayúdeme, Dios, ¿qué está pasando con usted? Espíritu Santo, ¿por qué me abandonó? Y a veces reprochamos, a veces maldecimos y a veces nos volvemos unas personas totalmente negativas. Pero ¿qué pasa? Cuando Dios nos da esa ayuda, nos olvidamos de Él. Cuando usted le llega esa riqueza, no se vuelve a acordar de Dios. Cuando usted sacó a su hijo o a su esposa o a su hermano o a su familiar de esa enfermedad tan grave, no se volvió a acordar de Dios. Y por eso hoy los voy a invitar a que cierren los ojos en este preciso instante y momento y vamos a hacer esta oración con fe. Repitan conmigo, a ojo cerrado.
8: A ojo cerrado.
9: Gracias Dios.
8: Gracias Dios.
9: Por este nuevo día.
8: Por este nuevo día.
9: Por el regalo de la vida.
8: Por el regalo de la vida.
9: Por mi familia.
8: Por mi familia.
9: Y por los amigos.
8: Y por los amigos.
9: Que colocas en mi camino.
8: Que colocas en mi camino.
9: Gracias por tu amor.
8: Gracias por tu amor.
9: Tu cuidado.
8: Tu cuidado.
9: Y por cada bendición.
8: Y por cada bendición.
9: Que recibimos.
8: Que recibimos.
9: Aún.
8: Aún.
9: Sin merecerla.
8: Sin merecerla.
9: Quédate siempre con nosotros.
8: Quédate siempre con nosotros.
9: Y guía nuestros pasos.
8: Y guía nuestros pasos.
9: En este diario vivir.
8: En este diario vivir.
9: Amén.
8: Amén.
9: Esta oración es una oración de atracción, de desbloqueo mental. Y cuando hablo de desbloqueo mental es porque muchas personas hoy en día, y a mi consulta llegan personas que a ratos me generan mal genio. ¿Pero qué puedo hacer yo? Ayudarlas. Porque me llegan personas en una silla de ruedas, enfermas, que briegan, que luchan para llegar a esa consulta. Y usted las mira y quieren hacer todo para curarse. Y están dispuestas a luchar y llégueles el agua donde le lleguen. Lo quieren hacer y tienen ese pensamiento de que, listo, licenciado, gracias a conocerlo a usted, voy a hacerlo. A mí me faltaba era alguien que me apoyara y usted llegó. Qué bonito. Pero es triste, ¿eh?, cuando nos llegan personas de 25, 30, 40 años con sus brazos, sus piernas llenos de energía y les pregunta a uno, ¿cómo están? Ahí vamos. Otros tienen el descaro, yo lo llamo de esta manera, de decir mal. Mal porque no tengo dinero, mal porque mi esposa me dejó, mal porque mis hijos no me miran. Están equivocados, porque nada en la vida nos está pasando por casualidad. Todo en la vida nos pasa por dos razones y motivos. El primero, porque usted mismo está generando esta mala situación, porque usted mismo se encargó de que su familia, su esposa, todo lo que le esté pasando se vuelva negativo. Y la segunda es porque hay una mano destructora, otra persona, un tercero que le está destruyendo su vida. Entonces, al usted llegar a nosotros, recibir el guardián de la familia, inmediatamente vamos a detectar esas dos cosas. O si lo que usted tiene simplemente es porque usted es un hombre negativo, una mujer totalmente ya tirada al abandono, o porque en realidad hay una mano enemiga que lo está destruyendo.
8: Puede haber una desconexión con Dios. Tan sencillo como eso, sin Dios no hay nada, sea de la religión que sea, no importa. Al Dios que usted le quiera pedir, que usted le quiera orar, que usted le quiera rezar, lo puede hacer. Pero si usted tiene una desconexión con Dios, es un fracaso total. Y la otra opción, lo que hablaba el licenciado, la maldad, la mano dañina de la envidia, del egoísmo, de la rabia, del odio, que ya sea porque se lo han impuesto, porque se le han heredado, pero no podemos permitir que sea cual sea el motivo, eso nos dañe nuestra vida, nuestro hogar, nuestro trabajo, nuestro matrimonio, o peor aún, que dañe nuestros hijos. ¿Quién quiere que sean dañados nuestros hijos? Nadie. 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
9: 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Y dicen, licenciada, pero a mí, ¿por qué me hacen daño si yo no me meto con nadie?
8: Precisamente, por ser buena persona, por ayudar, por brindar una mano, por tender a veces su hogar, su casa. Esas mismas personas son las que lo envidian, las que lo dañan, por usted querer que todo el mundo esté bien. Al contrario, la gente quiere que usted esté mal.
9: Y es que, licenciada, ser odiado es un indicador de éxito.
8: Totalmente.
9: Ser odiado es un indicador de que usted es un hombre próspero, de que otras personas están viendo lo que usted tal vez ya no valora en su vida. Ser odiado es un indicador de que usted es un ganador. Porque nadie odia a los perdedores. Por el contrario, al perdedor se le tiene lástima, al perdedor se le tiende la mano, al perdedor se burla, mas no se odia, mas no se le hace un mal, porque ya usted lo está viendo fracasado. Entonces, si usted es de aquella persona que ha notado que le están haciendo un daño, una maldad, una brujería, pues siéntase bien dentro de tanto mal, porque lo están odiando, porque están viendo en usted
8: algo bueno.
9: Algo bueno.
8: Algo maravilloso. Y de esta manera es que se va a ver cada persona, cada oyente que se comunique con nosotros para tener guardián de la familia, para esa calamidad que está viviendo, para ese problema de salud, ese dolor de rodillas. Hay personas que nos llaman con 20, con 30 años, que no se aguantan los pies, que sienten que se les queman o que toda la comida les cae mal. Y ojo, esto es un indicador de que hay energías negativas. hay maldad. No puede permitir que cosas ajenas a usted le dañen su vida, le dañen su futuro.
9: 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Usted va a llamar para consultar, para preguntar, para pedir ayuda, para hablarnos de un familiar que está enfermo, de un familiar que está en droga, de un familiar que está en el alcohol, de una persona que lucha todos los días, se para temprano y no tiene progreso. Para alguien que usted lo ve que siempre está buscando dinero, haciendo negocios, pero todos los negocios se le fracasan, le salen mal, compra ganado, se le muere, compra un terreno, se seca todo, lo tiene que regalar. Bueno, cuando usted vea esto en otras personas o en usted, usted se va a comunicar a esta línea. 6914-7414. Busque la ayuda, no espere que alguien se acerque a empujarlo. Usted sea la persona que se esté moviendo. Porque es que yo escucho mucha gente decir, es que me va mal, es que tengo problemas, es que el dinero no me rinde, es que mi esposa me va a dejar, es que mi marido no me quiere. Y cuando le pregunto, ¿usted qué ha hecho? No, pues es que yo todavía no he hecho nada, pero yo pienso hacer algo. Está mal.
8: Está mal, no es solo pensar, es actuar. Y esta noche le estamos dando la oportunidad, le estamos brindando este espacio para usted, para que usted busque la solución. La solución está en sus manos, la solución está a una llamada de buscar ayuda, de buscar un consejo, de ver esa mano que Dios le está mandando para que pueda sanar todo lo negativo.
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1: Vaya con toda la fe, con toda la voluntad, con toda la paciencia. Y sobre todo, con ganas de que eso que le está pasando, que ese dolor que no lo deja dormir, que esa ganancia que no llega, ese pedacito de lotería que se le pierde, todo eso lo vamos a sanar, lo vamos a curar y lo vamos a sacar de nuestras vidas para que solo sea prosperidad, abundancia, salud y felicidad, licenciado.
0: Licenciada, el tiempo se nos agota en este programa. Todas aquellas personas que están comunicándose pueden seguir llamando así el programa termine. Pero ya para culminar, quiero decirles, a veces aceptar duele, pero también libera. Vencerse a uno mismo es un paso importante que debemos dar todos. Y es mejor dedicarse a uno mismo, a fortalecerse, a darse amor propio y bienestar propio. Vencerse a uno mismo es el mejor reto que usted debe de hacer. No compita con nadie, compita consigo mismo para salir adelante.
1: Recuerde que amarse a uno mismo es la principal sanación, es lo principal que debemos tener, porque estando bien nosotros mismos, podemos estar bien con los demás. Feliz noche para todos.
0: Y que Dios nos bendiga.
1: Amén.
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3: 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Bienvenidos. 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

Como tema del día, hoy hablamos del enemigo silencioso de su erección, el estrés laboral. Cortisol versus testosterona. ¿Sabe por qué llega a la noche, su pareja se acerca y usted siente un muro de cansancio? No es falta de amor, es violencia.

0: química. 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

0: montado en la carreta de Cubo, mes de la afrodescendencia en Panamá. Cada mes de mayo, Panamá celebra el mes de la afrodescendencia o mes de la etnia negra, una fecha dedicada a reconocer el enorme aporte de la comunidad afrodescendiente en la construcción de nuestra identidad nacional. La conmemoración fue establecida mediante la Ley 9 de 30 de mayo del año 2000, declarando esta fecha como el Día Nacional de la Etnia Negra en Panamá. Durante este mes se realizan desfiles, actividades culturales, festividades gastronómicas, exposiciones y eventos educativos que resaltan la música, la danza, las tradiciones, la historia y el legado afrontillano y afrocolonial de nuestro país. La comunidad afrodescendiente dejó una huella invaluable en grandes obras como la construcción del ferrocarril y el Canal de Panamá. Además de enriquecer nuestra cultura con ritmos como el calipso, el reggae en español, la gastronomía y las expresiones artísticas que hoy forman parte del orgullo panameño. Mayo es un mes para celebrar la diversidad, promover el respeto y recordar que Panamá es una nación multicultural, llena de historia, raíces y orgullo afrodescendiente. 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
3: Donde quiera que sopla el viento, donde quiera que sale el sol, donde hay un oído que concibe un padre sin consuelo o un hijo sin fe, a esta hora llevamos un mensaje diario de paz, de dicha, de amor y de tranquilidad que viven y reinan en cada uno de aquellos hogares donde aún no se ha perdido la fe. Porque donde se ha perdido esto, tan solo reina el llanto, la tristeza y el dolor, y es el cual nosotros hoy queremos combatir a través de mostrarles a ustedes que la fe, la confianza en Dios, la perseverancia y la buena actitud logra grandes cambios en la vida. ¿Qué tal, mis queridos oyentes? Como todos los días, está su amiga y servidora de los sanadores místicos, Ana Victoria, saludándoles a través de este micrófono, enviándoles un abrazo cargado de fe, de positivismo, deseándoles que la buena actitud, que la buena vibra, la energía positiva esté en cada uno de sus hogares. Y si usted es una de aquellas personas que a esta hora se siente solo, triste, decaído, abandonado por el universo, si usted no encuentra una salida, si usted se siente completamente agobiado en el medio de las deudas, en el medio de los problemas con su pareja, con sus hijos, problemas en su trabajo, igualmente se siente completamente decaído porque cree, siente, sospecha o es conocedor de que está siendo víctima de un trabajo de magia negra, de una brujería, de un entongamiento, de un trabajo de budismo, tal vez de un entierro en el cementerio, o siendo usted víctima de un amarre, es momento de comunicarse con nosotros ya mismo y empezar a participar del programa, no solamente para que salga de esa duda que atormenta su mente, sino también para encontrarle solución a ese problema que en este momento lo destruye y que usted no sabe cómo resolver. 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Oyentes, recuerden que la vida es una sola y hay que aprovecharla. Pasamos por el mundo como una estrella fugaz. Tenemos que aprovechar cada instante, cada segundo. Tenemos que aprovechar a nuestra familia, a nuestros seres queridos, sin renegar, sin maldecir, sin peleas, sin conflictos, sin vivir en el medio del rencor, del resentimiento. Es momento de vivir en armonía, en paz, en unión, con tranquilidad y, lo más importante, con salud. Porque después de que usted tenga su cuerpo completamente sano, su mente liberada, su corazón en paz, su alma tranquila, después de que usted pueda comer y dormir tranquilo, las cosas comienzan a fluirle, a irle bien en todo lo que usted haga. Y entonces usted va a poder disfrutar las cosas maravillosas que Dios le da, las personas que están a su alrededor. Usted va a aprender a tener armonía en su trabajo, paz con su pareja, a disfrutar a sus hijos. Pero qué triste para aquellas personas que viven en el medio de la amargura, que en su trabajo odian a los compañeros, que en su casa se sienten desesperados, les provoca salir corriendo y dejar botada a su pareja. Qué feo es sentirse completamente abrumado porque los supuestos amigos lo abrazan y le dicen que lo quieren mucho, pero cuando usted da la vuelta, están viendo cómo le destruyen a través de su espalda porque no tienen la capacidad para mirarlo a su cara y decirle los errores o los horrores que ellos están cometiendo. Son personas traicioneras que lo único que hacen es disfrutar de su dolor, de su fracaso, y están viendo cómo se quedan con su pareja, cómo lo sacan a ustedes su trabajo. ¿Cómo se van a inventarle habladurías a su jefe para que usted en su trabajo baje de donde está o lo boten de su trabajo y ese puesto se los den a ellos? Es triste ver cómo un hombre o una mujer llegan al punto de envidiar tanto a su supuesto amigo que están mirando cómo le envenenan la familia para que les agarre odio, rencor, resentimiento. ¿Cómo hacen para quedarse con ese negocio que les ha costado años de trabajo? ¿Cómo le matan los animales? ¿Cómo le quitan los cultivos? Me contaba un señor hace poco en Macaracas. Le sirvió tanto a una familia. Y ellos, en el medio de la envidia, viendo los cultivos que él tenía, fueron y le agregaron matamales al agua. Y él fue a fumigar los cultivos y perdió todo lo que tenía sembrado. Esto es lo que hace la envidia. Y estas personas se sentaban a comer en su mesa. Él les prestó dinero. Y tristemente llegaron hasta este punto. La envidia es el sentimiento más malsano que hay sobre la tierra. Y aprendemos a combatirlo. Pero este se presenta desde los hogares más humildes hasta los hogares más acaudalados. Porque la envidia es algo que no está mirando raza. No mira clase social, no mira si usted es alto, gordo, bajo, chico, feo, bonito. Simplemente es un sentimiento que destruye todo lo que toca. Y sé que muchos de ustedes están atravesando situaciones difíciles a consecuencia de un envidioso. 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Y recuerden, mis queridos oyentes, que si usted se inscribe al canalizador energético, es importante que lo recoja. Porque si usted se inscribe para el canalizador por problemas en el amor, pues esto no los va a poder solucionar. Y si no lo ha recogido, pues las cosas se van a poner peor. Si usted se inscribió por esa enfermedad que tiene, usted lo va a ungir en la planta de sus pies para que se sane. Si usted lo está pidiendo para la suerte, entonces lo que usted va a hacer es recogerlo para que así mismo aumente esa situación que usted necesita, que esté bien, que le vaya bien, que se le abran puertas, que se le iluminen los caminos. Todo esto se logra a través de este elemento de fuerza. 69, 25, 97, 32. Voy con el primer oyente. Le doy la bienvenida a la persona. Habla Ana Victoria. ¿Cuál es su nombre?
4: Lidia Esther Morales.
5: Deme su fecha de nacimiento.
4: 15 de octubre de 1947.
5: Cuénteme, ¿qué me le han dicho los médicos? No solamente del agotamiento, debilidad, de ese malestar, borracheras que usted mantiene y del problema tan delicado que tienen las piernas.
4: Me dijeron que era reumatismo.
5: Pero usted viene mucho tiempo con esas dolencias, que casi no puede ni caminar.
4: Exacto, sí. Compré una pastilla ya en Estados Unidos y ahora no la puedo tomar porque me da mucho dolor en la barriga.
5: Lo que pasa, mija, es que usted no puede tomar cualquier cosa simplemente por quitar un dolor. Las personas a veces en el medio de las enfermedades, cuando se sienten desesperados porque los dolores son muy fuertes, compran pastillas, unas muy económicas, otras demasiado costosas, y con esto lo único que hacen es ponerse en peor, porque se alivian de una cosa pero se enferman de otra, como es su caso.
4: Sí, es que no, ahora mismo no estoy tomando nada, sino poniéndome la hierba y esas cosas en los pies. Eso es algo que no tiene cogedero, no estoy aquí acostada, no puedo ni ir al baño.
5: Yo sé, la situación tan difícil que está viviendo. ¿Usted me puede venir mañana mismo a consulta?
4: Sí, pero esa es cosa mala, ¿verdad?
5: Lamentablemente sí, sé que en este momento está pasando por una situación muy difícil, pero necesito que se haga un esfuerzo grande para llegar a consulta, para poder ayudarla, porque imagínese, usted bien enferma y con una situación económica bien difícil, pues la situación se pone peor, pero le toca que hacer un esfuerzo grande para poder llegar a consulta. En el medio del dolor que usted está viviendo, necesito que haga todo lo que más pueda para poder ayudarla. ¿Estamos de acuerdo?
4: Sí, pero esa es cosa mala, ¿verdad?
5: Lamentablemente sí, pero hay cosas delicadas las cuales no se pueden hablar a través ni de la radio ni del teléfono. Entonces es mejor que hablemos personalmente, porque eso son cosas que no le incumben sino a usted, y usted sabe que este programa lo escucha mucha gente, ¿oyó?
4: Exacto, sí, yo sé. Se lo agradezco mucho.
5: No me agradezca todavía, me va a agradecer el día que usted se pueda movilizar, que pueda mover sus piernas, que pueda correr, que pueda saltar, que pueda bailar. Ahí es cuando usted me va a decir, Ana, gracias.
4: No, ya desde antes le estoy diciendo gracias, pidiendo a Dios que la siga ayudando en la forma que está ayudando a la gente, porque yo la oigo todos los días con una desesperación, que se lo agradezco por atenderme.
5: Con mucho gusto, es con mucho amor. Yo todo lo humanamente posible hago para ayudar a las personas, pero también necesito que usted se deje ayudar. Bueno, mamita, la voy a esperar. Ubíquese en el correo de Betania. Cuando usted esté ahí, me llama y yo la mando a buscar, ¿oyó?
4: Sí, mi amor, gracias.
5: Bueno, ¿qué piensa de lo que hemos hablado? ¿Qué mensaje me le va a decir a la gente? Y más aquellos que en este momento están invadidos por el dolor y encima la situación del país. ¿Usted qué les va a decir?
4: Bueno, que tengan confianza en Dios y en Ana, y que vayan, que yo tengo fe que nos va a ayudar.
5: Primeramente que todo, que hay que tener la confianza. La fe en mi Padre Celestial, no hay que perder la esperanza de que todos vamos a salir adelante.
4: Gracias.
3: 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Escuchen lo que nos contaba Esther. Se siente enferma, se siente decaída, ha comprado medicamentos en Estados Unidos, en un lado, en el otro, y sigue lo mismo. ¿Por qué? Cuando hay un daño, cuando hay una brujería, cuando hay un maleficio, un entierro, entonces ningún tipo de medicamento le va a servir, y usted va a ir al médico. Y si a usted le duele la cabeza, pues el médico le va a mandar una pastilla para el dolor de cabeza. Si le duele el estómago, le van a mandar exámenes, estudios y medicina para el colon. Pero dígame, si usted tiene una brujería, un maleficio, si a usted le están alumbrando una fotografía, ¿qué medicamento le sirve a usted para esto? Ninguno. Lo que hay que hacer es sacar lo malo del cuerpo, que lo está destruyendo, y después de que esto se saca, el cuerpo queda débil, porque ya no es igual. Una brujería se consume parte de su energía, le daña los órganos. Hay personas que han quedado ciegas a consecuencia de una maldad. Después de que se hace una sanación, si aplican el canalizador energético y usted se vuelve un testimonio de fe, una persona que dice, sí, valió la pena ir a consulta porque me sané, realmente estoy saliendo adelante, pero no se quede en su casa, lamentándose por la enfermedad, quejándose porque le duele la espalda, llorando en el baño por el dolor que siente en el vientre, esos problemas del colon que no lo dejan tener a usted tranquilidad. No se queje porque usted no puede dormir, porque no tiene paz. Hay que buscar solución. Y la salida está llegando a un lugar donde usted reciba ese milagro que tanto le hace falta. Recuerde que los milagros no los hacemos nosotros. Los milagros los hace Dios. Tenemos el don, la sabiduría, el poder y el conocimiento para ayudarle. Pero igual, usted es una persona que se debe de ayudar. Confiar en Dios y hacer lo que le vamos a indicar al pie de la letra. Y no solamente, les aseguro que curan las enfermedades, sino que se estabilizan en el hogar, en el amor, con sus hijos y salen de todas esas deudas que están viviendo. 69, 25, 97, 32 y se convierten en un testimonio como el que van a escuchar en este momento. Quiero que pongan atención a esta persona que nos da el testimonio con todo el amor del mundo y que lo compare con los problemas que usted tiene y que se dé cuenta que hay gente que vive problemas peores o similares, pero que sale adelante cuando confía en Dios. 69, 25, 97, 32. Atención a este testimonio. Deme su nombre.
6: Mi nombre es Cecilio.
3: Cecilio, primeramente que todo, gracias por permitir que le tomara este testimonio. Y quiero que le cuente a los oyentes, desde el primer día que le apliqué el canalizador energético hasta este momento, ¿cuáles son los cambios que usted ha visto?
6: Bueno, yo he notado bastante cambio. Yo tenía dolores por el cuerpo, por todo el cuerpo me sentía mal, dolor de cabeza, mareo y eso, y un dolor aquí en el cuello. Me ha sentido que ha cambiado bastante.
3: Usted me había contado en consulta que tenía muchos problemas con su familia, con sus hijos, su esposa. ¿Los resultados que ha visto en usted también los ha visto en su familia?
6: Para todos, porque siento que la familia también se está bastante beneficiando con lo que usted me está haciendo a mí.
3: Y ahora que usted ve estos resultados, que se ha recuperado en la salud, que por la bendición de Dios ve cómo su familia se está recuperando, que ha salido de todos esos problemas económicos, ¿qué le va a recomendar a aquellas personas que tienen tantas dificultades con sus hijos, con su pareja, aquellos que están cargados de deudas y no saben qué hacer? ¿Cuál es el mensaje que tiene para ellos referente al canalizador energético? ¿Qué les va a decir?
6: Bueno, yo les recomiendo que hagan como yo hice, que yo sé que ellos son los que alivian a uno, con fe primero que todo.
3: Sí, señor, primeramente que todo con la fe, la confianza en Dios, porque si no estamos con Dios, no estamos con nada. La fe, a través del canalizador energético, la imposición de manos, la liberación que se le hace a usted de una maldad, de una enfermedad, de un entongamiento, de una enfermedad espiritual, lo lleva a usted a convertirse en un testimonio que dice, sí, valió la pena llegar a consulta, me curé, estoy saliendo adelante, puedo comer y dormir tranquilo. Pero qué tristeza, sé que en este momento hay muchos que están sentados, hablando con su familia, tal vez con sus hijos, con su pareja, escuchando el programa y quejándose. Esa enfermedad que yo tengo, ¿será que se puede curar? ¿Será que yo tan grande que estoy ya si me curo? No se ponga a pensar en los años que usted tiene. Usted es un ser humano que necesita vivir, amar, sonreír y soñar. Y tener un cuerpo sano, una mente tranquila, para que usted a sí mismo pueda disfrutar aquello que usted va a comer. Porque qué difícil es usted querer un alimento y no poderlo comer porque le cae mal al estómago. ¿Cuántas cosas usted no quiere hacer y no puede porque está enfermo? ¿Cuántas veces no se le ha paralizado a usted un viaje por ese problema que tiene en las piernas, en la espalda, por esos problemas de colon? ¿Cuántas veces ha querido estar íntimamente con su pareja y usted no puede? Porque a consecuencia de los problemas que tiene, las dificultades, no puede tener una buena erección sexual. Y esto lo está dejando a usted completamente desesperado. ¿Cuántas mujeres hay en este momento que sufren de frigidez? Y por miedo, por temor o por vergüenza, no le dicen a su pareja. Prefieren dejarle. Prefieren alejarse. No buscan ayuda. ¿Cuántos hombres pasan la vergüenza de querer estar con una mujer y no pueden, porque en el momento del acto no son capaces? ¿Y qué ha pasado con esto? Víctimas de un alumbramiento, de un amarre, de un entongamiento. ¿Qué hace el canalizador energético? Saca de su cuerpo todo aquello que no necesita, dándole liberación. ¿Y qué no necesita su cuerpo? Una enfermedad, una preocupación, ese cansancio, ese agotamiento. A través del canalizador energético, usted puede alcanzar todo aquello que desea y que no ha podido lograr a consecuencia de los problemas y las enfermedades. 69 25 97 32. 69 25 97 32. Le doy la bienvenida a otro de los oyentes. ¿Cuál es su nombre?
7: Mi nombre es Fernando.
3: Fernando, su fecha de nacimiento.
7: 20 de diciembre de 1969, 1969.
3: Visualizo su rostro y veo un hombre demasiado frío, apagado. Veo cómo su vida se está consumiendo en el medio de la tristeza, la amargura, pero su peor falla es que usted es una persona que se encierra. No le pone a la vida entusiasmo, no le pone actitud, se queja por todo, reniega, maldice. Veo que viene con dolores en el oído, pérdida de visión, agotamiento en la espalda, cansancio en las piernas. Y no es solamente esto, su familia está atravesando esta misma situación, pero usted lo único que tiene son quejas y lamentos, pero no hace nada para ayudarse. ¿Cuánto lleva así?
7: Bueno, siempre no tengo así liberalidad económica, la verdad. No tengo liberalidad económica. La situación no tengo hermanos ni hermanas y vivo con mis padres y bueno, ahora mismo él está bastante convaleciente de salud. Eso me tiene un poquito preocupado.
3: Pero de nada le sirve preocuparse cuando usted no hace nada para ayudarse, porque es que usted es una persona que no solamente se preocupa, sino que vive en el medio de la tristeza, la ira, la amargura, el desespero. Entonces usted reniega. Imagínese que usted no tiene hermanos ni tiene nada, solamente tiene a sus padres. Tiene los mejores seres queridos que pueden haber sobre la tierra. Lo que tiene que hacer es dedicarse a ayudarles. Entonces, ¿qué vamos a hacer? Va a recibir el canalizador energético, se lo voy a entregar completamente ritualizado para que tanto se mejoren sus padres como para que usted se despierte, mijo, y salga de esa situación que está atravesando.
7: Está bien, muchas gracias por haberme atendido.
3: Póngale toda la fe y la confianza al canalizador energético y me va a dar las gracias cuando vea los resultados.
7: Ok, muchas gracias.
3: Gracias a usted por haber participado del programa, Fernando. 69-25-97-32. 69-25-97-32. Tiene todo para vivir feliz, para vivir en armonía, pero se aleja, se encierra, se queja, se lamenta y tiene lo más sagrado que podemos tener los seres humanos, los cuales muchos no aprovechan, unos padres maravillosos que en este momento están enfermos, pero que se pueden levantar a través del canalizador energético. Pero ¿qué necesita Fernando? Despertarse a la vida. Simplemente el tono de voz dice de la forma como está, una persona encerrada, sin buena actitud, y con esto lo único que logramos es llegar al fracaso. Yo a la vida tengo que ponerle ganas, entusiasmo, deseo de mejorar y voy a encontrar ese cambio que yo necesito. Yo les aseguro que si usted sale a buscar trabajo con mala actitud, de mal genio, le va mal. Si usted sale a buscar trabajo con alegría, con buena actitud, diciendo no lo tengo, pero lo voy a conseguir, no se consigue un trabajo, se consigue dos. Y asimismo todo es en la vida. Es de colocarle actitud, fe y confianza a lo que hacemos para que así mismo nos vaya. 69-25-97-32. Le doy la bienvenida a otro oyente. Habla Ana Victoria. Gracias por participar del programa. ¿Cuál es su nombre?
8: Mi nombre completo es Filiberto Manuel Iturralde.
5: ¿De dónde me llama Filiberto?
8: De Macaraca.
5: ¿Fecha de nacimiento?
8: 22 de septiembre de 1947.
5: ¿Qué me le ha dicho el médico de ese desgaste que tienen los huesos y de ese agotamiento en las piernas?
8: Bueno, que él me dice que eso da el azúcar.
5: Tiene mucho que ver. Le está afectando que tiene la diabetes en este momento muy alta y aparte de eso veo unas preocupaciones. Cuénteme qué es lo que está pasando en el hogar, ¿por qué tan preocupado?
8: Bueno, el hogar, la señora, pues bien, la vaina de unas deudas que tengo, que quiero pagar esas deudas, te pienso mucho.
5: Filiberto, yo necesito que se tranquilice. Le aseguro de que 9 días paga esas deudas si usted recibe el canalizador energético y hace lo que le voy a indicar. Pero usted preocupado, lo único que va a hacer es aumentar el problema de diabetes. Esto le va a afectar para los ojos, para darle dolor de cabeza, agotamiento en el cuerpo y lo va a dejar más mal. Me va a llegar a consulta.
8: Ya.
5: Les voy a entregar tanto a usted como a su esposa completamente ritualizado el canalizador energético y vuelvo y le repito. Va a ver que con eso paga las deudas. Igualmente, se va a comenzar a aplicar el canalizador como le vamos a indicar en consulta y apenas haya visto los resultados y pague las deudas, me llama y me da el testimonio.
8: Ya.
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8: Ok, ¿cómo no?
5: Cuando esté en Macaracas, me llama que ya de ahí nosotros le guiamos. Deme el nombre de su esposa.
8: Ella, el nombre de ella es Yadira de Carmen Pinzón, Pinzón.
5: ¿Sabe la fecha de nacimiento de la señora Pinzón?
8: No tengo la porque ella ahora mismo no está aquí, porque está cuidando a la hermana que está enferma.
5: Imagínese, mijo, un enfermo cuidando a otro enfermo. Averígüese la fecha de nacimiento de ella y me llama ahora y me la da para ritualizarle el canalizador.
8: Ok, está bien.
5: Bueno, mijito, ¿qué mensaje le va a enviar a los oyentes, aquellos que se encuentran enfermos, desesperados, cansados? ¿Qué les va a decir?
8: Bueno, lo que yo tengo que decir es que así como yo lo llamé, porque me siento mal, pues que los llame y de su testimonio también, así como yo lo hago.
5: Así va a ser. Por ahora me va a jugar el 49. Dios me lo bendiga. Nos vemos en Macaracas.
8: Ok, ¿cómo no?
3: Bueno, mijo, muchas gracias por participar del programa, Filiberto. 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Enfermos, decaídos, con problemas en la visión, agotamiento en el cuerpo, su pareja enferma, sus hijos, y ustedes no saben qué es lo que tienen, a consecuencia de una maldad, de una negatividad, o muchas veces algo malo que creamos nosotros mismos por las preocupaciones que cargamos también, adoptamos energías negativas que transforman nuestro cuerpo, llevándonos a ese decaimiento en la parte de la salud. ¿Qué hace el canalizador energético? Usted lo unge en la planta de sus pies. Este comienza a penetrar en su cuerpo, llegando hasta la corona de su cabeza, ayudándole a manejar esa circulación energética alrededor de su cuerpo, dándole esa fuerza electromagnética, sacando de allí todo aquello negativo y manejando la transformación de lo negativo hacia lo positivo, curando su cuerpo a través del aceite del árbol el sauce. Se le quita a usted todo ese cansancio, dolor, ese agobio, esa agonía que lo atormenta a usted a diario. Igualmente de la esencia de lavanda, dándole esa paz, esa armonía, esa tranquilidad, esa liberación en su mente que lo lleva a ese estado de equilibrio llamado paz espiritual. Igualmente de la flor anahata y la flor de loto y el palo santo que lo llevan a usted a la tranquilidad, a manejar el perdón, a sanar su cuerpo, a purificar su alma y a que usted sea la persona que diga, sí, se puede. Si pude cambiar, lo logré y lo pude mejorar. 69-25-97-32. 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Tengo otra persona en línea, le doy la bienvenida. Habla Ana Victoria, deme su nombre por favor.
9: Elvira Lazo Méndez.
5: Deme su fecha de nacimiento, señora Elvira.
9: 25 de enero de 1938.
5: Señora Elvira, usted es una mujer que en este momento viene pasando mucha tristeza, depresión. Hay problemas en el hogar, hay muchas carencias económicas.
9: Sí.
5: Pero usted lleva así, hace aproximadamente unos 15 años, donde usted no tiene paz ni siquiera para comer, para dormir. Usted vive preocupada por todos sus seres queridos, viene con la salud atormentada, en su casa se siente un ambiente tenso, pesado, y ahora, de 3 meses para acá, todo se ha puesto peor.
9: Sí.
5: La voy a esperar en consulta. Necesito que haga lo siguiente, va a barrer su casa. La tierrita que queda en el piso me la va a llevar.
9: Ajá.
5: Me va a llevar el agua de la pluma.
9: De la pluma, ajá.
5: Y me va a llevar un poquito de sal. Saca con una cuchara un poquito de sal de la que ustedes comen en la casa, la va a colocar en una bolsita y me la lleva.
9: Ajá.
5: Y la orina suya para que trabajemos la salud, ¿oyó?
9: En la salud estoy peor todavía.
5: Yo sé, por eso necesito que me lleve la orina para que trabajemos la salud. El agua y la tierra y la sal de la casa es porque sal saca sal. Y si yo no curo la casa y solamente la curo a usted, al volver a la casa, lo malo se le va a volver a pegar, señora Elvira.
9: Sí.
5: Entonces necesitamos curar todo a su alrededor para poder de que mejore. ¿Usted de qué parte me está llamando?
9: Yo, bueno, no sé si usted conoce aquí este sector de Cerro Viento, cerca del mall, queda la entrada de Brisa, aquí cerca, la barrera de los pobres.
5: Tranquila, Cris, no me vuelva a decir eso, que pobre no hay nadie. Pobre aquel que no confía en Dios, pobre aquel que tiene su corazón y su mente vacía. Somos millonarios.
9: No, yo no soy así, no.
5: Bueno, mi vieja linda, le voy a dar cita para que me llegue a consulta mañana mismo.
9: Mañana, oiga, es que ya la casa la barrí, no tiene nada.
5: Eso tierra sale, eso es polvillo, sí. Yo sé que sale. Escúcheme lo que le voy a indicar.
9: Sí.
5: Usted es una mujer de fe. Si usted me va a llegar a consulta, es porque usted va a hacer lo que le voy a indicar al pie de la letra. Porque usted es una persona que se me deja llevar por la terquedad y la impaciencia. Lamentablemente lo que hay en su casa es grave, pero gracias al Señor lo podemos curar.
9: Ajá.
5: Yo sé que me le va a ir bien, la voy a esperar mañana a las 10 de la mañana. Se va a ubicar donde está el correo de Betania. Cuando usted esté ahí me llama que yo mando por usted.
9: Sí, no, yo sé por ahí dónde es, porque yo fui a una parte por ahí, pero no me resultó.
5: Nada, dígale a Dios que me la ilumine, ya el pasado es pasado. Sí. Yo sé que mucha persona busca ayuda en X lugar y terminan por quedar peor, pero se va a dar esta oportunidad diciéndole a Dios que me la ilumine y le va a poner ganas, que es lo que necesitamos, ¿oyó?
9: No, a las 10 de la mañana estoy ahí, Dios primero, la sal, el agua, la barrida y el orine.
5: Exacto, la orina en un frasquito, ¿cómo?
9: Voy a salir a comprar el envase para el orine, que no tengo nada.
5: Eso, bien tapadito, que no se le vaya a regar la orina de la mañana.
9: ¿Cómo no?
5: Bueno, señora Elvira, ¿qué piensa de lo que hemos hablado?
9: Bueno, yo sé que usted me ha dicho la verdad, está bien, todo.
5: Pero primeramente que todo, quiero que tenga la fe y la confianza en Dios de que se me va a curar.
9: Sí, como exactamente, tengo mucha fe, por eso la llamé, porque ya no, es la única salvación, digo, para mí.
5: Des esta oportunidad que yo sé que vale la pena y próximamente me va a estar dando un testimonio.
9: Cómo no, hasta mañana, muchas gracias.
5: Bueno, mi vieja linda, Dios me la bendiga.
9: Amén.
3: Gracias por haber participado del programa. 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Si usted tiene una maldad, una brujería, una energía negativa, o está siendo víctima de cualquier cosa mala que le hayan hecho, y va a X lugar y se cura, pero a usted no, ni en ningún momento le dijeron, hay que curar la casa, las personas que están a su alrededor, hay que curar sus animales, hay que curar la tierra, hasta la comida que usted come. Entonces, lógico, al llegar a su casa, como una maldad, es como una enfermedad contagiosa, ya está esparcido en todo lo que usted tiene, lo que lo rodea, vuelve y se le pega. Entonces, usted a los días va a comenzar a decirnos que fui a ese lugar y esa persona es muy mala. No, no es que la persona sea mala. Es que no hicieron las cosas bien. Una maldad, una brujería, hay que sacarla de raíz. Hay que curar la casa, hay que curar la tierra, los animales. Hay que curar el agua que usted toma todos los días, porque allí es donde entra más fácil una maldad y destruye su cuerpo, como es el caso de Elvira. Ella dice, no, es que yo ya fui a buscar ayuda, pero ¿qué pasó? Al no curar lo que a ella la rodea, lógico, lo malo vuelve y se le pega y continúan las enfermedades. Y cuando una enfermedad, a consecuencia de una maldad, cae nuevamente en nuestro cuerpo, nos golpea con todo el rigor y nos deja más mal de lo que ya estábamos, porque ya la tocamos y hay que curarla. Hay que sacar por completo lo negativo para que las cosas realmente se nos den y abrir puertas y que nos vaya bien. 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Tengo otra persona en línea. 69, 25, 97, 32. Me dice aquí el ingeniero de audio que la persona nos va a dar un testimonio. Deme su nombre, por favor.
10: Rodrigo, buenos días.
5: Usted es primera vez que nos llama o ya llegó a consulta.
10: Sí, cómo no.
5: ¿Cuánto hace que nos visitó?
10: Hace aproximadamente un mes.
5: ¿Qué era lo que le estaba sucediendo para usted decir, necesito visitar? ¿Cuál era el problema?
10: No, sobre la salud, dolores que tenía en el pecho, una vena o aris que se estaba pronunciando, o que tenía pronunciado, y decaimientos, sin ánimos.
5: Cuénteme, ¿cómo me lo trataron en consulta? ¿Usted cómo se sintió cuando le entregaron el canalizador? ¿Se sintió contento, se sintió agradecido, confiado en Dios? Cuénteme, ¿cómo me lo trataron para saber de una vez?
10: Sí, señora, pues, a mí me fue muy bien, en una sola palabra.
5: ¿Cuál fue el resultado? ¿Cómo se siente?
10: No, pues ya soy otra persona, como se dice, ¿no? Más energía, más deseos de vivir.
5: ¿A los cuántos días vio el resultado?
10: Por ahí unos 15 días, 20 días. No, pero perfecto, me gustó, me encanta.
5: Tengo entendido que usted ya había buscado ayuda en otros lugares. Por lo tanto, se pierde esa confianza. Cuando usted llegó a consulta, ¿usted llegó con esas ganas de mejorar, con confianza o con miedo?
10: Bueno, pues es lo más lógico, ¿no? Llega uno como con desconfianza, pero al ver una de las cosas, analizar, va dándole la confianza, ya tratando a la persona también. Se ve que es una persona seria, que está en lo que está.
5: ¿Y qué consejo me les va a dar aquellos que, como usted, se encuentran en situaciones difíciles ahora que usted vio el resultado? ¿Qué les va a decir?
10: Ah, no, pues, si es para las personas que están escuchando, pues que dejen un poquito la desconfianza, que yo les entiendo que esas cosas hay muchas, pero de esas muchas no hay sino muy poquiticas que son efectivas. Entonces, yo les recomiendo. Gracias y deseándoles éxitos. Porque lo que han hecho está bien.
5: Pues muchas gracias por sacar el tiempo, participar del programa y por ese mensaje que le envía a los oyentes. Dios me lo bendiga.
10: Gracias, que así sea.
3: 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Gracias a cada uno de ustedes que llama a darnos ese testimonio, así como Rodrigo. Él llegó al centro espiritual cargado de desconfianza, de miedos, tenía hasta temor de entrar a consulta, porque ya había buscado ayuda en cantidades de lugares y había terminado por quedar peor de lo que se encuentra. Hoy en día dice gracias al canalizador energético, gracias a los sanadores místicos, porque realmente valió la pena y me gusta que me visite. Esa persona que tiene miedo, que tiene desconfianza, aquella persona que ya no cree en nada, ¿por qué? Cuando ve los resultados dice sí, valió la pena. Así que cordial invitación a que usted, persona de fe, pero que al mismo tiempo siente miedo, dudas, temor, desconfianza, llegue a consulta. 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
11: Acuérdate de que cosecharemos infaliblemente lo que hayamos sembrado. Si sufrimos, es que estamos cosechando los frutos amargos de los errores que sembramos anteriormente. Pon tu atención en el momento presente. Siembra solo semillas de optimismo y amor y recogerás mañana los frutos maduros de la alegría y la felicidad. Cada uno recoge, ni más ni menos, lo que sembró.
3: 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Recuerde que este programa es transmitido todos los días en vivo y que cualquier cosa puede pasar. 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Igualmente les recuerdo que el 3 de junio nos encontramos en Macaracas, el 4 de junio nos encontramos en David, el 5 de junio nos encontramos en Santiago de Veragua, el 6 de junio nos encontramos en Penonomé y el 13 de junio vamos a estar nuevamente en Chepo. 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Para las personas que me preguntan, ¿qué es el canalizador energético? No es una contra, no es un talismán. Recuerden que es un elemento de fuerza que usted aplica en la planta de sus pies para que le dé esa estabilidad que usted tanto necesita. Lo saca de aquella situación difícil que usted atraviesa y lo lleva a ese camino del éxito que le hace falta. 69-25-97-32. Me dice por aquí que tenemos otra llamadita. Le damos la bienvenida a la persona. ¿Cuál es su nombre?
12: Jerry Oriel Reyes Chamber.
5: ¿Su fecha de nacimiento?
12: 28 de septiembre de 1974.
5: Veo muchas dificultades, muchos enredos que usted ha querido resolver y no ha podido. Muchos enemigos a su alrededor. Usted es un hombre que se dedica en este momento a ayudar a las personas, a resguardar, a proteger. Pero las personas lo ven como un enemigo.
12: Bueno, será por mi carácter y manera de ser.
5: ¿Usted a qué se dedica, señor Jerry?
12: Yo soy policía.
5: ¿Y usted se considera un policía malo o uno de los buenos?
12: Me considero uno de los buenos, pero como le digo, por el tipo de trabajo que hago, me ven como mala persona. Es mi trabajo.
5: Sé y entiendo esto, y sé que usted no es una mala persona. Al contrario, le puedo decir que para ser policía, en el medio del carácter tan fuerte que usted tiene, es un hombre bastante noble, que quiere ayudar, que quiere servir, pero las personas le temen cuando lo ven a usted hablando porque piensan de que usted es una persona mala, como bien usted acaba de mencionar. Pero cuando las personas realmente lo conocen, se dan cuenta que es un excelente ser humano, como cualquier otro. Pero en este momento me preocupa no cómo lo ven las personas, sino me preocupa algo malo que usted está portando hace aproximadamente unos 5 años. ¿Sí se ha dado cuenta que a usted le cambió la vida de un momento a otro?
12: Me quedo un poquito enredado.
5: Vamos a hacer una cosa. Veo que está ocupadito. Hay mucha gente por allá que está escuchando. Cuando usted vea que tiene el tiempito, me llama y hablamos personalmente, que en este momento estamos aquí participando del programa, ¿oyó?
12: Ah, listo, listo.
5: Bueno, cuando se vea que tiene el tiempito, me llama y hablamos en privado.
12: Ah, bien, bueno.
5: Bueno, mijo, Dios me lo bendiga.
12: Amén.
3: 69-25-97-32, 69-25-97-32, es la línea que tenemos habilitada en este momento para que usted esté participando del programa. Le pido por favor a todos los oyentes que en este momento están escuchando el programa que cuando se comuniquen traten de hacerse en un lugar que tengan buena señal y que no haya ruido a su alrededor, para que tengamos un buen contacto y nos escuche como ese zumbido en el programa. 69-25-97-32. Vamos a escuchar en este momento por acá un testimonio, pero antes quiero hacer un poco de énfasis en la llamada de Jerry. Cuando hay algo malo, como les explicaba anteriormente, lo negativo, la envidia, la maldad, no se fija si usted es policía, médico, abogado, si usted es contador, si usted es periodista, no. Simplemente es algo que llega, toca y arrasa. Imagínese, Jerry es policía, está siendo en este momento atacado por un trabajo de magia negra, porque las personas están llenas de miedos, de dudas, porque piensan que es un mal ser humano y no al contrario, es un excelente hombre. ¿Pero qué hace una maldad? Destruye todo lo que toca y le están acabando su hogar, le están acabando su familia por completo. ¿Qué se hace en este caso? Barrer aquello negativo que está dañando, que está destruyendo para poder estabilizar. 69-25-97-32. Vamos en este momento a escuchar un testimonio. Quiero que ponga mucha atención. Deme su nombre, por favor.
13: Ernesto Mendoza.
3: Cuénteme qué era lo que estaba pasando con ustedes, cómo era su vida antes de venir.
13: Bueno, la vida prácticamente, yo lo busqué a ustedes porque me sentía mal, de dolores en el cuerpo, en la rodilla, en el brazo, en la nuca, aquí en la nuca sentía dolor. Y gracias a Dios vine y la consulté aquí en el...

0: no conseguí lo que yo quería.
1: ¿Cómo estaba su esposa antes de usted venir a consulta?
0: Bueno, mi esposa se sentía mal, se había caído dos veces, ya se había roto una pierna, un pie, se había roto un brazo. Bueno, estaba fatal.
1: Bueno, y ahora que usted ve a su esposa bien, que usted se ve recuperado, ¿qué le va a recomendar a todas las personas que lo escuchan?
0: Bueno, a las personas que me escuchan, yo les recomiendo que si se sienten algún mal, que si tienen mareo, si tienen dolor en el cuerpo, en la rodilla, donde sea, que se sientan mal y en la medicina de doctores no les funciona, que vengan donde Ana de los que ella sí funciona, ella sí cura a la gente que están padeciendo de dolores y malestares.
1: Muchas gracias, señor Ernesto. Dios me lo bendiga.
0: Gracias.
2: Gracias a ustedes por darnos ese testimonio. 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Estamos llegando ya a la parte final de nuestro programa, mis queridos oyentes. Importante para cada uno de ustedes que si desea recibir el canalizador energético, recuerde que este lleva una preparación de 3 días, 6 días o 9 días, dependiendo de cómo se encuentre usted energéticamente. A esta hora me despido diciéndoles que Dios me los bendiga a todos. ¡Hasta pronto!
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0: Probando.
1: ¡Ey, muchachos! Vamos a grabar un relajo ahora mismo aquí. A mí me gustan las mujeres chiquititas. Que son gorditas y rellenitas de cintura. Porque si uno las consigue delgaditas, le dicen flaca y todo el mundo.

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0: 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Cada mes de mayo, Panamá celebra el mes de la afrodescendencia o mes de la etnia negra, una fecha dedicada a reconocer el enorme aporte de la comunidad afrodescendiente en la construcción de nuestra identidad nacional. La conmemoración fue establecida mediante la Ley 9 de 30 de mayo del año 2000, declarando esta fecha como el Día Nacional de la Etnia Negra en Panamá. 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Mayo es un mes para celebrar la diversidad, promover el respeto y recordar que Panamá es una nación multicultural, llena de historia, raíces y orgullo afrodescendiente. 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

0: 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Cada mes de mayo, Panamá celebra el mes de la afrodescendencia o mes de la etnia negra, una fecha dedicada a reconocer el enorme aporte de la comunidad afrodescendiente en la construcción de nuestra identidad nacional. La conmemoración fue establecida mediante la Ley 9 de 30 de mayo del año 2000, declarando esta fecha como el Día Nacional de la Etnia Negra en Panamá. Durante este mes se realizan desfiles, actividades culturales, festividades gastronómicas, exposiciones y eventos educativos que resaltan la música, la danza, las tradiciones, la historia y el legado afrontillano y afrocolonial de nuestro país. La comunidad afrodescendiente dejó una huella invaluable en grandes obras como la construcción del ferrocarril y el Canal de Panamá. Además de enriquecer nuestra cultura con ritmos como el calipso, el reggae en español, la gastronomía y las expresiones artísticas que hoy forman parte del orgullo panameño. Mayo es un mes para celebrar la diversidad, promover el respeto y recordar que Panamá es una nación multicultural, llena de historia, raíces y orgullo afrodescendiente. 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
1: En Bendición y Victoria damos inicio al programa del Centro Botánico Alternativo de Juan Taramacura. En Bendición y Victoria estamos aquí cumpliendo la cita como todos los días a la hora en punto, llegando a todas estas provincias aquí en Panamá, a lo largo y ancho, de costa a costa, llegando a través de estas ondas hercianas. En su sitio de trabajo, en su hogar, donde usted se encuentre, ahí en su auto, donde usted en este momento escucha esta voz con mucha capacidad y conocimiento, sabiduría, para poder darle un cambio a su vida que usted viene buscando hace mucho tiempo, hace muchos años. Usted viene tratando de tener un cambio, pero no ha podido, porque posiblemente se ha usted dirigido o se ha comunicado o ha acudido a las partes equivocadas. Juan Taramacura llega hoy con este conocimiento, con esta sabiduría, para que usted tome la decisión de darle un cambio a su vida, un cambio de 180 grados. Saludo cordial allá donde nos escuchan, en Herrera, ahí en Veraguas, en Coclé, en Los Santos, en Chepo, todas las provincias que me escuchan el día de hoy, en Penonomé, en Aguadulce, Las Tablas, Chorrera, Los Santos, que reciben a diario estos mensajes, estas orientaciones que llegan a todos ustedes, hijitas, hijitos de mi corazón, y que ojalá los aprovechen y que puedan ustedes darle esa solución a todo tipo de problemas que usted tenga. Si es una persona que sufre en el campo sentimental, que ha sido mal correspondido, que ha sido mal correspondida, que de pronto usted perdió su hogar por culpa de chismes, por culpa de la gente envidiosa, por culpa de cosas que no son normales, de que no son naturales, de que posiblemente usted en este momento no entiende qué fue lo que pasó, qué fue lo que sucedió, y que su hogar de la noche a la mañana quedó totalmente destruido y usted no sabe qué camino elegir, qué camino seguir para encontrar de pronto la verdad de lo que está pasando en este momento en su vida personal. Por eso Juan Taramacura tiene todos los conocimientos, tiene las herramientas, tiene los secretos para poder decirle a usted qué está pasando en su vida. 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
2: Llame en este momento, pida usted una cita para que usted venga a la consulta con Juan Taramacura y podamos saber cuáles son los factores, cuáles son los problemas que le están llevando a usted a tener una mala calidad de vida, que la salud no es 100% buena y usted cada día que pasa sigue enfermando y enfermando, que posiblemente no concilia el sueño. Usted es una persona que posiblemente tiene problemas para dormir y usted no sabe qué hacer. Juan Taramacura tiene los tratamientos también, estos tratamientos digestivos, si hay inflamación, si hay gases, si usted no ha podido entender qué es lo que pasa con la salud, a pesar de que usted visita y visita médicos, va al seguro y realmente las respuestas que usted ha tenido son muy negativas. Por eso llame a la línea de Juan Taramacura. Vamos rápidamente a leerles este WhatsApp. Quiero compartir este WhatsApp que me envían de allá de Las Tablas. De Las Tablas me envía la señora Inés. Doña Inés, con fecha de nacimiento del 24 de marzo del año 71, me dice: Don Juan, quiero que por favor me ayude. Tengo muchos problemas con mi pareja. De la noche a la mañana he visto realmente en él una tristeza inexplicable. Veo también en él que se ha vuelto una persona muy fría, es una persona que se ha vuelto realmente distanciada. Yo a veces quiero hablarle, quiero decirle qué le pasa, pero él se enoja conmigo y no me quiere dar ninguna respuesta. Yo quiero saber qué es lo que está pasando con mi pareja, don Juan. Ayúdeme, porque realmente siento que estoy perdiendo a mi marido y la verdad no sé qué hacer. La fecha de nacimiento de él es el 3 de marzo del año 69. Mi querida hijita de mi corazón, muchas gracias por tenerme en cuenta. Escúcheme bien. La fecha de nacimiento para Juan Taramacura es como un libro abierto. Recuerde, Juan Taramacura no es adivino. A través de esta fecha yo me doy cuenta el cambio repentino que ha tenido su pareja, y aquí he logrado ver que realmente todo es consecuencia de la envidia, de la gente de mala fe, envidiosa, que realmente veían que ustedes eran una pareja muy unida, eran buenas personas, ustedes tenían un hogar muy bonito, pero lamentablemente aquí aparece una cosa negativa, una fuerza negativa, hay algo malo, hay algo negativo que viene por parte de una tercera persona que está haciendo cosas negativas, cosas malas para dañar y destruir este hogar. 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
2: Vamos a recibir este llamado, me dice el Control Master, que hay un llamadito. Vamos a recibir ese llamado. Por favor, deme su nombre.
4: Alexis Ortega.
2: Ya. Fecha de nacimiento.
4: 24 de enero.
2: 24
4: de enero.
2: de enero del año
4: 1990.
2: Bueno, me está llamando, me dijo, ¿de dónde? De ahí, de la ciudad de Panamá. ¿De qué parte?
4: Cocle.
2: Ya. Escúcheme bien, mi viejito. Vamos a hacer un puente telepático. Necesito que se concentre. Juan Taramacura no es adivino. Relaje su mente, concéntrese. Y me hace el favor y se va a poner la mano derecha en la frente. Y va a repetir conmigo. ¿Ya? Póngase la manito derecha en la frente y va a repetir conmigo. Diga, San Juditas Tadeo.
4: San Juditas Tadeo.
2: Patrón de los casos difíciles.
4: Patrón de los casos difíciles.
2: Camina por mi casa.
4: Camina por mi casa.
2: Llévate mis preocupaciones.
4: Llévate mis preocupaciones.
2: Y mis problemas.
4: Mis problemas.
2: En el nombre de Jesús, amén.
4: En el nombre de Jesús, amén.
2: Hijo de mi corazón, ¿cree en Dios usted? ¿Cree en la Virgen? ¿Cree en Dios?
4: Sí.
2: Ya. Póngame mucho cuidado. A través de esta fecha de nacimiento que usted me da, para mí la fecha de nacimiento es como un libro abierto, ¿ya? Y a través de la vibración de su voz, me doy cuenta que usted ha sido una persona que ha buscado mucha ayuda en el campo sentimental, ¿no? ¿Ha visitado muchas personas?
4: Sí.
2: Pero no me le han ayudado.
4: No, no.
2: Me le dice que le van a ayudar, pero realmente no me le ayudan realmente, ¿ya? Y yo veo aquí, escúcheme bien, yo veo aquí a través de esta fecha de nacimiento, la vibración de su voz, hay una sombra que le cobija su hombro izquierdo. Tenga cuidado, porque esta sombra me está indicando algo malo en su cuerpo. Usted es una persona, mi viejo, que en el campo sentimental ha tenido mala suerte.
4: Sí,
2: no
4: sí.
2: Me le ha ido muy bien, ¿ya?
4: No.
2: Por causa, le voy a explicar, no sé si le habían dicho en esas partes donde usted fue, pero aquí yo estoy viendo que usted ha sido una persona trabajada, dañada, han hecho maldad, han hecho brujería, porque en el campo sentimental a usted no lo quieren ver bien, no lo quieren ver feliz, ¿ya? ¿Cuánto tiempo lleva usted sufriendo en este sentido en el amor?
4: Ya tengo casi como la petición es para que la señora mía se me fue.
2: Ya.
4: Se me fue de Panamá a trabajar.
2: Ya,
4: se me fue
2: de
4: Panamá a trabajar y se dejó.
2: ¿Cuánto tiempo de relación con su esposa?
4: Que viviendo con ella.
2: Sí, ¿cuánto tiempo llevaban de relación?
4: 16 años.
2: Ya, ¿usted quiere que esta mujer regrese a su lado?
4: Sí, sí, yo quiero que ella se venga para mi casa, que yo la quiero.
2: Bueno, escúcheme bien. Escúcheme bien, mi viejo, lo que le voy a explicar. Juan Taramacura no está sentado aquí prendiendo incienso en el altar de las mentiras. Yo le voy a hablar franco y le voy a ser honesto. Esta mujer no le va a regresar. Ella no le va a regresar. Ella... En el fondo de su corazón, ella sí siente amor por usted. Deme el nombre de ella y la fecha de nacimiento.
4: Ella se llama Noris García.
2: Noris. Fecha de nacimiento de Noris.
4: 9 de enero.
2: ¿Del año?
4: 1991.
2: Bueno, escúcheme bien. En el fondo de su corazón de esta mujer, ella en el fondo lo quiere a usted. Aquí veo también que hay unos hijos. ¿Cuántos hay exactamente? ¿Cuántos hijos?
4: Sí, sí, hay cuatro.
2: Ya, escúcheme bien. Pero ella realmente no quiere volver a su lado. No porque no lo quiera. ¿Me hago entender? Porque la causa de este rompimiento, la causa de esta separación, es porque a ustedes les hicieron una brujería, una maldad. Y esa brujería la hicieron para que ella le perdiera amor y cariño a usted. Por eso ella ha cambiado demasiado con usted. Ella inclusive, me atrevo a decirle con todo respeto, ha llegado un momento en que ella dice que ya no lo quiere. ¿Es así o es mentira?
4: Sí, no sé si es cierto.
2: ¿Le estoy hablando con la verdad o si le estoy mintiendo? Usted me dice, no, don Juan, usted me está mintiendo.
4: No, es verdad, es verdad lo que estoy diciendo.
2: Exactamente. Entonces, escúcheme bien, mi viejo. Yo lo voy a ayudar, pero necesito que venga a mi casa consultorio. Necesito que se acerque aquí a la ciudad de Panamá porque tengo muchas cosas que explicarle en privado que por medio de la radio no le puedo decir por respeto al público. Aquí lo voy a esperar. Ya por interno le van a tomar los datos. Muchas gracias por este llamado y lo espero para darle una pronta solución. Dios me lo bendice.
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2: 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Vamos a tomar el vasito de agua y vamos a hacer la oración de los enfermos. Si hay personas con enfermedades terminales, si usted tiene una preocupación porque hay un problema, algún hijo suyo que tiene problemas de drogadicción, de alcoholismo, pida con fe. Aquella persona que tiene esas enfermedades que lleva tiempo y la ciencia médica no ha podido curar, vamos a hacerlo con fe. La oración tiene poder. Van a repetir: San Juditas Tadeo, patrón de los casos difíciles, camina por mi casa, llévate mis preocupaciones y cualquier enfermedad. Por favor, vigila, sana y bendice a mi familia, amigos, aleja a mis enemigos, en el nombre de Jesús. Amén. Amén. Tómese el vasito de agua. Mañana será otro día. Mañana vuelve a la misma hora. 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
9: Un buen día para todos ustedes, amiguitos. Hermanos oyentes, saludo muy especial a toda mi gente de Costa Abajo de Colón. Muchos ya han apartado. Otros hemos podido buscar la manera de hacerles llegar este kit de la salud, el aceite Krishna, el velón astral y la oración de la Santísima Trinidad. Otras personas están viniendo personalmente porque, como me dijo la señora Irene, yo voy a ir, como me toque voy a ir, si no me acompañan estos hijos, yo me iré solita porque yo necesito esto, sobre todo el aceite Krishna para mi salud y el velón astral porque yo juego mis numeritos y nunca gano. Todas estas personas, así como ellas, son muchas las que están llevando el kit de la salud, el aceite Krishna, el velón astral y la oración de la Santísima Trinidad. Les vamos a enseñar, mis queridos hermanos, ¿cómo es que funciona esto? Porque cualquiera puede arrodillarse y rezar por tardes enteras. Pero hay que saber hacer la oración, hay que saber orar, amigos y hermanos oyentes. Porque todo esto se hace de corazón, con mucha, muchísima fe en Papito Dios. Hay que hacer la oración, pedirle de corazón, pedirle que si tenemos errores en la vida, pues nosotros vamos a ir en

0: enmendando poco a poco a eso, porque nadie hay perfecto en este mundo terrenal. Cometemos errores, cometemos faltas, somos humanos, pero tenemos que tratar nosotros de ir mejorando eso. Usted, madre de familia, con todo el respeto que se merecen las damas, pero tienen la costumbre de pararse en una esquina, salen en su casa con la escoba, y si une una, dos o tres, se reúnen ahí, se olvidan del oficio al que salieron a la calle, que era barrer su frente de casa, y se dedicaron fue a comer prójimo, a hablar mal de toda la que pasa o de todo el que llega, y ahí se les va toda la mañana. Entonces son personas que están llamando a su casa pobreza, escasez de todo, ruina, porque pierden el tiempo en lo que no deben, que es fisgonear a la vida, a la demás gente. Cada cual vive su vida como le provoque, a como le quiere, si le parece bien lo que está haciendo, pues hágalo. El fulano que trabaja y cada 8 días se toma su plata, y la vecina preocupada por eso, pues ¿qué le interesa que el otro vecino se beba su plata? Es el problema de él. Él verá cómo maneja su barco. Usted cuide su casa, cuide que su señor llegue a su casa y que no les falte el techito, el alimento, el vestido, que los niños puedan estudiar. Eso es. Preocúpese por lo suyo, no se preocupe por los demás. No puede ser vida ajena, como dicen acá. Y así usted tiene progreso, no tiene problemas, porque hay muchas que se ganan problemas por estar fisgoneando a los demás. Situación que no les trae progreso, solo ruina y fracaso. Consejos que les da el viejo Francisco, porque este tema lo toco, porque aquí me llamaba una señora emérita que tiene un problema por allá, que una vecina cree que le ha hecho mal porque dice que ella ha dicho que yo no sé qué tantas cosas. Le dije, manita, aquí yo doy consejo y todo eso. Escucha los programas que les hablo claro, y por eso estoy tocando este tema, para que como esta señora metía pues hay problemas, que ella dice que es una santica, pero anda en las mismas condiciones con las otras, y ahora las fisgonas de las vidas ajenas están peleando entre ellas. Entonces todas llevan a la casa, ¿qué? Pobreza, bochinche, y eso no se le echa a la olla. 60-95-24-11, 62-20-47-03, 62-20-47-03, como les iba diciendo, acerca de la oración, acerca del kit que se está entregando, y que viene incluido el aceite clima, el velón astral, la oración de la Santísima Trinidad. Amiguitos, cambie su vida, la suerte. Usted que juega y siempre pierde, va a ocasión igualmente para el Señor. O la señora que le gustan los gallos, crían animalitos, los llevan allá en algún momento, pues eso era rentable, porque de lo mismo que se ganaban pues podían avanzar en sus vidas. Pero últimamente pues prácticamente nada, solo pérdida, porque me hablaba por allá un caballero que empezó con él los gallos, y ahí pudo hacer unos cuarticos y vende frituras, vainas de comida ahí, todo iba viento en popa. Pero que un momento a otro nada, en los desafíos, programas, nadie lo visita, nada le llega. Ahí va a venir ahí, porque le dije que me trajeron unas cuestiones para mirarle, porque eso de antemano puedo decirle que alguna cosa mala le tienen que haber tirado, pero más que eso, tengo que verlos personalmente y vamos a ayudarlos a levantar, porque eso sí, como le digo, yo no puedo empujar a que camine al que no lo quiere hacer. Hay personas que no quieren creer, y entonces yo ni modo, yo no puedo hacer nada, yo no soy quien para obligar a nadie a que crea. Sigue con su problema, pues siga con su problema. El que quiere la ayuda, yo se la brindo de corazón. O mis hermanos, cualquiera de los que trabajan acá con el Centro Botánico. Entonces, mis hermanos, Panamá, allá atendemos los 7 días de la semana. 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Bueno, de todas maneras, estamos haciendo brigadas de salud, llegando a muchos sitios, depende de ustedes mismos. Porque si solo nos necesitan en Panamá, pues estamos en Panamá. Pero si en Penonomé hay personas que necesitan de mi visita, que por cierto la he hecho por tantos años, allá estaremos con Dios adelante, porque ante todo la espiritualidad, la fe en Dios, como yo les digo a usted y les inyecto esa fe que deben de tener en papito Dios, yo la tengo. Yo la tengo los 365 días del año, que son los que me permite tener esa fuerza para estar todos los días porque no soy un bebé, yo soy un viejo ya de 60 y tantos años, y como se dice, le doy muchas gracias a Papito Dios, porque gracias a Él aquí estoy. Si usted viene, me conoce, se va a dar cuenta quién soy. Y así como le hablo en este programa, también le hablo en una consulta, porque me gusta ser claro y directo, porque nunca me enseñaron a mí a estar trabajando o hablando o atrayendo gente con mentiras. No lo hago ni lo haré. Por eso vienen aquí, a Panamá. Nunca me oirá decir, ay, mire que estoy dando, que estoy regalando. No, señor, yo no puedo, porque todo cuesta, ustedes lo saben. Eso sí, del que regala, usted no espere nada bueno. 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Pueden apartarlo, hágalo ya, hágalo de inmediato, mi querido amigo y hermano oyente, hágalo, que es el bien de ustedes. Yo, como estoy, me siento feliz y le doy gracias a mi Dios. Me preocupa es la persona que me llaman a diario, imposibilitado ya para salir a la calle, porque por donde pasan, ahí está el cobrador. Debe ser una situación muy difícil. ¿Y el problema cuál es? Que si usted le debe al perro y al gato cualquier moneda, cualquier dólar, eso le trae más mala energía a usted, porque es lo peor estar así de endeudado. Eso no le llama a usted riqueza, eso le llama a esa enfermedad, porque eso le va a estresar, eso le va a dar ansiedad, eso le va a dar mal genio. Todo esto en donde repercute, llegando a su casa, usted con ese genio a tratar mal a mujeres, hijos o a quien sea, o en el mismo sitio donde usted labora, a mirar mal a todo el mundo, como que si los demás le hubieran ayudado o le hubieran dicho, usted se hubiera gastado lo que le prestaron con ellos. Porque ese es el problema de deber plata. Se le daña todo su sistema de nervios a usted, de cabeza. Lo vuelven una persona insoportable. Entonces, amigos, hermanos, oyentes, vamos a salir de esas deudas. 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Vamos a organizar un tratamiento. Yo le garantizo, por Papito Dios, que está en los cielos, de que con la fe que usted ponga en Dios, con esa visita que usted me haga, con ese paquete de la salud, que tiene el aceite astral, el aceite crina, el velón astral, y la oración de la Santísima Trinidad, vamos a avanzar con la suertecita en cualquier clase de juego de azar, amigo, hermano, oyente. Va a tener usted algo que le ayude para ganar. Algo. Una esperanza. Porque jugar a toda hora a la deriva, jugar por jugar, sabe usted que pierde. Y sigue insistiendo. No busca la manera de ayudarse. Todo el tiempo va a ser un perdedor. 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Personas que en el negocio, personas que en el casino, personas que en la lotería o en lo que usted invierta, va a ganar. Porque si es un perdedor, una perdedora, y sigue insistiendo, pues ahí va a estar la pérdida todo el tiempo. 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Hablamos con las personas que quieran obtener una consulta personal. Hablo con las personas que me han llamado como 3 esta semana acerca de situaciones extrañas que tienen en su casa, que oyen que tiran unos trastos, Un señor Pedro me hablaba por allá de Arraiján, que será maestro, pero es que la gente lo quiere todo fácil, que por el teléfono uno les diga qué pasó aquí y así. Eso no es así, le dije a este señor, pero es que yo no conozco. No, no, eso cómo no va a conocer aquí Panamá. Entonces fácil no hay nada y la gente quiere es que todo sea así, pues que por el teléfono uno todo. No, eso es imposible. Y nosotros hacemos consultas personales toda la vida, 26 años haciendo esto. Entonces nosotros no estamos para decir que curamos, sanamos por teléfono, porque no, no, no, no. Eso no, para nosotros, para mí, eso no es así. Me gusta lo personal, que lo personal requiere éxito en un tratamiento, su fe en Dios y la confianza en mí, en cualquiera de los maestros, porque nos vamos a mirar cara a cara como varones y somos como varones el que viene. Y si es una dama, igualmente merece su respeto, pero que entre en absoluta confianza para poder unidos sacar con un éxito ese tratamiento, que usted vea una respuesta efectiva en ese tratamiento, sea en el amor, salud, suerte, en lo que le esté sucediendo de mal. 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Día exitoso para cada uno de ustedes, mis amigos. Ahorita el programa continúa con el gran parapsicólogo, hermano y naturista, David. Escúchenlo.
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5: ¿Qué tal, amigos? Sean ustedes bienvenidos a este espacio. Y al chamán Francisco agradecerle por permitirme que cada día seguir aquí frente a los micrófonos para llevar este mensaje de paz, amor, de armonía a todas las personas que están esperando un cambio en su vida, que saben que la vida les ha sido, bueno, la suerte les ha sido esquiva, que le apuestan al amor, pierden, en los juegos de azar pierden, trabaja y el dinero no alcanza ni para llegar a mes, sus hijos incomprendidos por sus hijos, por su esposa. Muchos de los que nos están escuchando quisieran desaparecer, quisieran salir corriendo, no saben ni siquiera para dónde, no quisieran llegar a sus casas, estresado por las deudas, por los problemas familiares, no lo tienen en cuenta, lo utilizan como cajero electrónico. 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Y te vas a dar cuenta de la efectividad. Te vas a dar cuenta de cómo puedes solucionar. No dejes, si estás perdiendo tu pareja, no permitas eso. Muchas mujeres o hombres que utilizan el mal para separar parejas, que llevan lindos años de matrimonio, pero en un momento a otro simplemente se separan, dejando ese golpe tan duro para los hijos. Porque los hijos de padres separados tienden más a llegar a la drogadicción, al madresolterismo, o sencillamente se sienten muy vulnerables porque siempre falta la figura paterna o materna en una casa para poder consolidarse y estar muy bien como personas, crearse con una familia. Entonces, qué bonito que la gente reflexione sobre eso y permita, pues, que no permita que nadie destruya un hogar. Y cuando estamos hablando de un hogar, no hablamos de una residencia y algo lujoso ni nada, porque un amor de familia puede darse hasta debajo de un puente, porque pueden haber casas enchapadas en oro y van a ser frías, muy frías, porque no hay ese calor humano, no hay esa comprensión. Hay gente tan pobre que lo único que tienen es dinero. Y estoy hablando de mucha gente que tiene todo, pero no tiene amor, están vacíos. Y la riqueza más grande que puede haber es la que ofrece el ser humano: ese hijo, esa hija que te abraza, ese hijo que pese a los problemas está siempre ahí. Eso vale más que cualquier cosa. Y lo mismo, hay mucha gente que dice: yo amo a mi hijo porque le compro las zapatillas del año, o porque le compro el celular, el Pro, el máximo, ¿de cuánto? De $1,000, $1,500. Entonces yo quiero mucho a mi hijo. El amor no se mide en la parte económica, se mide con un abrazo, se mide con decirle: estoy orgulloso de ti, me siento muy orgulloso. Llamar a tu hijo en el preciso momento, ir a una presentación, a compartirlo cuando esté compitiendo deportivamente, se van a sentir muy agradables, más que si tú les das y les llenas de cosas totalmente materiales. Dale cosas que son así: cariño, amor, afecto, que te respete, no que te tema. Porque el día que tú no estás, entonces va a hacer muchas cosas. No, él sepa que así tú no estés, él va a estar ahí, va a estar siempre haciendo las cosas para bien, porque tú lo formaste, no lo obligaste. Entonces, qué bonito que comiences a reflexionar. 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A todos mis amigos, a todas las personas que sintonizan este espacio día a día, a los que nos piden recetas, a los que nos dicen cómo hacer un riego, cómo hacer una sanación, cómo hacer una limpieza, cómo protegerlos de que los muchachos no cojan la tabla ouija y se vayan a hacer una cantidad de cosas a un cementerio. ¿Cuántos han quedado en una forma de shock? ¿Cuántos han quedado ahí con problemas a nivel de trastornos mentales y están en un manicomio? De eso tenemos que evitar, porque eso solamente lo pueden manejar los profesionales. Esto no es un juego de niños. Varias partes del mundo se han quedado bajo efectos, pues, de algo psicológico, porque han visto algún demonio que ha penetrado ahí en ese grupo y ha dado una esquizofrenia colectiva donde todos ven lo mismo. Ojo, mucho cuidado y mucha atención con eso. Entonces hay que hacer procesos de hipnosis, de regresiones, de una cantidad de cosas para poderlo sacar de ese trance. 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Hay hijas que salen corriendo y gritan incluso en otro idioma, hay hijos que incluso ven el mismo demonio. 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Por eso nosotros queremos mucho a la gente de Panamá, todo Panamá, la gente de la provincia central, ahí en Penonomé, en Las Tablas, Santiago de Veraguas, Atalaya, la gente de acá del Darién, la gente linda de todo Panamá, de Colón, donde usted quiera, que nosotros hemos podido estar allá, hemos ido a muchas partes, y la gente puede dar testimonio cada que nos dé o cuando alguien nos recomienda, porque llega mucha gente recomendada aquí, y vas a ver el día que tú vengas a la oficina cómo se ha concurrido, cuánta gente viene. ¿Por qué? Porque nos tienen fe, porque nos tienen confianza. Mucha gente está llevando ese tricombo de la salud, tres productos en uno, que sirven para la salud, que sirven para las enfermedades físicas y también acaban con las enfermedades postizas, que sirve para todo y cada una de las cosas que nosotros estamos acá emprendiendo. Entonces, qué bonito que ustedes puedan hacer eso. 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O esos problemas, hay gente que incluso dice, mi problema es judicial, o tengo un familiar en la cárcel, o tengo un familiar por un proceso injusto, o así sea justo, porque le tocó en algún momento tener que hacer alguna cosa, entonces mirar cómo podemos hacer para solucionar ese problema. Hay otros que me hablan de deuda, tanto que les deben como ellos deben. Hay gente que nos habla de que no puede dormir porque escucha ruidos en la casa. ¿Cuántos huacas y cuántos tesoros ha sacado el chamán Francisco? Pues, verdad que han sido muchos. ¿Cuántas personas les han avisado los espíritus que en esa finca, en ese fondo, hay algo maravilloso? Y allá ha ido Francisco. Y esa gente a la que hay que dar testimonio, nos gusta porque ven que reconocen esa labor, ese trabajo que nosotros hacemos ahí todo el tiempo. ¿Cuántos años? Muchísimos años en Panamá. Eso habla bien de esa comunidad de vida sana. Así de que, queridos amigos, si tú tienes en ese momento a alguien con un problema a nivel mental, si tú tienes a alguien con un problema a nivel de drogadicción, tabaquismo, ludopatía, o sencillamente solo consumo de sustancias psicoactivas, que está de moda el famoso TUSI, que es conocido también como el fentanilo, y que está acabando y volviendo zombies a muchos de nuestros jóvenes en los colegios, en las universidades, en los sitios donde los jóvenes se van a recrear, pero de esa forma que lo están utilizando no va para más. Y después las consecuencias tienes que aguantarlas en la casa, porque cuando es drogadito en la casa, créame que sufre todo el entorno que lo rodea, sí señores. Porque qué mamá se acuesta tranquila sabiendo que su hijo sale de noche y no sabe ni siquiera qué hace, porque hay mucha inocencia. Entonces dese cuenta si su hijo ha cambiado los hábitos, se vuelve rebelde, está buscando todo dinero fácil y hace muchas cosas, se porta de una forma agresiva o por el contrario demasiado susceptible, hay que ayudarlo porque esa personita está consumiendo o está ahí en el uso de sustancias psicoactivas. Y lo único que hay que hacer no es cerrar los ojos y esperar a que, no, yo sé que él va a cambiar, yo sé que él cuando no, no. Aquí lo que hay que hacer es actuar ahora. Si tienes un hijo con problemas de drogadicción, de alcoholismo, hombre, tráelo, que nosotros acá vamos a solucionar todo y vamos a hacer lo posible para que todo esto esté bien. 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Así de que, querido amigo, amiga, tú que me escuchas en este momento, que quieres cambiar tu vida, no dejes para mañana. Recuerda, todo problema, por difícil que sea, tiene solución. Si en especial es de amor, o es un problema a nivel laboral, o es de enfermedades naturales o postizas, recuérdate el hermano Francisco y este su amigo y servidor quien les habla, el hermano David, parapsicólogo, mentalista, consejero sentimental, que a través de la percepción extrasensorial podemos ayudar para que toda tu vida cambie. Bueno, mis amigos, gracias por sintonizar, gracias por seguir aquí fielmente a todos los radioescucha. Un abrazo para todos y cada uno de ustedes.
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0: 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Cada mes de mayo, Panamá celebra el mes de la afrodescendencia o mes de la etnia negra, una fecha dedicada a reconocer el enorme aporte de la comunidad afrodescendiente en la construcción de nuestra identidad nacional. La conmemoración fue establecida mediante la Ley 9 de 30 de mayo del año 2000, declarando esta fecha como el Día Nacional de la Etnia Negra en Panamá. Durante este mes se realizan desfiles, actividades culturales, festividades gastronómicas, exposiciones y eventos educativos que resaltan la música, la danza, las tradiciones, la historia y el legado afrontillano y afrocolonial de nuestro país. La comunidad afrodescendiente dejó una huella invaluable en grandes obras como la construcción del ferrocarril y el Canal de Panamá. Además de enriquecer nuestra cultura con ritmos como el calipso, el reggae en español, la gastronomía y las expresiones artísticas que hoy forman parte del orgullo panameño. Mayo es un mes para celebrar la diversidad, promover el respeto y recordar que Panamá es una nación multicultural, llena de historia, raíces y orgullo afrodescendiente. 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
2: En el nombre del Padre Creador, hoy le doy gracias por la vida, por la salud, por la familia y por un día más al poder estar aquí frente a estos micrófonos. ¿Qué tal, amables oyentes? Un saludo cordial, como siempre, dándole gracias a Dios Todopoderoso por permitirnos llegar no solamente a sus hogares y sitios de trabajo, sino por permitirnos tocar las fibras más sensibles de sus corazones. Es un día fundamental para nosotros ante los ojos de Dios, porque es día de espiritismo católico. Hoy no puedo decir que tengo alegría, que tengo motivación como todos los días. Hoy tengo que decir que invade mi mente, mi corazón, la tristeza, el dolor al ver que llegó una familia desde allí, desde Bocas del Toro, buscando la ayuda porque fueron víctimas de un entierro en el cementerio. Y se preguntarán muchos, ¿pero por qué Mariana se siente así si esto es muy común, es muy normal? Tal vez para ustedes sea normal escuchar que el vecino lo trabajó, que le tiraron tierra de cementerio, que le hicieron un entierro en la casa, en la finca, que le están acabando con los animales, con el negocio. Pero lo que no es normal para mí, como madre que soy, es saber que llega una familia con una niña de escasos 6 años, que ante la ciencia médica no tiene nada, pero que su cuerpo se está cayendo, su carne a pedazos, totalmente descompuesta, dañada. ¿Y todo por qué? Porque una mujer se quiso meter en esta relación y al no poder se valió de un trabajo, de una maldad con una fotografía y una prenda de vestir. Y traigo esta historia aquí a estos micrófonos porque es que esta familia pudo haber sido la suya. Esta casa que fue maldecida, dañada con la maldad, pudo haber sido su casa. O tal vez usted esté allí viviendo un mal como estos, que aún no ha reventado, y usted está inocente creyendo que esas peleas, esos dolores de cabeza, esos problemas con su pareja, esas enfermedades, ese rechazo, son por algo natural. Yo quiero que sepan que existe el daño, la maldad, y así como hoy, con tanto dolor en el alma, nos tocó decirle a esta familia, no se puede hacer nada porque el mal ya reventó. No queremos que le pase a usted. ¿Y qué es lo que usted tiene que hacer? Mire su vida, dese cuenta qué es lo que está pasando, si lo que vive es natural por la mano de Dios o por la mano del hombre. Le doy la cordial bienvenida al señor David Monterrey, y él hoy les va a indicar cuáles son los síntomas para que ustedes estén allí pendientes de una maldad como esta. Señor David, saludo cordial.
3: Señora Mariana Aragón, saludo cordial. Estos son los síntomas cuando existe un mal en la casa. Pelean como perros y gatos. Después de haber un entendimiento, un apoyo, una unión, donde se celebraba en el cumpleaños, donde había apoyo de un hermano al otro. Cuando el uno estaba mal, sin trabajo, el otro lo apoyaba, la otra le cuidaba, la otra le entendía, la mamá le ayudaba a buscar trabajo y era un apoyo maravilloso. Esto lo he visto en muchas familias panameñas. Pero cuando existe una maldad, por la cosa más mínima, arrancan a pelear, a discutir y muchas veces a agredirse verbalmente y físicamente. Lo que Mariana está contando de esta familia, estos síntomas, ténganlo muy pendiente, de enfermedades extrañas, cosas raras que pasen, suicidios, las personas que vean que su hijo se separó. Muchos he visto con 6, 8, 12 hijos y me han dicho, señor David, qué casualidad que todos mis hijos están separados, enfermos, uno está sin trabajo, el otro perdió el negocio, el otro está en la ruina. Y qué casualidad que todos andan mal. Estos son los síntomas de un mal. La mala suerte, las desilusiones constantes que usted atraviesa y vive. Los invito ya mismo a que haga un análisis. También en su vida, si usted ha sido víctima de una maldad, ¿qué le sucede? Le puede ocurrir que mantenga cansado, que se le hinche el estómago constantemente. He visto personas con llagas en las piernas. He visto hombres que vivían durante 15, 20 años feliz con su esposa y de un momento a otro cambió. Voy a seguir mencionando en el transcurso del programa los síntomas de un daño. Si coinciden con lo que está viviendo, es hora de que tome una determinación y busque una ayuda. Así no sea con nosotros, pero póngase las pilas.
2: Y es que usted debe de tener en cuenta que al decirle que busque una ayuda, así no sea con nosotros, es porque no queremos que siga pasando lo que pasó con esta familia. Que usted vaya a llegar y ya se le diga, no podemos hacer nada. 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
3: 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Y hablando de llamadas, paso ya mismo con esta llamada. ¿Cuál es su nombre?
4: Con la señora María.
3: María, hábleme un poquito más fuerte. Dígame la fecha en que nació.
4: 16 de febrero del 62. Y para dar un testimonio.
3: Ah, qué maravilloso, muchas gracias.
4: Nuestra vida ha cambiado radicalmente, que es algo increíble.
3: Señora María, ¿cuánto tiempo hace que usted fue?
4: Hace como mes y medio yo fui.
3: Yo le voy a hacer una pregunta un poquito incómoda. Cuando usted llegó a nuestra casa espiritual, ¿fue con inseguridad, con desconfianza, o dijo, no, yo voy a ponerle fe a esto?
4: Llegué con un poco...
3: escéptica.
4: De confianza.
3: Ah, confiada.
4: Ajá.
3: ¿Qué la motivó a tener esa confianza?
4: Yo vi el interés de...
3: O sea que usted...
4: trataron, cómo ellos trabajan. Y yo le fui creando esa fe, le fui tomando fe, mucha fe.
3: Cuando usted llegó, tuvo que decir, me pasa esto, me pasa este problema, me pasa lo otro, o cuando usted llegó, se le habló de sus dificultades.
4: No, para nada. Yo me dijeron lo que realmente me sentía, y así era.
3: ¿Qué le pasaba? Cuénteme.
4: Tenía un dolor en un seno, dolor en la cintura y dolor en el estómago, el dolor en la rodilla y dolor en los pies.
3: ¿Pero qué producía todos esos problemas de salud?
4: Problemas de salud, todo eso lo producía un mal de brujería.
3: Y mire que estamos hablando de ello, de los síntomas de un mal. O sea, coincide con lo que yo estoy hablando prácticamente de los malestares y síntomas extraños a lo que usted estaba viviendo prácticamente.
4: Sí, todo el cuerpo me estaba agarrando, todo me... Hoy me dolía una cosa, mañana me dolía la otra, y entonces iba al médico, me hacían exámenes y salía bien, y entonces
3: sí, eso es muy común, sí. Y eso influye mucho en el estado de ánimo de la persona, que esté constantemente decaída, sin ganas, mal geniada,
4: sí.
3: Que todo le parezca feo, que se vuelva una persona que anda hablando de los problemas, negativa para todo.
4: Sí,
3: ¿a usted le cambió esa parte?
4: A mí me cambió todo. Al siguiente día de haberlo visitado a ustedes, ya yo me sentía mejor, ya se me había quitado la tristeza, ya me sentía menos los dolores, y así fui mejorando, gracias a Dios.
3: Me alegro muchísimo. Usted fue la que se curó, porque nosotros constantemente decimos en este programa, enseñamos, no lo ponemos en un trabajo, a usted se le puso a trabajar y se le dijo, usted es la que se tiene que curar.
4: Yo era la que me tenía que curar.
3: Excelente.
4: Ellos simplemente lo orientan a uno qué es lo que uno tiene que hacer.
3: Bueno, María, sí. Muchas gracias. ¿En cuánto tiempo usted vio los resultados? Usted comenzó a notar que lo que usted misma hacía por usted, valga la redundancia, valía la pena. ¿Y en cuántos días usted vio? Me dice que de un día para otro, pero propiamente, ¿cuántos días se tardó para alcanzar lo que usted tanto quería, María?
4: Como unos 15 días.
3: Muy poquito tiempo,
4: sí,
3: excelente.
4: 15 días, entonces...
3: De haber vivido, ¿cuánto tiempo con esos males?
4: Buena cantidad de años, como 20 años estaba viviendo con esos males.
3: Mucho tiempo. Para en 15 días recuperarse.
4: Sí, exacto. Ajá.
3: ¿Se recuperó en la salud?
4: En la salud uno no tiene, no hay dinero en el mundo que compre la salud.
3: Ah, no, olvídese, uno sin salud no vale nada.
4: No.
3: Ahora hablemos acerca de la suerte, ¿mejoró?
4: Claro que sí,
3: excelente.
4: Mejoré, todo cambió. Mi hijo tenía un carácter que, Dios mío, no le podía hablar porque todo era pelea en la casa. Hoy en día, gracias a Dios, gracias a ustedes, se siente una paz, una tranquilidad. No hay discusiones para nada, todo nos va bien, gracias a Dios. Todo cambió radicalmente, hasta en nuestras personas, porque a mí me ven en la calle y me dicen, uy, se me quedan viendo. Oye, ¿tú qué te hiciste? Que te has quitado como unos 10 años encima.
3: Se le nota que rejuveneció, María.
4: Sí.
3: Muchas gracias. Me alegro muchísimo.
4: Sí,
3: y yo quiero que esta historia que usted está contando le sirva a todos aquellos que piensan, mi vida ya no tiene solución. ¿Usted llegó en algún momento de su vida a pensar eso, que ya no había solución?
4: Sí, yo pensaba eso. Ya yo no pensaba, yo lo que quería, no, ya no quería seguir viviendo.
3: Sí.
4: Ese era mi pensamiento, ya estaba cansada con tanto sufrimiento.
2: María, a mí me llena mi corazón de alegría tu testimonio, me da una satisfacción enorme, porque sabes cuántas personas que escuchan nuestro programa viven igual que tú.
4: Exactamente.
2: Muchísimas condolencias, desespero, muchos años. Pero lo que más me alegra es saber que aparte de que la vida te cambió en la salud, que tienes riqueza espiritual, ahora te llevas bien con tu hijo. Estoy muy agradecida y tengo una pregunta para ti. ¿En algún momento en la consulta sentiste que se te habló fuerte, que se te regañó, como nos comentan algunos pacientes, que se te llamó la atención para que corrigieras tus malos hábitos?
4: No, eso no es regaño, sino es consejo, que uno tiene que hacer las cosas como deben ser, porque a veces uno no hace caso, y uno tiene, para poderse uno mejorar, seguir la línea, uno tiene que seguir los lineamientos del guía, porque si no, entonces no va a mejorar. Uno tiene que, eso para mí no es regaño, sino es consejo, como uno debe hacer las cosas.
2: Totalmente. ¿De dónde nos estás llamando?
4: De Arraiján.
2: Muchas gracias por tu llamada y bueno, los micrófonos son totalmente suyos. Mensaje para los oyentes.
4: Bueno, que ustedes son las personas de fe, que vayan allá con mucha fe, porque principalmente es la fe que uno tiene que tener, mucha fe en Dios, que todo lo van a conseguir. Ustedes son muy buenos todos y todos nos tratan con cariño, y le ponen mucho empeño al trabajo y que lo que ustedes dicen, eso es la verdad.
3: Muchas gracias, María.
2: Pero esto es lo que nos motiva y queremos seguir recibiendo más testimonios. Llamen, pregunten, salgan de dudas.
3: Resulta que en las provincias como Bocas del Toro, Coclé, El Valle y hablemos también del Darién, practican muchísimo la brujería. Y los síntomas más comunes de una familia también que se me olvidó, o el tiempo no me dio y en ese momento no lo tuve presente, es la desunión familiar. Porque viene una familia de 5 o 6 hijos, unidos, felices, contentos, apoyándose. Es la desunión. Y, aparte de la desunión, las cosas raras que pasan en la familia, raras como enfermedades, situaciones difíciles que vive la gente como accidentes. Téngalo muy presente, la gente de estas provincias.
2: Y es que la forma en que lo van a tener presente es protegiéndose, resguardándose. Y justamente lo que hablábamos al inicio de nuestro programa, señor David, de Bocas del Toro fue que llegó esta familia. Entonces, si usted tiene su casa, sus hijos, dándole gracias a Dios, viven en unión, hay tranquilidad, son felices, cuídelos, protéjalos. Para eso usted recibe el secreto de la fe. Y algo maravilloso, que el secreto así lo vean, lo toquen, no se daña. No lo descargan, no lo bloquean. Usted lo va a portar en su cuello con amor, con orgullo, porque es una imagen maravillosa, la cual no decimos, porque la idea es que nadie sepa qué es el secreto. Usted lo porta sin que nadie sepa qué es. Y al tocarlo, su enemigo, al verlo, este va a comenzar a canalizar esa energía, convirtiéndola en luz, protegiendo. Usted se lo quiere regalar a un hijo, a su esposo, a su hermano. Escuche bien, no importa que ellos no crean, no importa que ellos no sean esas personas de fe. Igualmente el secreto, desde que toca su cuerpo y lo comienzan a usar en su cuello, este canaliza la energía, convirtiéndose en parte de su propio ser, atrayendo suerte, fortuna, abundancia, prosperidad y alejando todo lo negativo. 6565-3711. 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
3: 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En Chitré estaremos el 17 de junio, que es un miércoles. 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Hay que llamar con tiempo. Usted va a preguntar, ¿me pueden autorizar entregar el secreto de la fe? ¿Por qué no se le entrega a todos? Porque el secreto de la fe es una herramienta tan poderosa que si usted lo utiliza para desearle o hacerle mal a alguien, lo puede hacer. Así como está para el bien, también funciona para el mal. Entonces nosotros detalladamente analizamos nombre y fecha de nacimiento. Si la persona está arrepentida realmente de ser como es, rencorosa, que le hace mal a los demás, que de una u otra forma quiere ver a su familia mal, se lo autorizamos o vemos si no lo debe de tener. 6565-3711, usted va a llamar y va a preguntar si es apto o no para recibir el secreto de la fe. Si usted ha visto que sus cultivos se han decaído, los animales se vienen muriendo, se viene sintiendo cansado, le pasan cosas extrañas, no le rinde el dinero, está bloqueado, sospecha que hay un mal, tenga presente que le enseñamos a usted solo cómo limpia lo malo y lo cura, cómo enfrentar los problemas y solucionarlos. Llame después de las 9 de la mañana. Si usted llama, no se le contesta, insista, porque con la cantidad de llamadas que a diario recibimos, es normal que pase esta situación.
2: Vamos a pasar con esta llamada. ¿Con quién hablo?
5: Con Carlos Montesquieu.
2: Carlos, ¿de dónde nos está llamando?
5: De acá de Chiriquí.
2: ¿Y qué fecha nació?
5: El 30 de abril de 1994.
2: ¿Cuánto hace que usted escucha el programa?
5: Bueno, estaba escuchando siempre, pero no tenía radio y eso. Y yo lo escucho y bueno, ya recuperé mi celular y bueno, con eso yo lo estoy escuchando siempre. A esta hora lo sintonizo y lo escucho.
2: Bueno, yo se lo pregunto por lo siguiente. Cuando yo veo que estoy con una dificultad, que tengo un problema, yo tengo que recorrer a aquella persona que me puede asesorar, que me puede orientar, aquella persona que me brinda estabilidad y seguridad. Y esto lo digo, Carlos, porque estoy viendo un decaimiento en el campo sentimental. Veo cómo la relación de pareja, después de haber sido una relación de amor intensa, donde había entrega, pasión, deseo, donde las cosas iban bien encaminadas, de repente, de buenas a primeras, han comenzado a cambiar. Esa indiferencia, todo lo que se está presentando con su pareja, ¿sabe que tiene que mucho que ver los chismes, las personas a su alrededor? ¿Usted es consciente o sabía de esto, Carlos?
5: No.
2: ¿Usted ha notado esa indiferencia con ella?
5: Sí.
2: ¿Hace cuánto que la notó?
5: Hace 4 meses.
2: Carlos, usted tiene un buen hogar, pero usted tiene que comenzar a hacer cambios. Comience a aislar a las personas negativas de su vida. Comience a tener seguridad. Y si usted quiere recuperar la relación y tener estabilidad, yo quiero que usted suelte justamente lo que estábamos hablando. Suelte todo aquello que le atormenta, entre ellos los celos, la duda y la desconfianza. ¿Sabe a qué me refiero, verdad?
5: Sí.
2: Ok. Porque esto es un fantasma que atormenta el hogar y que ha hecho que también ella se comience a distanciar. Entonces, ¿qué es lo que usted va a hacer? Vaya, si es posible, con ella a la consulta y allí les vamos a indicar cómo van a trabajar para soltar tantos pensamientos negativos, de dolor, de discusiones, para alejar la envidia, se protejan y sigan adelante con ese hogar. ¿Estamos de acuerdo?
5: Ok.
2: Carlos.
5: Sí.
2: Pero se necesita fe. Ganas. Perdóneme que le diga, pero si a mí me dicen, Mariana, le voy a enseñar cómo arregla su hogar, cómo lo recupera, yo voy a estar feliz. Yo voy a responder con una mejor actitud, con buena energía. ¿Y sabe usted cómo me está respondiendo, Carlos? ¿Se dio cuenta?
5: Sí. Sí, yo te entiendo.
2: Ajá. Sí, no, póngale buena energía, es su hogar, es su familia, es por lo que usted debe luchar. Y es que cuando uno lucha por algo que ama, se lucha con uñas y dientes y se le pone actitud. ¿Estamos de acuerdo?
5: Ok, sí.
2: Bueno, Carlos, Dios lo bendiga, el Señor lo acompañe, las líneas siguen abiertas, comuníquese de 9 a 6 para que confirme su cita y confirme la llegada con su pareja, Carlos, Dios lo bendiga.
5: Ok, gracias.
2: Mensaje para los oyentes antes que se vaya de la línea.
5: Bueno, que siga sintonizando este canal y escuchando y de verdad tiene bastante orientación y nos ayuda muchísimo. De verdad me sorprendió y entiendo bastante y de verdad tiene mucha razón en lo que me explicó y eso. Y para todos los oyentes, pues.
2: Bueno, Carlos, muchas gracias y la idea no es que usted se incomode, sino que despierte y se dé cuenta de las posibilidades que puede tener. Dios lo bendiga, el Señor lo acompañe.
5: Ok, gracias.
2: Yo quiero que la llamada de Carlos sirva como un despertar de conciencia, porque sé que a esta hora hay muchas personas que están igual que él. Ahí, pasmadas, pausadas, viendo cómo pasan los días, los meses, los años, les llegó la menguante y no se dieron cuenta. ¡Hay que despertar!
3: Y este es un ejemplo claro, señora Mariana, para los que están viviendo una situación igual o peor, o que no saben a quién recurrir cuando tienen un problema o una dificultad, pues para eso están estas llamadas que sirven como ejemplo. He escuchado a muchos decir, gracias a la llamada de la señora María hace tiempo atrás en un programa, pues sirvió como ejemplo para mi vida para ser una persona totalmente diferente. Nosotros le enseñamos cómo manejar esas emociones, sí, cómo vivir bien en su hogar, donde solamente hay peleas, desconfianza, celos, con los hijos, no hay comprensión. ¿Usted qué necesita? Alguien que le enseñe a manejar la fe, la oración, la inteligencia emocional y cómo hablar con sabiduría para ser escuchado, comprendido. Y eso lo logra en una consulta con nosotros. Porque muchos llaman y dicen, mire, yo viví esta situación y usted que está viviendo una situación igual, que ya nos visitó y dice, bueno, yo quiero hacerle un favor a muchos, entonces cuéntenos su historia. Muchos lo hacen, nos llaman y nos dicen, vea, señor David, señora Mariana, yo los visité, me enseñaron, todos, a todos los que llegan a una consulta, le enseñamos a manejar su suerte, su vida.

0: terminan acabando su vida por completo. Entonces muchos dicen, pero yo estoy muy joven, tengo 50 años y ando peor que una persona, peor que mi abuelo que tiene 90 años y él está aliviado y yo estoy enfermo. Es porque usted está cargado de un cúmulo de problemas que con una persona como nosotros, que le enseñamos cómo liberarse de eso, pues usted se renueva, es una persona diferente, recupera su vida. Otros que se preguntan, ¿por qué la medicina no me sirve? Voy donde el médico y no me sirve. Y oigan esto, y el médico les dice, es estrés. Y yo pues veo que la medicina no me obra, y es que el médico tiene razón, usted está cargado de estrés. Y el estrés produce miles de efectos, porque no en todas las personas se manifiesta igual. Dolor de cabeza, cansancio, espalda, hasta la potencia sexual, tanto del hombre o de la mujer. Ojo con eso. Llegó el momento de despedirnos. 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
1: Y es que lo venimos repitiendo hace ya varios meses, justamente para que usted no se deje engañar. 6565-3711. Llegamos a la parte final de nuestro programa, recordándoles cómo van las giras para que usted las tenga muy presente. 27 de mayo, Tortí. Mañana vamos a estar en Chepo, pendiente todos los que nos escuchan. Mañana jueves en Chepo. El viernes vamos a estar en Colón. El sábado vamos a estar en La Chorrera. Ya no tenemos más tiempo. Que Dios Padre Misericordioso nos bendiga a todos. Hasta pronto.
2: Hasta una nueva oportunidad.
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0: Mis amigos, ¿qué tal? ¿Qué tal? ¿Qué tal? ¿Qué tal? ¿Qué tal? ¿Qué tal? ¿Qué tal? Buenos días, Panamá. ¿Qué tal, mi gente? ¿Cómo están ustedes? Reciban el saludo fraternal de este su amigo de siempre, Iván Atencio. El mismísimo Guachapiao en controles, dándole los buenos días a todo el pueblo panameño. Y la bienvenida a otra programación más de este su programa Tirando Machete a través de Cube Estéreo. Hoy en la edición de este miércoles 27 de mayo del año 2026. Buenos días, miércoles del recuerdo. Echando décimas. Amanecer con las décimas panameñas.
1: Y postrer adiós.
0: Siendo exactamente las 6 de la mañana, 12 minutos, queremos darle la bienvenida a todo el pueblo panameño y la sintonía. 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
0: Arrancando programación por acá, como siempre lo hacemos en nuestra vida, característica en nuestras programaciones. Dándole las gracias a Dios por este bello amanecer que nos brindan el día de hoy. La gran oportunidad de disfrutar de las maravillas de un nuevo día. Tenemos vida, salud, ganas de trabajar, ganas de echar para adelante. Siempre con el favor del Rey Supremo. Usted que se despertó, usted que desayunó, usted que se está despidiendo de sus hijos, de su esposa.
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0: Démosle gracias a Dios por este bello amanecer. Gracias, Padre Celestial, por darnos un día más de vida. Permitirnos gozar de buena salud. Cuidarnos cada vez que salimos de nuestra hermosa casa, nuestro rancho.
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0: Siempre gracias a Dios por tener un techo para cobijarnos con nuestra familia.
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0: Por tener unos hijos maravillosos y extraordinarios, los cuales queremos y amamos mucho. Por esa compañera, ese compañero que siempre está allí, al tiro de cañón, para que las cosas mejoren. Dice un viejo adagio que dos güeyes jalan mejor la carreta. Hay que darle gracias a Dios por darnos un trabajo para llevar el sustento a mi rancho. Por supuesto, pedirle a Dios por todos los enfermos, en especial a mi hermano Elías Atencio, allá en mi tierra hermosa, sufriendo quebrantos de salud. Al igual que nuestro buen amigo Kelson Núñez, Alfredo Espino y tantos, pero tantos amigos nuestros, conocidos, necesitan que Dios ponga su mano poderosa en esa parte del cuerpo que les aqueja.
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0: se levante de esa cama y continúen adelante. Cuídanos, Padre Celestial, en la calle. La calle no está para humanos. Protégenos en todo momento de accidentes.
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0: De la violencia
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0: de todo mal que nos rodee. Cúbrenos con tu manto. Por todos los que viajamos siempre a diferentes puntos de la geografía. Independientemente que andemos a pies, a caballo, en el cualquier tipo de automóvil. Que seas tú quien lleve este automóvil y no nosotros.
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0: Padre Celestial, todo esto te lo pedimos en el nombre de tu Hijo, nuestro Señor Jesucristo,
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0: que vive, reina y es Dios por los siglos de los siglos.
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0: amén,
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0: Buenos días, mi hermanazo User, ¿cómo anda? Damos la bienvenida a nuestro canal de TikTok, arroba el guachapiao, arroba el orgullo del Pedernal de Santiago, ¿eh?
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0: Miércoles nublado, todavía está entre oscuro y claro. Es darle la bienvenida a todos los oyentes, mi hermanazo. Yo es Bernal, clase bucanero, alineando proa. Está en la operación carne picada, ¿no?
1: Sol,
0: buenos días, hermano. Amable Jaramillo, buenos días.
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0: bendiciones.
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0: las 6 de la mañana, 17 minutos. De esta manera abrimos la jornada del día de hoy. Miércoles del recuerdo, ombligo de la semana.
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0: Hermanazo, el doctor del vidrio. Bendición, hermano.
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0: Hay mi gente de Monagrillo en sintonía. Emilciades y su distinguida esposa. Yesenia celebrando sus 31 años de casado. Oiga, Dios los acompañe.
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0: los bendiga siempre.
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0: Bendiga esa bella unión, 31 años. No se fuman en pipa, ni mucho menos en cachimba. Felicidades. Entre altas y bajas, ahí vamos.
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0: Hombre, Alexis Rodríguez, buenos días, hermano. ¿Cómo anda? ¿Cómo anda?
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0: El orgullo de Utibé de Bajora, Alexis Rodríguez.
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0: la grata compañía de sus compañeros de labores.
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0: La cuadra de los flojos. Tiene que ir mucho flojo, don mío. 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
0: A las 6 de la mañana, 18 minutos, señores. Queremos enviar un saludo para felicitar por motivo de cumpleaños de parte de la familia para Only, para Jaira Flores y Ángel Gutiérrez. Dice que la pasen muy bien, definitivamente. Felicidades le desean la familia.

0: dice mi hermanazo Azael Mora. Buenos días. Bendición, hermano. Carlos Salamín, ¿cómo anda?
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0: A saludar a mi hermano Carlos Atencio, viene en las 18 Morena rumbo a la ciudad capital. Vladimir Fernández, ingeniero, ¿cómo amanece? Mi saludo y mi respeto.
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0: Dice por acá, Guachapiao, estamos en Pacora de las Minas. Saludos, hermano. Ahí, ¿cómo anda todo por allá? ¿Llueve o no llueve?
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0: José Concepción, buenos días.

0: Saludo a nuestro buen amigo Noriel. Noriel, ¿cómo anda, hermano? Licenciada Charito, buenos días. Ahí está la décima suya. ¿Cómo le gusta la décima de Pille Collado? Recordando tiempos viejos.
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0: Señora Mari, buenos días. Saludos para mi gente de Boca de las Minas de Penonomé.
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0: Dice para acá, chicos divertidos, está en sintonía. Buenos días.

0: Franklin Guillén, ¿cómo andan esas vacaciones, Franklin? La gente poseña, de parte del poseño feliz. Ahí sí es gusto cuando uno está de vacaciones en la tierra de uno. ¡Allá!
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0: A esta hora uno se levanta, toma así una tacita de café en el portal de la casa, o allá traen al rancho, conversar con los viejos. Hombre, no, hombre, no, eso no tiene precio, hombre. Uno se pone a conversar con la viejita, con el viejito.
2: Pancho plantó.
0: ¡Ay, Mario! ¡Buenos días! ¡Saludos!
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0: quiera. Se pone a conversar con los viejitos las cosas que va a hacer en el día de hoy. Ya. ¡Buenos días, Guachapiao!
2: Sí, pero hay...
0: Aquí alineando el lonche rumbo al rastrojo, Rubielito Torres en Cerro Azul.
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0: Uno se toma una tacita de café esperando que el lonche esté. Esperando que esté ya el arroz.
2: 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Así le dice Ismael.
0: Mientras la mujer está por allá ocupada, uno se va a dar una vueltecita al fogón. Abre la tapa de la olla. ¿Qué me habrán echado hoy?
2: Amigo mío.
0: ¡Ajú! Cuando se ve algo guisado bueno.
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0: Dice uno a los corticos, no comerá bueno.

0: Hermanazo Alfredo dice buenos días. En sintonía desde el corredor de los pobres. Saludo, hermano.
1: Buen día a su viejo amigo Pancho.
0: Hombre, Franklin, finales de mes de julio.
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1: 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Cuida muy bien de tu rancho.
2: Dice la licenciada Aliné. ¡Hey, Charito, saludos!
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2: Dice ella, le diría zafe de aquí, muchachón.
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2: ¡Ajá! ¡Hey, saludo a todos los compañeros suyos en la oficina, licenciada! ¡Saludos, bendiciones!

0: Más reporte por acá, dice buenos días, Guachapiao. Bendiciones, amén. Feliz cumpleaños para mi compadre Milciades Chale Alfonso. Hasta la Trinidad de PC, uno de los mejores cocineros de Trinidad. Oiga, gracias. Felicidades, hombre.
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0: Dice Mario, da gusto ir escuchando a los trovadores a la faena, mi bella Panamá. Claro, hermano, de eso se trata, dice un hermano mío.
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0: Son las 6 de la mañana, 25 minutos. 6 de la mañana, 25 minutos.

Tengo por acá, buenos días, Guachapiao. Señor Iván Atencio, ¿cómo está usted? Excelente. Estamos bien, señora María Cruz. Bendiciones. En la cabima.

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0: 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Cuando están terminando ya fin de la quincena.
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0: Están 3 días y dice la mujer, oye, ¿qué vamos a comer hoy tú? Y uno como hombre responsable tiene que resolver. Uno se queda callado medio lado. Vamos a ver qué hace. Cuando se para y se sube al carro, chequealo. Lo arranca y se da cuenta que el tanque está en ti. Mira uno, todos lados. De los vecinos que van a pie.
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0: Le pregunta uno a la compañera, compañero. Hoy tú tenés algo de plata en tu cartera. Dejo $5 ahí, era para comer hoy. Bueno, préstamelo.
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0: Como dicen los viejos adagios, de algún saco sale sangre. Estando en la calle, estando en el trabajo, yo consigo. Y así es la vida del panameño. El panameño de a pie, el panameño que está solamente esperando que llegue la quincena para seguir subsistiendo. Un Panamá tan caro como está la comida, está la electricidad. Ahora se están dando gusto la gente de Electronorete, las empresas eléctricas, con estas calores que hacen.
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0: ¡Hombre, Billo! ¡Billo! ¡Billo de gracia! ¿Cómo anda, compadre?
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0: ¡José Mendoza, buenos días!
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0: Por eso no cambio el campo por la ciudad. Allá en el campo, por lo menos usted agarra el machete, el garabato. Se lleva los perros para el monte. Algo agarra a los perros. Pasa por un yucal de un vecino, de vecino. Hombre, yo voy a coger unas yuquitas. Hermanazo Víctor Manuel Domínguez, buenos días.
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0: Dice que está el guachapeado. Saludos para la tropa del único caballo en boquete. Dice, cómo no, el único caballo en boquete. Dice Lucho Azcárraga. A revisar los tapones a ver si cayó algo. Sí.
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0: Son las 6 de la mañana, 30 minutos, momento de irme a mi primer cambio comercial correspondiente a la hora. No me toquen ese dial porque vengo con décimas de mi tierra también, ¿eh? Bueno, que se suba la tarima por acá el gavilán montañero Prudencio Ramos y venga el jilguero de la miel de la tabla, Dios lo tenga en la gloria, Toñito Vargas. Buenos días, cambio, retorno, ¿eh?
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0: Dice para acá, Guachapiao, ese no era el viejo adagio, ¿ah? ¿Eh? ¿Qué adagio? Ay, ¿qué yo dije? ¿De algún saco sale sangre? Ese, ¿cómo no? ¡Hombre, Billo! ¿Dónde está el Billo allá en Santiago? Cerca de la escuela normal. 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Ya conocen nuestra línea telefónica, solo se la recuerdo. Estamos en el 6426-0632, 6015-5447. Buenos días. Voy a saludar a mi hermano Julio Atencio allá en Santiago, en la... Está en la avenida ya. Hay que buscarlo, Julio. A la casa no llega el guacho, ¿eh? Dice Guachapeo, buen día. Oiga, ¿y cuántos lonches se volteó usted cuando andaba en esas pionadas y le dejaban las visitas? Nada, definitivamente, ¿eh? Uno en el interior, uno es muy feliz. La vida es muy dura, pero uno es feliciano. La vida ya es bien llevadera, la vida es bien llevadera en el área. Debido a que... Yo creo que es que porque uno siembra sus respectivos granos, uno no se preocupa por comprar mucho. Las gallinas las tiene uno en el patio. Tengo reporte, dice... Saludos por motivo de cumpleaños para mi padrino Charles Alfonso, de parte de su hijado, Natanael Ramos. Tráigame mango torcazo, padrino, dice. ¡Hey, padrino! Llévele mango torcazo al hijado.

0: Voy a saludar al capitán jubilado, el sufrido, en el amarillito. Hay que buscarla, hay que buscarla. Hay que buscarla. Amable Jaramillo, buenos días. Quiero saludar a mi hermanazo Manuel Cosio, allá en el área de Santa María. Sintonía total por todas partes del país, gracias. Dice Guachapiao, buenos días. Saludos para el ingeniero Vladimir Fernández, el popular Ternura, hasta las mañanitas. ¡Fun sintonía! Venga el jilguero de la miel de las tablas, Antonio Toñito Vargas y don Prudencio Ramos.
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0: Voy a saludar a toda Panamá, todo el pueblo panameño que está en sintonía de esta programación, ¿eh?
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0: Saludo a toda la tropa, mi hermano Carlos Atencio, Eloy Atencio, toda esa gente está en sintonía.
1: 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Versos y canciones.
0: Seguimos, seguimos avanzando con más de la programación del día de hoy, señores.
2: La ancianidad es la meta que persiguen los humanos. Cuando el hombre es más anciano, el mundo más lo respeta.
0: Dice Guachapiao, buenos días, ¿cómo anda? Yo ando bien, yo ando bien, yo ando bien, yo ando bien. ¿Ustedes cómo andan? Estamos bien, estamos bien. Estamos mejor que ayer, ¿eh?
2: Y yo como buen poeta, cuando pierdo los reflejos, voy me miro en el espejo, como si el espejo fuera un anciano que me diera la de un consejo.
3: ¡Ay, hombre, Toñito! ¡Qué belleza de décima!

0: muchachos. ¡Ahí nos vamos! Licenciado Rigoberto Amaya.
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0: Tenemos una disculpa personalmente. Roberto Marciano.
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3: Hola, mi hermanazo José Mendoza, ¿cómo anda? Saludos, hermano, bendiciones. Triste ponerse viejo, ¿no?

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0: empiezan a salir, empiezan a salir las patitas de gallina en los ojos.
1: Está como
0: la cabellera blanca. Allá. Y es lo que nos espera. Ustedes son las 6 de la mañana, 40 minutos, avanzo con más. Buenos días, buenos días.
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1: Hombre, Alfredo Duarte, buenos días.
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1: Llegando al Chicho Fábrega.
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1: Es que esa décima le ha dado ganas de, en vez de café, un trago, ¿eh?
0: Por el medio, y eso es poco.
1: ¡Aprovecha, hermano!
0: ¡Uita!
1: Bien, te ven, Veragua, en sintonía, saludos.
0: Las mujeres son, tienen su vainita.

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1: 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Nueva línea de emergencia.
2: Señoras y señores, 6 de la mañana con 43 minutos. Avanzo con más de la programación del día de hoy, señores.
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1: ¿Sí?

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3: 3 a las 6 de la mañana con 46 minutos. Momento de irme a otro cambio comercial correspondiente a la hora. No me toquen ese diala.
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2: Ya son las 6:47. 6:47. Ya lo saben, señores, ya lo saben. Este fin de semana la fiesta grande es nada más y nada menos que en el área de la costa atlántica, costa abajo de Colón. Un motivo más para seguir a divertirse. Todos los caminos conducen al jardín Dos Continentes. Cantadera. La noche de festival bailable con El Perseguido. El más perseguido de Chiriquí, dice Javier Morales. Perseguido de las doñas, claro que sí. Esto será nada más y nada menos que en el jardín Dos Continentes, en el área de Achote. Usted va en el bus, en la vía, pide, ay, déjame ahí, ve. El jardín Dos Continentes se baja desde que suelta el último escalón, pau. Queda dentro del jardín. ¿Cómo no? Saludo a mi hermanazo Javier Morales, el alguacil, allá en la Altiva, en sintonía. Hola, mi gente de Inversiones Maricel, don Juan Castillo, Bebito Castillo, siempre están en sintonía. Saludos, mi gente. Hay reporte de sintonía por acá, dice Guachapiao. En estos días me dijeron: hey, Guachapiao, no te vayas ahí para el interior porque nos dejáis a pie. No, se preocupe, yo estoy entrenando un compañero acá. Para cuando me jubilo ya me falta poco. Dice desde Veragua, el poeta del amor, en sintonía. Dice Guachapiao, ¿qué requisito tiene que tener la persona que te va a cubrir cuando te vayáis? Bueno, el primer requisito que tiene, que le pido, es que sea madrugador. Si no es madrugador, ni se metan estos enredos.
3: ¡Agua, agua, agua! ¿Qué dice Guachapiao?
2: ¿Qué hay, compadre? ¿Cómo anda?
3: Estamos en sintonía,
2: C3, compadre. ¿De dónde? C3, Colón.
3: Orgullo de Carnadera de Atalaya.
2: Allá.
3: Estamos en sintonía acá, dándole duro a la pista. Bendiciones, hermano. No me cortes, Guachapiao.
2: Bajito. Hey, mi gente de Carnadera de allá en la provincia de Veragua. Saludos, mi gente. ¡Claro que sí, hombre! Tengo reporte por acá, dice: buenos días, Guachapiao. Saludos a Gladys y a Jacinto, hasta Ipetí, en plena sintonía. Más reporte, dice: buen día, Guachapiao. Saludos a Fernando Villarreal, en plena sintonía. La décima panameña, llevando a Fernando Enrique a la escuela. ¿Dónde, Fernando Enrique? A estudiar, hijo, a estudiar. Que es lo único que nosotros, los viejos, le podemos dejar como herencia. Sí, señor. Ayer me dice el hijo mío, dice: hey, papá, ¿qué pasó, güey? Estaba practicando un ejercicio que iba a hacer. Y se ha formado una barraquera. ¿Qué barraquera? Ahí se agarraron dos muchachos a pelear. ¿Y tú qué hiciste? No, yo seguí los consejos tuyos. Yo me acordé de ti. ¿Y qué pasó? Yo me fui para otro salón a seguir estudiando. Porque tú me has dicho, papá, que a la escuela voy a estudiar, no a pelear. Así se hace, hijo. Y si tú me has dicho, papá, que cuando hay un enredo en la calle de mucha gente, apártese de ahí. Uno no sabe, están tirando balas por todos lados. Y uno no sabe si le toca una bala a uno. Mejor usted quédese quieto, ¿no? Digo, ¿está usted cogiendo los consejos? ¡Ey, aplaudo!
4: ¿Qué dice, Guachapiao? ¿Cómo anda, hermano? Contento, es maliciado.
2: ¡Allá!
4: Aquí ya casi llegando al Chicho, en una fondita, echándome una taza de café.
2: ¡Guau!
4: La programación, hermano. Saludos, bendiciones para usted, su familia, su fiel audiencia. Y bueno, aquí estamos hasta que se rompa el cuero, Guachapiao.
2: ¡Sí, señor!
4: Y esa cantadera, hermano, me da una sed.
2: ¿Ahí? Mi hermano Alfredo Duarte. Él le da ganas de tomarse una pacha, dice. ¿Eh? para acá. Buenos días, hermano. Chintín en sintonía. El sonaño desde Tanara, Chepo. Quiero saludar a nuestra buena amiga Diana. Bendiciones para usted. Igual, bien, ese camino al trabajo. ¿Quiere escuchar algo de Alfredo Cudero? Poquito a poco, ¿cómo no? Al reporte dice: buenos días, Jaime Sánchez y mi nieto Samir Cordones, reportando sintonía en Sanguenga. ¡Saludos, hermano! Hey, ¿cómo andan las piñas? ¿Hay piña o no hay piña?

0: escuchándolo.
1: Mi hermanazo Jacob Cedeño, ¿en qué parte del globo terráqueo se encuentra, compadre? Hay una taza de café, costado una hamaca, viéndolo lejos. Ahí le echan maya a los puercos y a las gallinas. ¡Oiga! ¡Eh, dice, buenos días! A mucho el verso, ¿eh? Sintonía desde la fonda la macaraqueña Fran Castillo, Maritza y Melkin, sintonía. Definitivamente que sí, hermano. Mario Núñez, sintonía. Ayer mucha lluvia en Azuero, bendición, hermano. Antolín Delgado Cortés con Z. El saludo acá en el Coco de la Chorrera a mí y a mi esposa Ana Aguirre. Platanilla de Tortí, ¿qué tal se escucha aquí por el área?
2: Acá me encuentro Las Lomas.
1: ¡Wow! Mucho conejo pintado por allá, compadre. Voy a tener que hacer una visita por allá. Avanzo con más de la décima que he traído hoy en el día de hoy, señores. Mi gente de Platanilla de Tortí, en sintonía. Hombre, saludo por allá a la gente de Santa Bárbara. Mi hermano Rey Samaniego. Dice por acá, buenos días, guachapiao. Saludos para mi papá Francisco Chico Hernández, mi mamá Generina González, hasta el potrero de Calobre, de parte de su hija Guille. Dios me los bendiga, me los proteja hoy, mañana y siempre, a todos y cada uno de ustedes por allá. Hombre, gracias, gracias, gracias por estar en sintonía en el área de Calobre, en sintonía total de Equipo Estéreo.
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1: Amor, sí. Dice que hay mucha piña en Sanganga, voy a tener que dar la vuelta por allá.
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1: Amén, procedes, Domínguez, buenos días.

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1: Ay, hombre, hay que darle consejo bueno a los hijos, señores.
2: ¡Ay, guitarra! ¡Vamos! ¡Dame!
1: Háblele a sus hijos. Dígale.
2: No es triste.
1: Lo que puede hacer cuando ocurra una situación difícil a su alrededor.
2: ¡Guitarra! ¡Guitarra!
1: Para que en un momento dado ellos tengan la idea qué pueden hacer. Es porque uno está lejos de ellos. Yo le dije al hijo, mire, no es que uno sea flojo, pero el que corre, echa el cuento.
2: Avíseme de la fecha de la Candelaria en las trancas, temprano.
1: Hay muchos hombres, me decía mi papá, recho bajo tierra. Uno se la da de que bellaco, no, a todo tiempo ya hay que estar con calma. Hay que andar con cuidado. La calle está fea, señores.
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0: como se puede observar, Toño, como se puede observar, de los 20 a 35, en esa edad con ahínco, un hombre puede cargar.
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0: Se puede desempeñar con sobrada agilidad, porque la capacidad de sus fuerzas corporales exactamente equivalen con el peso de la edad.
2: Dice por acá, buenos días, amigo guachapeado, Pablito 507, en sintonía desde Juan Díaz. Saludos para mi compadre Joel Barrio. Ese es el mismo compadre mío, Joel Barrio. Hasta la escuela José del Carmen Echeverría, en las Margaritas de Chepo. Saludos. Hombre, compadre Joel Barrio, saludos.
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0: me estoy poniendo viejo, voy perdiendo los reflejos y mi cabello está gris. Pero pienso de que yo puedo darle unos consejos a los muchachitos nuevos para que vivan felices. ¡Oh! ¡Amando! Valentín Domínguez, carajo. ¡Oh! Está lloviendo. Va a haber maíz y arroz, carajo, y leche.
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0: Que le llueva a los santos para que vea a Chiriquí cómo le va.

0: Antes del juego, prepárate para bloquear el sudor cuando la pasión está que arde. Para sacarle la roja a las bacterias. O gritar un gol con una boca.
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2: Cero a las 7 de la mañana, 6 minutos. 7 de la mañana, 6 minutos. Buenos días.

0: ¡Yay! Parece el man del chameo, señores, Jonathan Chávez. Aquí está, éxito con sabor a toldo. En el miércoles del recuerdo.
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0: Miércoles 27 de mayo, señores. Hoy quiero saludar a mi compañera, la señora Erika. Buenos días. No se pierde un programa, dice, ¿eh? Señora Erika, buenos días. Un saludo a toda su hermosa familia. Bendecido día para usted, saludo. ¡Feliz miércoles! ¡Ayame!
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0: Saluda a la Lisa. Señora Eva, buenos días. Hay muchos muchachos salieron ya de vacaciones, ¿eh? Dice que Larisa ya salió de vacaciones, así que no creo que me esté escuchando.
1: Ni te acuerdas de mí, pero estoy seguro.
0: Dice buenos días, paisano. Usted que es madrugador. Un excelente locutor que se levanta temprano. Le saluda de antemano su paisano de la Chorrera, que le gusta la cantadera. Es Abel Mendoza, el soldador, que le dan vida al folclore como usted, de esta manera, directamente desde Soldadura Mendoza en Puerto Caimito. ¡Bah! ¡Vaya manera, hermano! Gracias, hermanazo, gracias.

¿Cordero o cordero? Y a su distinguida esposa en sintonía en la finca Espiga. En plena sintonía tirando balletas. ¿Es cardero o es cordero? Hermanazo Dayonel Fábrega, buenos días, compadre. Saludos a Gladys.

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1: Tengo reporte de sintonía, dice por acá. Juan Carlos, hola, buenos días. Desde la arena de Chitré, ¿cómo anda todo por la arena, hermano? Mi compadre Víctor García.

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1: Quiero enviar un saludo a mi hermanazo, el capitán jubilado Wilfredo González. ¿Cómo anda, hermano? ¿Cómo anda? Que de su buena vida, bendición, hermano. Dice por acá, buenos días. Un saludo a la cuadrilla del poda de grama y ornato de la Junta Comunal de Bellavista. Para Ariel, Francisco, Víctor, el cacique mayor, el gran Cirilo y el poeta Wilberto Castillo. ¡Sintonía! ¡Apure! ¡Apure que viene relingado!
2: Se está cortando.
1: Apure que viene relingado cortando bajito. Está cortando madera gruesa, carajo. ¡Ah! Bueno, este es el artista, señores, Jonathan Chávez, el canoso mayor. Rumba al Coliseo Villa del Carmen. Esto es en Capira, Panamá Oeste. Domingo 31 de mayo. Estaremos en transmisión desde las 9 a las 12 de la noche, señores. ¡Prepárense!

¡Ha ganado Jacob Saraño, mi compadre! Dice por acá, buenos días, hermano. En sintonía de la mejor, aquí empezando labores con el favor del creador. Carlos Vega, buenos días, hermano. Mi compadre, Elías Castillo, ¿cómo, hermano? ¿Cómo va todo? ¿Cómo va todo? Dice, estamos en sintonía. El micrófono de tu...

0: Oye, saludo a Brittany ahí en Llanto de Piedra, en sintonía. Se va de vacaciones, se va de vacaciones, Brittany. Felicidades. Mi compadre Víctor García, buenos días. Saludos por motivo de cumpleaños para la señora Dalis.
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0: De Mejía, que Dios Todopoderoso le bendiga con salud de parte de sus compañeros de labores. Estamos en vivo, compadre. Saludos. Felipe Vázquez Pérez, buenos días. Por acá, saludos para las niñas Ivette y Beatriz Pinto, Yamil Gómez, fieles oyentes. Gracias.
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0: Dice por acá, buenos días, hermano.
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0: Márquese la historia del cantinero. De Belino Montenegro, estamos frente a la isla Iguana, de Lionel Fábrega. Oh, vi el mensaje muy tarde, hermano. Ya pasaron las décimas. Vamos a ver si mañana lo complacemos, hermano, ¿le parece? Hey, vamos para encima con lo que hablamos, Dayonela.
1: Pero estoy seguro.
0: Vamos con todo, vamos con todo. En el cruce de Ocú. Próximamente estará la pescadería El Guachapiao. Anótale, póngale la firma.
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0: Ahí. Sintonía de Cuy Viesnerio. Él es feliz, el sultán es feliz, claro que sí, hermano. Sé feliz, sea feliz, hermano, sea feliz, limpio pero contento.

0: Quiero saludar a mi primo Ariel Castillo. ¡Primo! ¡Buenos días, primo!
1: ¡Buenos días todavía!
0: ¡Hombre, Billo! ¡Billo de gracia! Me manda unas postales ahí del área cañera. Dice, ¿cuántas veces usted cotorra droga por aquí? ¡Mucha! ¡Mucha, hermano! ¡Mucha!
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0: ¡Ah! En los cañaverales del ingenio La Victoria, claro que sí, hermano. Allá a lo profundo se ve mi tierrita hermosa, el Pedernal de Santiago. En el cruce de Ocuz te encuentra un letrero que dice Welcome to Pedernal.

0: perder, me la voy a perder. Hey, ¿queremos invitarlo? Va a ser domingo desde las 9 de la mañana. Ajá. Este domingo desde las 9 de la mañana. A mí me dejó. A la gran inauguración del Estadio del Pedernal de Santiago. A mí me dejó. Me lo voy a perder porque voy a estar en transmisión, Carlos. Sí. La gran inauguración del Estadio del Pueblo del Pedernal. Mire, vea. Si antes Pedernal era bonito, no porque sea mi pueblo, ahora con la inauguración del nuevo estadio. Este domingo, 31, la cita de las 9 de la mañana. Es de juego deportivo.
1: Esa es la rumbita.
0: A ver, fútbol, béisbol. Venta de mucha comida, refrescos nacionales y extranjeros. Desde las 9, mucha música. Oye, yo tengo ganas de ir. Y hago el programa desde allá. Quiero felicitar a mi hermanazo Alexis Ramos, el HR, a mi hermano Carlos Atencio por la iniciativa y a todo el pintoresco pueblo del Pedernal. Ya lo saben, este domingo no se lo pierdan.
2: Suavecito, mami.
0: Se lo digo yo, el guachapiao, el

0: Señores, a 7 de la mañana, 22 minutos, momento de irme un cambio comercial correspondiente a la hora. Y retorno con más de la programación. Sí, señor. Buenos días, buenos días, buenos días, Panamá. Dice por acá, buenos días, Guachapía Honda, ahí como condenado hoy. Dice, buenos días. Dice la licenciada Charito, es polluelo, polluelo, pichón de polluelo, ¿eh? Pues, como no, así mismo es. Tengo reporte por acá, me mandan muchos audios a esta hora de la mañana. Vamos a ver qué dice por acá, vamos a ver qué dice.
1: Polluelo, okay. Muchachón, zapa de aquí, polluelo.
0: Ay, ay, ay, ay, ay, ay, ay, ay, ay, ay, ay, ay, mucho reporte, mucho reporte. Por todas partes del país. Claro que sí, se cambia el retorno, señores.
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7 de la mañana, 27 minutos, señores, avanza. Aparece Javier Morales, el alguacil. El artista que estará este fin de semana.

Oye, ¿quién envió un saludo? Dice por acá, se mándale saludo, por favor. Buenos días. Mi amiga, mi hermanita, Lineika Guerra. ¿Cómo está, mi amor? Saludo. Avanzo con más, señores. Avanzo. Dice por acá, mándale por favor un saludo a Montenegro Estrada y a Kimberly, gente de la Fonda del Capurí en Metetí, Darién. Llegamos a desayunar aquí y te tienen a todo volumen. ¡Claro que sí, hombre! Mi gente de Metetí, saludos, bendiciones a todos.

Parece el bárbaro del teclado, el piano Vergara, es distinguido. 7 de la mañana, 31 minutos. Buenos días, buenos días, buenos días. Corazón malvado. Un mensaje a mi buen amigo Brian González, mi hermanazo. Por favor, comunicarse con la joven María Núñez. Hasta

Dice mi hermanita, Jineika Guerra, es que Magán es un chombo, un negro. ¡Mi hermano Magán! Vaya y métale un peñiscón a mi hermanita. Mi hermanita Jineika Guerra y este servidor, grandes amigos de una y mil batallas. Empezamos en la hermana estación allá en el este, ¿eh?

reporte por acá, dice, buenos días. Desde Escobal, familia Arias García en sintonía. Dice por acá, buenos días. ¿Cómo está? En total sintonía desde los altos de Santa Fe. Mi gente de Santa Fe están en sintonía.

0: Daniel Ubaldo Núñez. Así no se le pega a un hombre.
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0: Quiero saludar a mi hermano, el oyente, el número uno. Don Máximo Mendoza.

0: esto cayó, mi hermano, como si esto cayó, sigue, póngame la salud de mi hermanazo, de mi tocayo, Lía, de Dios, póngame, metemos oraciones ahí también, todos los días.
1: Mi hermanazo, Lía Castillo, siempre está en sintonía de la estación, gracias, hermano.

0: Saludos, bendiciones, mi amigo Guachapiao. Imagínate Pedernal sin estadio bonito ahora con estadio.
1: 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Feliciano Llano Fernández. Vea, cuando usted vaya a entrar a mi tierra, hermano, lleve la vida.

te pasa por el higo. Pasa por la aduana, se llama trasera de perro. Y llega al pintoresco pueblo del Pedernal de Santiago. Claro que sí, mi tierra. Allá donde estudiamos, mi alma mater. Encuentra un letrero que dice Welcome to Pedernal. ¡Ay, me la perdí!

7 de la mañana, 38 minutos. Saluda a Miriam Nay, la chiricana feliz, mujer trabajadora de la altiva provincia de Chiriquí en sintonía. ¡Claro! ¡Wow! Oye, miércoles, señores. Estamos en la rebusca. Desde el baúl de los recuerdos aparece el más grande exponente de la cumbia Panamá, Alfredo Fellón Escudero.

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Mucho fallo para este país, ¿eh? Dice para qué buenos días, guachapeado, dame un rulo, dame un puló, dame un puló, esa melodía que está buena. ¿Cómo se llama esa pieza de Alfredo que nunca la había escuchado?

0: Hey, quiero enviar un saludo de manera muy especial a la distribuidora del Ingenio La Victoria. Acá en el área de Betania están en sintonía. Para todos los trabajadores de esa distribuidora en sintonía, muchachos. Es que sacaron la bocina y la pusieron a toda máquina. Están cargando azúcar, que da miedo. Saludos a todos los trabajadores y trabajadoras, las licenciadas. Saludo en especial para el Chombo Johnson. ¡Echa Johnson, carajo! ¡Aujajao! Mi hermanazo Alfredo Castillo, buenos días. Sigue los reportes por acá, dice, buenos días, saludos a Bachapiao desde Alcalde Día, a los cocineros Sebastián y Joel en el restaurante Chetito. ¡Ay! Saludos para Keki, el fulo. Está dormido en Cerro Azul, dice. Magdalena, buenos días, bendiciones. Jorge Vergara, buenos días, saludos. Dice por acá, Guachapiao, te estamos escuchando, vamos a ver quién me está escuchando por acá. Ok, ¿cómo no? No, es que él me está preguntando a qué hora es el programa, amigo. Es un paisano asiático, dice Guachapiao, ¿a qué hora es ese programa? Está muy bueno, que la gente está viendo desde temprano para acá. Bueno, les recomiendo, hermano, el programa es de lunes a viernes a las 6 de la mañana arranca y terminamos a las 9. Los domingos estamos hasta de 10 de la mañana hasta las 2 de la tarde. Así que está cordialmente invitado. Repítame el mensaje para que vea. Dice que nunca había escuchado un programa tan bueno como este.
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0: Ajá, ok, ok, ahí se me faltó decirle lo que el hombre pidió. Él pidió una melodía de Chente Sanjur. Y dice, escuche para que vea, escuche. Él pidió una melodía de Chente Sanjur que se llama... ¿Cómo que se llama? Que no, no la escucho bien. Esa es la pieza que usted pidió. Ahí va. Él me solicitó esta melodía. Dice Guachapiao y quiero escuchar algo de Chente Sanjur que dice nunca diga a mi mujer. Ahí está entonces, ¿eh? Saludos a mi hermanazo. Ay, bendiciones, Guachapiao. A toda la gente nuestra.

Para más entero, disfruta la programación de hoy. Tengo el reporte para acá, dice Guardia. Hey, yo aprendí en esta emisora a hablar de dos: chino, francés, portugués. Ahí me preguntaron cómo se dice carro en portugués, guachapeo.

0: ¿Cómo se dice casa en portugués? Le casé.
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0: ¿Y cómo se dice suegra en árabe? Aléjala. Aléjala. Aléjala.

0: nunca digan mi mujer. Se reporta para acá, buen día, Machapiao. Gracias por hacer que se olvidaran los problemas. Por lo menos por las horas que usted labora. Gracias, que Dios me lo bendiga. ¡Gracias! Más reporte, buenos días, Machapiao, desde Calobre. El Pedregoso, saludo para la señora Lila Gumercina, Narkeli Rubén. Dice, ¿cómo se dice qué? ¿Cómo se dice mamá en portugués? No, en esa clase yo no fui.
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0: Dice Franklin, eso suena más como francés. Paisano, buenos días, para Calobre, para ponerlo a repicar potrero, para ver si es bellaco, que mande al chino, ¿eh? Reporte, dice, un saludo para el Cibiade, que va camino a Panamá Pacífico, a trabajar como los grandes, de parte de su novia Carla. ¡Oye! Reporte, buen día, saludo a Doris, en sintonía desde Llano de la Cruz, en el área Cañera, mi gente. Reporte, buenos días, Guachapiao, bendiciones. Saludo a mi esposa Wendy, de parte de Salomón, que la deje comprar arroz y yo camino al Bruco. A reporte, feliz miércoles, reportando la sintonía como siempre, los Chavas Román y Nicho en Escarnación. A reporte, buenos días. Dios me lo bendiga, Guachapiao. Bendiciones como siempre para mi esposa María Rivas. Mis hijas hasta Calobre, hasta Calabazo número 2, de Piedras Gordas en la Pintada. Saludos a mi hijo Eitan, Daniel hasta Calabazo número 2 en la Pintada. Reporte, buenos días, Santiago de Veragua, Las Perlas para Manuel Reyes y Zuleika. El reporte por todas partes hoy. Buenos días, John Bobón, que en sintonía en las minas de Herrera. Repeat, pues, champion, repeat. Buenos días, Guachapiao. Desde Tortilla en Chepa, en sintonía. Ya tengo reporte por acá. Buenos días, Guachapiao. Buenos días.
2: Buenos días, Guachapiao. Te habla José Flores Tenorio.
0: ¿Cómo estás, José Flores?
2: Un saludo para todos los oyentes de la emisora.
0: Claro, hermano.
2: Los fieles oyentes.
0: Así es.
2: Desde las 6 de la mañana.
0: Ok.
2: Que se suben a sus vehículos.
0: Ok.
2: Andan con la emisora.
0: ¿Cómo no? Gracias.
2: Un saludo para Guillermina Rodríguez en Tocumen, de parte de José Flores, residente acá en la provincia de Coclé.
0: Marquelita, Marquelita, Marquelita, eso no. ¡Oye! Dice Guachapiao, ¿cómo es que mamá en francés? No, yo no fui a esa. Hey, la mayoría se han enfocado en ese nombre. No, no, yo no fui a esa

0: Dice Guachapeao.
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0: Guachapeao, ¿cómo que dijiste antes que se dice suegra?
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0: Aléjala. Aléjala. Aléjala. En árabe. Voy a tener que seguir cogiendo curso de idioma. Sí, sí, sí.

0: Guanazo, César Camaño, buenos días.
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0: Reporte Bolívar Almengor y los compañeros saliendo de Quebrada de Cali a laborar, a descansar, claro hermano. Mi hermanazo Vicente, ¿cómo andáis, Vicente? Dice para acá, buenos días hermano, en sintonía en Veraguas se hablan todos los idiomas.

Quiero enviar un saludo a mi hermano Elías Atencio, allá en mi casa, en el interior, en Pedernal. Oye, Elías, ánimo, hermano. Está tomando las terapias. Le está funcionando. Al 100%, hermano, está sonreído, escuchando la programación. Es que la programación de Tirando Machete es una terapia, claro que sí, hermano. Usted métale ánimo a la vida, haga su terapia. Una de las mejores terapias que puede hacer es recomendada para las personas que quedan con parálisis en cualquier parte del cuerpo. Que la acompañe.

Dice, voy a llamar a mi suegra, guachapeado. Aléjala. Aléjala. Aléjale. Suegra en francés dice, aléjale. Dice, guachapeado, vamos a anotar este día. Me has hecho el día con esa comprobación, guachapeado. Gracias. Y compas, a concederle sintonía. Señora Mari, buenos días.

Dice guachapeado, te vamos a buscar para que hablen diferentes idiomas. Te busco un puesto después que sale de ahí. ¡Claro que sí! Chichiliana. Un reporte para acá dice, buenos días, guachapeado. Salúdeme a mi hermano Micho Gordo, hasta Loma Linda, de la Gran Chorrera, que está en sintonía tirando machetes de parte de Chichito.

gente, gente de San Juan, el tío gente, el alma de Panamá. Este sábado 30 de mayo, todos los caminos conducen al Jardín Los Mellos, en Ciudad de Panamá, comunidad de Cuna Negra, entrando por Villa 8, por Cerro Patacón. ¡Sí, señor! ¡Este es el artista de este sábado 30 de mayo! ¡Prepárate, Cuna Negra! El tío 80 de la melodía que pidió mi hermanazo.

0: está contento el chino.
1: ¡Ah,
0: Hey, pero ese no es China Monagrillo, ¿eh? China Monagrillo, ese no es, ese es un paisano asiático. Saludos a toda la comunidad asiática. Mi gente, claro que sí, con diferentes comercios en diferentes puntos de la geografía. Están en sintonía del mejor programa de la bolita del mundo. Amén.
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0: A reporte dice, hola, buenos días. Espero que se encuentre bien, tío. Mirla Atencia, sobrina. ¿Cómo está usted, mamá? ¿Cómo está usted? El reporte por acá dice, buenos días, guachapeao. Saludos para la unidad 263, Rafael Morales y Olmedo Guerra, full sintonía. Edio Barrio en la Gran Chorrera, en La Pesa, están en sintonía. Rafael Lucero, buenos días. Gilady Calderón en sintonía. Reporte, señores, por todas partes del país. Buenos días. Buenos días, guay. Así se saludó para Cicta Flores hasta San José, zona de parte de JJ La Marca. Para reportar sintonía, la unidad 104. Felipe Mota en sintonía.

Dice por acá, ese programa de verdad que la bota. Gracias a Dios, bien, por fuera no se sabe, pero por dentro sí. Mi sobrina Mirla Dancia está en sintonía.

0: Dice Guachapiao, estoy en el Seguro Social en Transímica. Estamos en la farmacia. Alguien tiene el celular puesto. Y le dijimos, no lo pague, no lo pague. Mándenos saludos. Oía a todas esas personas que están en la caja del Seguro Social sacando medicina. El saludo. Dios les bendiga a todos. Señores, voy a un cambio. Son las 8 de la mañana, 4 minutos. Regreso con más de la programación. Voy a seguir hablando francés, portugués. ¿Qué otro idioma hay?
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5: Montado en la carreta de Cubo, mes de la afrodescendencia en Panamá. Cada mes de mayo, Panamá celebra el mes de la afrodescendencia o mes de la etnia negra. Una fecha dedicada a reconocer el enorme aporte de la comunidad afrodescendiente en la construcción de nuestra identidad nacional. La conmemoración fue establecida mediante la Ley 9 del 30 de mayo del año 2000, declarando esta fecha como el Día Nacional de la Etnia Negra en Panamá. Durante este mes se realizan desfiles, actividades culturales, actividades gastronómicas, exposiciones y eventos educativos que resaltan la música, la danza, las tradiciones, la historia y el legado afrontillano y afrocolonial de nuestro país. 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

0: Eres 8 de la mañana, 12 minutos. Buenos días, buenos días, buenos días. Este es el Neno Vargas, señores. Éxito con sabor a Doldo del miércoles del recuerdo.
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0: ¿Qué tal? Ternura y pasión, mami.

Este es Arlindo Vargas, señores. Artista que se prepara para este 28. O sea, mañana. Mañana jueves 28 estará ubicado en el área de Jaguito de la Pintada en Coclé. El Neno Vargas, prepárate, Coclé. Para el 29, viernes 29, la fogata número 2 en Sabanita de Colona. Para el 30, de 9 a 10 de la noche, estará en Playa Blanca, Festival del Acordeones. Luego se traslada al Festival Bailable en la Unión de la Gran Chorrera, junto a Alejandro Torres. Domingo 31, en la Colorada de la Gran Chorrera, vía Cerrucaba, el Neno Vargas. Recorrido del mes de mayo por diferentes escenarios. ¡Ay, yeah! Ternura y pasión, Rachel, buenos días. El reporte para acá dice buenos días, Enrique López, reportando la sintonía en Vique de Arraiján, full sintonía. Gracias, hermano. Más reporte para acá dice, saludos para Calderón y Alex Torres, están desayunando. Pachapia, buenos días. Saludos para Guilero de San Antonio, el Chamo, el abuelito de parte de Ariel, el amarillito. Más reporte, buenos días, saludos a Inés Castillo, hasta Pedernal. Más reporte, buenos días. Pachapia, el Chino está reclamando el pago del crédito. El Chinito está reclamando el pago del crédito, dice. ¿Eso es lo que desea? Easy. Buenos días, Easy. Saludos. Pachapiao, en una lavandería en San Francisco, los muchachos tienen la emisora a todo volumen. ¡Óyeme! Saludos, mi gente. Allá en San Francisco, Tower. En la lavandería. A todo vapor, súbale en el volumen. Dice feliz cumpleaños al niño Abraham. De quienes lo queremos mucho. Gusto escucharte, Guachapeo Rachel, buenos días.

0: buenos días, de la bota. Me faltó el idioma chilicané.
1: 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Allá en la altiva en sintonía.

0: Carlos Castro. Dice, no crea que porque yo no les reporto la sintonía, no les escucho, hermano. Siempre, todos los días. Gracias, hermano mío. Don Fabián Arcia. Cuando regresamos a el área.
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0: Voy a saludar a toda esa familia allá en el área de Soná. Familia Arcia. Y todos los que nos acompañaron en la fiesta de mi hermanazo Fabián Arcia. Gracias, mi gente.
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0: Un reporte por acá dice: buenos días. Saludos para el agente Misael Javier Mojica, oriundo de la provincia de Veragua. Hoy se gradúa de las filas del Senafrón. Recibe su placa como nuevo agente al servicio del país. Felicidades de parte de todo el staff. ¿Qué pasa del programa web? ¿Qué pasa en tu colegio? Gracias, hermano.

hecha en cazuela. Desde La Loma El Macho, saludo a Gino, Casilda y Jingo. Y mi hermanazo Rubencito González. Gracias a Dios. Están ustedes desayunando pritia. Dice por acá, tirando calling en el mismísimo, con el mismísimo Guachapía. Buen día, hermano. Didimo Ramos, hermano, comandador.

Más reporte por acá desde el área de la Gran Chorrera. Bendiciones, Guachapeao. La gente de la Gran Chorrera en Llano Largo. Calle La Bendición. Mamá Cristina, Doti, El Terror.

0: soy fiel oyente. Siempre lo escucho. Laborando fuertemente en Playa Caracol. Es donde queda. Full sintonía. En la retro, papá.
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0: Dice un gran saludo para la cocinera hasta la Fonda Capurí, allá en Metetí. Saludos hasta el Picacho de San Carlos, a la familia Betancur Quirós. Y en especial a Soledad, fiel oyente del programa Mary. Más reporte, saludo en la escuela Calabazo número 2 en Piedras Gordas de La Pintada, celebrando la etnia negra. Saludos a todos los maestros y profesores de parte de Daniel Mendoza y familia. Hey, de verdad que Panamá entero nos escucha. Buenos días, señor Iván, en sintonía Chepper Magallón, hasta Milla 20 en Colón. Está con la taza de café en la mano, escuchando el bonito programa. Usted sigue en sintonía del mejor programa de la bolita del mundo. Amén.
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0: ¡Hey, mi gente de Paso Blanco! ¡Neri, buenos días! La gente de Playa Caracol en Chama en City, en sintonía. ¡Y Char Ramos, buenos días! Mi hermanazo guabeño, bendiciones, hermano.
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0: Más reporte por acá, dice hasta Loma del Naranjo. Saludos a la familia Noriega Brose, de su primo acá en Trinidad de Campinas. Saludos.

0: señor Señile.
1: Saludo al señor Señile, da en sintonía. Voy a un cambio, RP, regreso con más.
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0: envían por acá. Me envían por acá. Dice, mucho cuidado, señores.
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0: Si alguien tiene el contacto de Steve Arcia, le hackearon su número de teléfono y están pidiendo dinero a su nombre. Cuidado, cuidado, señores. Cuidado, mucho cuidado con los teléfonos. A mí me lo hicieron en estos días.
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0: A mí me lo hicieron en estos días. Cuidado con una cosa.
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0: Saludos a la encantadora Tania Prieto. Está en sintonía hasta el Espino. Saludos.

Oye, mi cuñadita, Tanzania Malasia, buenos días. ¿Cómo está usted, mamá? Bendiciones, muchas gracias por estar en sintonía. Calle 17, sintonía total. ¡Ay, amén!

0: Señores, llegó el Miura. Este es el Miura. El Tumba Cerca. Sicto Gómez, los defensores de la cumbia. Que no me digan, viejo verde.
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0: ¡Ay, ay! Artista que se presenta este 29 en Mogollón de Macaraca.
1: 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Por el viejo baila con la muchacha, le suelta el billete y le saca.
0: Prepárate, Mogollón de Macaraca. Vamos para encima. Viejo verde, Junior Nieto. Para el 30 de mayo en Quebrada del Rosario, en Las Minas, provincia de Herrera. Para contrato con Sicto Gómez, aquí está la línea 6560-9850.

0: Dice Guachapea, dale un pulo, que está buena, dale un pulo, dale un pulo, dale un pulo.
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0: Que no le llamen viejo verde a mi hermanazo Wilfredi Gómez. Capitán jubilado, hermano. Voy a reiterar el saludo a mi gente que tienen, cualquier persona que tenga el teléfono de Sati Arcia. Están solicitando dinero a nombre de él.

0: De aquí en adelante. De aquí en adelante voy a ver bien los mensajes que me manda mi hermano Carlos de. Le voy a dar un lajazo de acá.
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0: Quiero saludar a mi hermanazo Fernando Alonso Bombacho en sintonía. Dice para acá, mándale un saludo a Rigo y a Pancha, que están en sintonía desde Santiago. 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
0: Hay reporte de sintonía por acá, dice buenos días, Guachapiao, buenos días.
2: Guachapiao, buenos días, aquí en sintonía, Ricauter Sánchez, oiga, reportando acá un poco tarde, pero estamos aquí en Costa del Este ya. No sé quién se quería suicidar o matar en el Puente de las Américas, porque, al tranque berraco hay los policías ahí, los bomberos. Pero bueno, cuando pasé ahí de una cantadera muy berraca y los bomberos y los policías que, hasta olvidaron, yo no sé qué pasaba ahí, pero siempre cuando alguien se quiere suicidar. Pero bueno, tranque berraco ahí, pero pobre gente que viene allá del West.
0: Saludos con mucho cuidado, señores. Viene manejando por acá, por repente. Con calma, con calma. Aparece el cuarto más de Chiricano y cerramos la maquinaria de la

0: Ramos y la maquinaria de la nueva sensación.
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0: Aquí está mi razón de existir. Buenos días.
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0: Artista que se prepara para este sábado 30 de mayo rumbo al Parrandero Eventos Live, ¿eh?
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0: Calle Décima en Santiago de Veragua. Desde ya se prepara para el mes de junio. Sábado 6 de junio en el Club Gallístico de Volcán. Llega el cuarto bate chiricano, Eric Ramos. Para el 13 de junio en el Kanahagua, en la 24. Porque Kanahagua es Kanahagua. En la 24 de diciembre llega nuevamente
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0: con su nuevo repertorio el cuarto bate Ariel Ramos.
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0: El 20 de junio celebrando el Día del Padre en el Rancho Comunal en Pueblo Nuevo de Burí. Para contrato con Ariel Ramos 6671-5057. Buenos días, buenos días.
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0: Vaya César de León, hermanazo. Feliz miércoles, hermano. Saludos. Gente, Paso Blanco.
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0: Dice por acá, dice saludos a Navarro y al Indio. Está

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1: Saludo a Señile, allá andaría en... Saludos a Janet, Lía, Mari y Ney. Hasta las cruces están haciendo tamales de cerdo y gallina de patio a todo volumen. Voy a saludar a Katy. ¿Cómo estás, Katy? Saludos. Hace la unidad 12 y 3, Rafael Morales y Olmedo Guerra en plena sintonía. Hey, la unidad 0128 en el Copé. En sintonía total. Un reporte dice, saludo a la familia Cáceres García, Víctor García, Ana García, el popular. Para Paula y Ernesto Cáceres. Ali el jodido, de parte del nieto del licho JJ Moreno, la marca.

saluda a Carlito. Gózala, Carlito, gózala, gózala. Algún día me desquito. Por ahí me desquito, por ahí me desquito. La familia Prieto en sintonía. Son las 8 de la mañana, 38 minutos. Avanzo con más. Un sol radiante. Complazco peticiones. Gózala. Katy, buenos días, saludos. Aquí está el recordado Tigre de la Candelaria, Victorio Vergara Batista y su conjunto Plumandera. Esa mujer, buenos días. ¡Ay, mamá, Dios mío!

0: Dice Guachapiao, mándale un saludo a Tico Talandán en chino. Va para allá. Tico Talandán. Dan, dan, dan. No dan. El hombre del dan que gana. A saludarlo.
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0: ¡Eh, Tico! Ese saludo va en chino.
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2: Guachapiao, y usted en el clavo, Guachapiao, con esa pieza de Vittorio Vergara.
0: ¡Ay, hermano!

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2: Hola, guachapeo, quiero cantar la canción, por favor, que déjala correr.
0: Cántala, Katy, cántala, cántala, cántala.

0: Mario Cortés.
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0: Y Dios le había dado más tamaño, Jesús alabado.
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2: 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Oye, Guachapeo, buenos días.
0: Buenos días.
2: Saludos para Eddie del West.
0: Ok.
2: A ver si nos puede complacer con Ahora Todas Me Quieren, de Urbiano Vergara.
0: Vamos a ver qué sale, vamos a ver qué sale. ¡Asao! Julio, Julio, Julio, Julio. Suerte que Dios no le dio tamaño ese condenado. Hey, Guachapeo, saludo para Leonel Smith. Para todos los fieles oyentes de Cuba Estéreo, la emisora. Nos hace iniciar el día con energía, hombre. Gracias. Dice buenos días, mi hermano Guachapeo. Es para enviar un saludo hasta las tablas. Para enviar un saludo hasta las tablas. A la señora Irma Barbey. A mi tía Digna Villarreal, en las tablas a Doris Vargas, Elisín hasta Guararé, a mi primo Diego Arroyo, hasta Canajagua y a la profesora Teófila de Trujillo, a la familia de Álvaro Vergara hasta Macaracas de parte de Roma el Fuente. La mamá del caballo. Mi hermanazo Chema Caballero, es que le dio clase de matemática en Metetí, Darien, en los años 88, 89. Más reporte por acá, que llega por acá la familia en sintonía, dice la familia Guerra en sintonía y en la unidad 19 full sintonía. Más reporte por acá, dice buenos días, saludo para Oriel Mendoza, a la gente de Chupamba. Claro que sí, más reporte por acá, dice, vamos un cambio, 8 de la mañana con 46 minutos, se me está terminando la programación y ahora que me estoy embellacando, cambio, retorno.
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hay que enviar un saludo a la gente de Los Boquerones. Es celebrando el primer aniversario de Los Boquerones. La gran amanecida con Toñito Mengor. La dinastía de la muerte. Tamborito, comida, bebida. Sábado 18 de julio, ya lo saben. Invita, por supuesto, al Popular de España. Quiero saludar a nuestra gran amiga, la licenciada Evanis Lilier Jordán Rodríguez. Sintonía total. La Magister está en

este viernes 29 rumbo a Álvaro Seano del amigo Sol. Matador, llega el matador Maximino Chimino Moreno. Un conjunto orgullo tonosiano. Para el sábado 30 de mayo en el Cacao de Tonosí. Mucho matador para este payame, claro que sí, hermano. Un saludo para don Maximino Chimino Moreno. Está en sintonía, pronta recuperación, hermano. La contrato 6680-2263, llámelo.

Tengo reporte de sintonía por acá. Dice saludos a Diego Ramos, de sintonía a la familia Ramos, allá en Campanario y a todos los alrededores. Full sintonía, ataja, ataja, coge, que ahí va. ¡Au, au!

0: gente de Ligo en sintonía.
1: 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Sírveme una copa.
0: La gente de Las Macanas. Saludo al primo Ezequiel, primo Mula.
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0: Quiero saludar al primo Gabriel Ortega.
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0: Mejor conocido como Mula.
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0: De parte del gran Chaca, aquí, su cuñado. Le manda saludo, hermano.

Oye, gracias, mi hermanazo Bombacho. Saludo a toda esa tropa que está en sintonía. Ella está la pintada de Cañaza para Eni y mi tío Chico, de parte del sobrino Jorge Luis, desde Arraiján. Señores, no hay tiempo para más. Tengo que despedir la programación del día de hoy. Altamente agradecido con Dios, con Santa María la Virgen. Esperando que la programación del día de hoy haya sido del total agrado de todos y cada uno de ustedes. Saludo fraternal a mi hermanazo Roger Barrea, en sintonía allá en la 24. Agradecido con todos y cada uno de ustedes por la sintonía prestada. La invitación cordial a que continúen con la programación regular. Estaremos de vuelta mañana en otra edición similar. Regálense un excelente y bendecido miércoles. Que ganen el

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2: 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Una fecha dedicada a reconocer el enorme aporte de la comunidad afrodescendiente en la construcción de nuestra identidad nacional. 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

0: Mis amores, buenos días. ¿Cómo están, mis amores? Bienvenidos a esta su programación El Julepe a través de la más alegre Cuba Estéreo. Para mi gente, le damos la más cordial bienvenida a nuestra programación el día de hoy, miércoles del recuerdo, miércoles para revivir, para escuchar esos temas que te hacen sentir esas vibraciones que usted sintió en aquellos tiempos, que usted le daba una bailadita con estos temas. Bueno, hoy es el día para revivir esas sensaciones a través del 64260632. Comuníquese con nosotros, pida los temas, pásame el celular, porfa, pida los temas que son de su preferencia o los músicos. Bueno, hoy no son tantos músicos porque hoy tenemos un especial de la dinastía Nieto. Hoy vamos a colocar temas de Ceferino, de Chalino, de Cristian Nieto, de Caco Nieto. Por supuesto, la voz indudablemente muy querida y definitivamente Estercita Nieto, que va a estar aquí con nosotros el día de hoy porque también nos trae una producción musical que está realizando y bueno, ya está lista y ellos vienen pues a presentarla y nosotros ansiosos y llenos de alegría pues que nos va a iluminar toda esta cabina Estercita Nieto. Esto es grande el día de hoy, Ñero. Buenos días, ¿cómo tú estás?
1: Buenos días. Todo bien, gracias a Dios. Bienvenidos sean todos, señoras y señores, a este su espacio El Julepe. Hoy miércoles 27 de mayo y como bien lo dijo Mirta, día del recuerdo, pero hoy un día dedicado a toda la dinastía Nieto, donde vamos a escuchar grandes éxitos de esta gran familia que tiene que ver mucho con nuestra música típica popular panameña y bueno, con la grata noticia de que estará con nosotros por acá Estercita Nieto y su más reciente producción. Así que vamos a hablar de todo un poco hoy, definitivamente. Va a ser un miércoles muy musical y bueno, si usted es fanático de alguno de la dinastía Nieto, ya sea de Don Chalino, de Ceferino, de Caco, de Cristian, de Estercita, bueno, acá a través del 6426-0632 nos deja saber qué canción le gustaría escuchar hoy miércoles de la dinastía Nieto.
0: Así mismo es, pero antes, bueno, tenemos que darle gracias a papá Dios.
1: Epa, primero le damos las gracias a papito Dios porque hoy es 27 de mayo, miércoles 27. Ayer no pasó nada de lo que dijeron que iba a pasar, como se los dijimos acá. Dejen de estar creyendo tanto en esas cosas, pero como vieron, no pasó nada. Y ya habían dicho que ayer venían hasta los extraterrestres, los Anunnaki, venían, no sé qué, iban a sonar las trompetas, iban a de todo iba a pasar ayer. Pero de bueno, todo,
0: pero no pasó
1: lo
0: nada.
1: Que sí hubo fue una noche fresca, noche, qué rico.
0: Oye, sí.
1: Anoche hizo fresquito. A pesar de esta ola de calor que estamos sintiendo, creo que los últimos dos días, nuestro país ha estado bendecido de tener algo de lluvia, algo de brisa fresca, lo cual ha mermado un poquito.
0: No, pero a pesar de todo, la mañana ha estado bien caliente, bien húmeda.
1: Sí, es que está la humedad fuerte.
0: Sí, entonces esa sensación térmica que ocasiona, ¡ay! Esa sensación térmica que ocasiona, pues está produciendo golpes de calor en las personas y es por eso que insistimos en que hay que estar hidratándose. Y se me olvidó poner el granito sal al agua, mira.
1: Ah, oh.
0: Sí, pero yo creo que yo tengo por ahí en la bolsa uno de esos paquetitos chiquititos que dan a veces las ensaladas.
1: Le voy a echar un poquito ahora.
0: Porque sí, señores, hay que hidratarse y evitar esos golpes de calor. Porque definitivamente, pues, a uno le dan. Uno a veces no resiste las temperaturas tan altas que estamos teniendo. Así que, ojo a Cristo, que es de oro.
1: Así mismo.
0: Vamos a darle gracias a Dios. Gracias, Señor, por este nuevo y maravilloso día de vida que tu presencia nos regala. Que sea para tu gloria, nuestro bien y el de nuestro prójimo. Señor, te damos gracias por cada día de nuestras vidas que nos permites vivir, existir. Señor, te pedimos que nunca nos abandones, que estés presente en nuestras vidas. Te pedimos, Padre, que le brindes buena salud a los enfermos, a los privados de libertad, Señor. Les brindes nuevas oportunidades, esos que están realmente arrepentidos de sus acciones. Te pedimos por nuestros amigos, por quienes no lo son, ellos también te necesitan, por los que están en los hospitales, luchando contra una enfermedad tan grave como el cáncer y otras, a los que están en sus casas también luchando contra estas enfermedades. Pero sobre todo, Señor, te queremos pedir por nuestros hogares, para que en ellos siempre reine el amor, reine la paz y sobre todo la buena salud. Te pedimos también por nuestros amigos y familiares difuntos, en el nombre de Jesús. Amén.
1: Amén.
0: Bueno, mis amores, hoy es día de especial, así que vamos a iniciar de una. ¿Estás listo?
1: Estamos en eso. Dame un segundito nada más para ir preparando acá unas cositas. Voy preparando por acá algo para que arranquemos entonces ya ahora sí oficialmente lo que será el especial del día de hoy con la dinastía Nieto, hoy en nuestro miércoles del recuerdo.
0: ¡Opa!

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0: Estamos, señoras y señores, con mucho más del Julepe.
1: Así mismo es, mis amores. Hoy con especial, ¿verdad?, a la dinastía Nieto. La dinastía Nieto conformada, pues, una familia de músicos.
0: De grandes artistas.
1: De grandes artistas. Don Chalino Nieto, Ceferino Nieto, Estercita Nieto. Y bueno, Caco Nieto y Cristian Nieto. Grandes acordeonistas también, que son los que hoy pues están súper activados, Cristian Nieto y Caco Nieto, que ahora está cantando y tocando con Doralis Mela. Cristian Nieto, que sigue pues con su conjunto anteriormente, Ritmo y Sentimiento, ahora el nuevo Bella Luna. Cada uno sigue haciendo nuevas producciones. Estercita Nieto, que nos sorprende con una nueva producción musical, y por ahí debe estar llegando en un ratito la señora Estercita Nieto, que nos va a acompañar, y con ella vamos a hablar un poco de la dinastía Nieto y vamos a hablar un poco también de lo que ella nos trae. Don Ceferino Nieto, pues que en paz descanse, un hombre alegre, jocoso, como decimos en el interior, jodedor. Su buen humor, su estado de ánimo encendía cualquier ambiente entre amigos, entre familia, porque siempre esa alegría que lo caracterizaba, pues era su día a día. Don Ceferino Nieto, a quien pues nosotros le tenemos muchísimo cariño, que en paz descanse. Y bueno, también tuve la oportunidad pues de conocer a Don Chalino Nieto. Don Chalino Nieto, que otro artista, ¿a quién no le gusta? María José, porque ahora más tarde la vamos a poner. Y bueno, yo recuerdo muy bien un CD que grabaron, que así sí mismo se llamaba La Dinastía Nieto. Uh-huh. Y ahí todos participaron, hasta las primas de Caco y Cristian. También participaron ahí de coristas, de todo. La verdad es que una familia llena de música, una familia que vive la música y que la lleva en sus venas. Por ahí vamos a estar escuchando algunas notitas de voz. Ahí le pedí a Caco pues que nos mandara una nota de voz, y Cristian Nieto sé que debe estar en sintonía también. Vamos a ver si los podemos llamar para que también pues nos comenten un poquito de la historia de la dinastía Nieto, y no escucharla de la voz de nosotros, sino de la viva voz de los que forman parte de esta maravillosa dinastía. Así que
0: ¡epa!,
1: lo que vamos a seguir es con música. Y bueno, aprovechando también,
0: tengo antes información importante. 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

0: Ay, tú eres bien
1: Te rayó
0: mala.
1: El disco, sí.
0: ¿Por qué tú tratas a Darinela así?
1: Ya, yo le mandé un USB 17 veces la misma pieza para que ella no tenga problema.
0: Tú eres de lo peor.
1: Sí, sí. Yo creo que a Darinel se le sale el doño que tiene por dentro cuando él llega los miércoles. Pide la misma. Siempre la misma. Eso es cosa de doño ya, don Darinel.
0: Saca el doño que hay en ti.
1: Saca ese doño que hay en ti. Oye, hablando de doño, ya son las 9:58 de la mañana.
0: La doña.
1: Ya es hora de ir poniendo el caldero y haciendo la comidita ahí con todas las especias, la doña, para que esa comida quede sabrosa.
0: A mí se me antoja como un arroz con pollo.
1: ¿Hoy?
0: Sí, mira.
1: Miércoles, arroz con pollo.
0: Sí, se me antoja como un arroz con pollo, pero que se sienta el pollo y que esté así coloradito, así como con el arrocero de la doña.
1: ¿Qué estará cocinando mi mamá hoy?
0: ¿Tu mamá está en tu casa?
1: No. Está en la de ella, pero ¿qué estará cocinando? Pues
0: cuando está en tu casa, imagino que las comidas y las viandas sí, van y vienen.
1: Porque ella usa productos la doña, así que voy a preguntarle a mamá qué está haciendo hoy. ¿Verdad? 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
0: Oh, me puso a duda, mira, porque hay sopa de carne con lenteja.
1: Ok.
0: Pero hay Rabito Guisao.
1: Ah, pero usted pida un platito chiquito de sopa de carne, ¿verdad? Como si fuera una entrada. Y al lado, rabito guisado con arroz blanco.
0: Oh, Dios mío.
1: No se limite a comer, Mirta. Coma, coma.
0: Y tengo hambre, que no he desayunado ni tomado ni café.
1: Ah, no he tomado café.
0: Nah, estoy aquí. ¿Por qué
1: usted no ha tomado
0: desmayándome?
1: Café? Eso no está bien.
0: Tengo hambre.
1: ¿Y allá atrás
0: tengo
1: no hicieron café?
0: No hay café.
1: Ah.
0: No hay café. Por eso no llegué y la corredera y no hay café.
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0: Buenos días por acá, Mirta Iñero, en sintonía, Alberto, en La Chorrera. Favor, compláceme con La cárcel es para los pobres, La cárcel es para los pobres,
1: okay.
0: Del patriarca. Seferino Nieto, mira. Víctor Núñez, buenos días. Saludos, mi amor. ¿Cómo están en cabina? Estoy con hambre. Mucha hambre y gana de café. No tengo café pasé. Ay, Dios mío. Un paquetito de café. Dice, buen día para... Saludos para Christopher y el travieso. Recordando con la programación, por favor, gracias. ¿Oí? Dice, sí, ya sé hambre, pero imagínate, yo tengo hambre hasta de desayuno, porque no he desayunado. Ahí Conan mandó una nota de voz. ¿Será que nos va a mandar un café? Pone la nota de voz para ver. Por acá dice, buenos días, Mirta, Ñero, Dios los bendiga por su programa. Compláceme con Adonai hasta la Gran Chorrera, a la familia Saavedra. Por acá, más saluditos. A ver, saludos para Nelson Rodríguez, saludos para Ana González, hasta las Margaritas de Chepo, saludos hasta la Primavera de Chepo para Oreida Medina, de quien ella lo solamente sabe, saludos para Carol Solís en las Margaritas, saludos para Maribel Barría en la Unión de Azuero de Chepo, saludos también para Karina Castillo. Ella sabe quién le está mandando el saludo, dice que la ama, que la adora. Oye, mucho piquete. También tengo saludos para Don Olmedo. Saludos para, dice, la comunidad Chararé en Chepo. Y saludos también nuevamente a Carol. Viste, muchos saludos por acá. Otro saludito hasta las Trancas de Calobre para el señor Layo, que está cumpliendo año, bendiciones de toda la familia. Saludos, Layo. Otro saludito más, licenciada García. Lilo García, desde La Chorrera, en plena sintonía. Mirta Iñero, quiero escuchar la melodía de Chalino Nieto, María José.
1: Ok.
0: Rachel, buenos días. Rachel, Mirta, buenos días. Buenos días, Rachel. Por acá.

0: dice, buen día, para enviarle un feliz cumpleaños a Mía Isabel Adames, que el día de ayer estuvo cumpliendo 15 años, 15 primaveras, muchachín. Por acá queremos escuchar María José Toño en Santa Lucía, claro que sí. Mirta Iñero, saludos para Ana Pinzón, hasta Villalobos, la bandera número uno. Por acá, Ubaldo Núñez, saludos y bendiciones, buenos días. Quiero que pongas a donde usted canta. ¿Cuál, mi amor? ¿Cuál?
1: Ya pusimos ahorita una de Mirta.
0: Sí, pero ¿cuál es la que él quería? Tengo saludos también por acá a Víctor Manuel Domínguez en el Valle de San Martín. Saludos, buenos días, Mirta, Santo Domingo en Parita. Oye, esa es buena. Excelente canción, sí. Muy buena, muy buena. María del Carmen, buenos días. Dice, para yo de mí, un saludí. Por acá, buenos días. Hasta Vallecito. A mi querido amor, José Camarena, de parte de quien él sabe. Pero digan quién es. ¿Por qué no dicen?
1: Por miedo, porque saben que eso es... No quieren nada. Es pura mentirita. Pura mentirita.
0: Saludos, otro saludito por acá. Darisnel quiere, tengo problemas con la radio.
1: Se fregó Darisnel.
0: No, ponle se su fregó tema. Ponle hoy su tema.
1: Vamos con más música. Momento de escuchar nuevamente otra de Don Ceferino.

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2: Kadir Barriá quedó fuera del Mundial y explota en las redes. Una de las noticias que más comentarios ha generado en Panamá fue la ausencia de Kadir Barriá en la convocatoria oficial. Thomas Christiansen explicó las razones deportivas de la decisión durante la conferencia de prensa. Y en más noticias, Plaza Amador sigue celebrando el tricampeonato de la LPF. El Plaza Amador continúa siendo tendencia deportiva tras conquistar el torneo clausura 2026 de la Liga Panameña de Fútbol. Jugadores y fanáticos celebran el histórico tricampeonato del club.
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0: ¡Ay, pero qué rico, qué rico! ¿Ah? Mis amores, llegó. Llegó la más esperada. Está aquí con nosotros la señora Estercita Nieto, a quien pues nosotros admiramos y queremos muchísimo, una gran trayectoria musical. Y qué bueno que el día en que tenemos el especial a la dinastía Nieto, usted está aquí con nosotros porque queremos que usted, y usted trae también, usted no vino con las manos vacías, ¿eh?
1: Usted
0: trae aquí, usted, buenos días primero que todo.
1: Muy buenos días, queridos oyentes. Es un gusto, placer para mí estar aquí en el julepe de Mirta. Ella tiene siempre un julepe y estar con ustedes. Yo sé que este es un programa muy escuchado. Y por lo tanto, nosotros queremos darle la primicia de esta grabación que tengo y ustedes la van a escuchar y la opinión queda de ustedes.
0: ¡Eso! Pero bueno, mientras el jefe de cabina nos está ayudando con lo de la música, quisiéramos hablar un poquito de la dinastía Nieto. Ustedes, esa rama musical, esa música que ustedes llevan en sus venas, ¿de dónde salió? ¿Su papá era músico? ¿Su mamá era cantante? Cuéntenos un poquito sobre esos inicios de la dinastía.
1: Bueno, cómo no, le vamos a dar a conocer nuestra trayectoria musical, de dónde viene, cómo nace. Mi papá era acordeonista. Mi mamá no era cantante de bailes así, pero sí tenía buena voz para cantar. Y de ahí viene todo, pues, en la sangre. No es que porque cantó fulana, yo quiero ser cantante como ella. No, eso viene en la sangre. Todo lo que es de la familia que tocan acordeón. Por ejemplo, mi hijo Juan Antonio.
0: Es músico también.
1: Es músico, que toca en mariachi, toca bajo. Mi hija Diamar, muy buena voz también. Sí. Y es cantante.
0: Me consta. Entonces, don Chalino, acordeonista. Don Seferino, acordeonista. Usted es cantante, pero ustedes nada más son tres hermanos.
1: Bueno, papá también tuvo otra tanda.
0: Ajá. Es que antes los hombres tenían varias tandas.
2: Otra tanda, dice.
0: Claro.
1: Y no fue poco, 8.
2: Oh.
1: Y ahí también salió una. Claudina, ¿ah, sí? La difunta Claudina ya murió también. Ajá. Era la primera hija de papá con esa camada. Y sí hay, mira.
0: ¿Ellos eran mayores que ustedes?
1: No, nosotros.
0: Ustedes son los mayores, ajá, y después, ajá, vinieron ellos.
1: Mira, Chalino tiene un hijo, se llama Toñito. Ajá. Tiene unas hijas. ¿Qué voz más preciosa tienen
0: ellas?
1: Mira,
0: viste, eso se lleva.
1: Y yo les dije a ellas, oiga, ¿por qué ustedes no cantan? Y dice, ay, tía, porque no nos atrevemos. Digo, no, hija, se lo estoy diciendo yo. Ejerzan la profesión que Dios le dio, porque esa, yeah, voz no la tiene cualquiera.
0: pero viste, oiga, y entonces, ¿qué es de la vida de don Chalino?
1: Bueno, Chalino también está malito.
0: ¿Sí?
1: Sí, ay, él también, hombre. Está...
0: ¿Cuántos años tiene don Chalino?
1: Chalino tiene, si yo tengo 84.
2: 84 años.
1: Y yo tengo 82.
0: Ah, que van ahí, uh-huh, pegadito. Ay, madre, una familia de músicos, pero entonces acordeonistas salieron fue los hijos de don Seferino.
1: Sí.
0: Caco y Cristian.
1: Y hay uno por allí también que, de eso que sabe, ¿no? De lo que también salió acordeonista.
0: ¿De otra camada?
1: De otra camada.
2: De otra tanda.
0: Otra tanda.
2: De otra tanda. Oiga, no, señora Estercita, y consulta, porque usted nos menciona de que su mamá cantaba, uh-huh, pero no profesionalmente, sino que tenía una bonita, uh-huh, voz. Pero ¿a qué edad usted se da cuenta de que usted también tiene ese don de cantar y empieza usted como quien dice, hombre, yo voy a cantar también?
1: Mira, yo cuando estaba chica, empecé, había un cine, Marisa. Ajá. Y tú sabes que antes las películas que se veían eran las mexicanas.
2: Las mexicanas, sí, muy famosas.
1: Ay, acá. Yo cantaba duro en el patio para si pasaba un avión y me escucharan y me contrataran porque yo veía ser artista.
2: Mira tú.
1: Bueno, mi mamá viéndome, ya tenía 15 años y algo, dice, mamá, ve, yo le voy a decir a Seferino que te lleve a ti a cantar, carajo, que seas cantante más, saben salir pipona, y tienen que dejar el conjunto sin cantante, porque, no hombre, que te lleve a ti, si tú también tienes buena voz. Seferino lo pensó, le pensó, y, no, Seferino, te lo estoy hablando seriamente, lleva a Esther a cantar. Hombre, de ahí, no, porque antes de eso había ido a tocar PC y yo le dije que yo quería cantar una pieza, pero no me atrevía a que el público me viera, porque si cantaba mal, me fui para atrás de la tarima a cantar y la gente buscando la cantante. ¿Dónde está la cantante?
3: Oye, qué buena anécdota esa.
2: Qué buena anécdota, me gusta.
3: Estaba cantando en el escondido.
1: Pero en otra que yo empecé a cantar fue con Ñato Monga. Ajá. Entonces, también en La Pollera, en el Jardín La Pollera, estaba cantando y claro está que el locutor te pregunta, ¿y usted cómo se llama? Y yo no voy a decir que soy hermana Seferino, porque si lo hago feo, lo voy a dejar mal. Yo cuidando siempre la imagen, ¿no? Y entonces dice, ¿cómo se llama? Y digo, Teresita.
3: Teresita.
2: Mira tú.
1: Y ahí, bueno, ya después, claro, ya vi que la gente le fue gustando en la forma que yo cantaba. Porque yo fui, trabajé mucho con Margarita Escala para arreglarla y todo lo demás, y que prácticamente viviera ahí en la casa con ella. Ella me decía, hija, usted canta como yo. Ni mis dos hijas salieron como canta usted. Me coge el dejo mío de la tamborera. Sígala, porque usted va a llegar muy lejos. ¿Viste? Y Aurita, que era pianista y eso, y la difunta Malena, que también tenía su cantito, pero ellas no desarrollaron ese arte.
3: Ay, Dios mío. Ya está en carpeta.
2: Sí, ya las tengo.
3: Ya está en carpeta los temas. Ella nos trae una colección de 9 tamboritos.
1: Uh-huh. Así es.
3: 9 tamboritos. ¿Cuáles son estos tamboritos que grabaron? A ver.
1: Bueno, tenemos uno. Ajá. Que yo quiero es que sea es el la punta de lanza.
3: Opa.
1: Que se llama, es como le digo, más que nada de cuando el campesino o va o viene o tiene la saloma del campesino. Ajá. Es pura saloma. Ajá. Y eso es, ahí Salomó Vital, un señor que cantaba, o él canta todavía, hizo la saloma, una cosa muy preciosa. Y uno se imagina cuando ya viene el campesino cansado, todo entierrado, toda la cosa con el motete, con el producto bonito, que ellos siembran y toda esa cosa. Y nosotros...
3: Pero grabó todo en tambor norte, corrido, como...
1: Sí, tiene
3: de todo.
1: Sí, porque yo tengo varias composiciones ahí también. Yo soy compositora.
3: Muy bien.
1: Y se los tengo yo, pero no es celos. Tengo yo, no es celo de celar, pero no celos tengo yo, no me mire con esa malicia.
2: No es de tenerlo.
3: Vamos a poner uno.
2: Vamos, aquí tengo, tengo tambores de faena, vamos a arrancar ese con mismo, tambores de faena, mismo. Vamos a arrancar con eso, así que bueno, como primicia, aquí está la gran Estercita Nieto.
3: Oye, que nos ha iluminado toda la cabina. Estamos bien contentos de que nos acompañe aquí en el Julep. Esto es un honor para nosotros.
2: Claro,
3: es un honor
1: estar con ustedes.
2: Vamos a escuchar entonces.

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1: Estamos de vuelta, señoras y señores, con más del Julepe, Mirta Rodríguez.
2: Oye, las conversas se las han perdido porque tras bastidores hemos hablado más.
1: Pero si está conectado a Instagram, ahí sí las escuchó todas.
2: Pero dice que no está. Yo live. Pensé que estábamos en live.
1: Ah, estamos grabando. Ah, bueno.
2: Estamos grabando, pero dice que va a ser un super video, así que yo
1: Se salvaron de los bochinches, entonces. De todos los bochinches que hay por acá.
2: Ay, pero qué rico, qué rico. Qué buen tambor. Sí. Oh, qué gusto, ¿ah?
3: Sí, sí.
2: Y... son 9, así que me voy a dar gusto los viernes. Uh-huh. Aquí yo pongo tamborito los viernes.
1: Te voy a decir que te pasen todos, porque ahorita solo han llegado 2.
2: Sí, porque él dijo que iba, porque toma tiempo, que iba a subir 2 y que los otros los iba a dejar en carpeta ya, para entonces subirlos acá. Pero podemos pedirle el UCB. ¿Dónde está? Ahí está, lo tiene, si quiere ir pone otro más. Le iba a preguntar, a mí me gustaría que usted me contara cómo era esa convivencia de ustedes como hermanos cuando eran niños.
3: Bueno, mire que muy sana, muy, muy bonita. Papá era una persona muy rígida con nosotros, él no nos dejaba jugar.
2: No nos dejaba jugar. Ay, madre.
3: Ajá, y había que trabajar a la par de ella. Mamá tenía una panadería, el pan muy bueno de... Que decían la gente, Jota es más bueno que el pan de Nina Fría. Que mi mamá es apellido Frías. Entonces, teníamos que trabajar todo. Chalino y yo era los que repartíamos el pan en las tiendas de PC. Y el pan que quedara, teníamos que salir Chalino y yo a venderlo. Entonces venía Chalino, a donde no había gente. Ajá. Ey, me toca a mí. ¡El pan! Oiga, cuando venía ya por la calle donde había gente, dice, ahora te toca a ti. ¡Pan! Por toda la calle.
2: Por toda la calle.
3: La gente compraba acá, vendíamos todo el pan.
2: ¿Viste? Esa era una venta con talento.
3: Sí.
2: Ay, pero qué divertido. Sí. Dios mío. Oiga, y entonces... El que empezó, ¿quién de los dos inició primero su conjunto? Fue Don Ceferino, ¿no?
3: Uh-huh.
2: Don Ceferino. Y ajá, después Don Chalino, que tuvo también su grupo. Entonces, cuando usted cantó con Ceferino, ¿cuál fue la primera pieza que cantó? ¿No se acuerda? Porque hace años, ¿verdad?
3: Años.
2: ¿O cuál fue la primera pieza que usted se aprendió?
3: Bueno, había unas colombianas que cantaba yo, que se grabaron.
2: Ajá.
3: Yo tengo nació una rosa allá en Valledupar, rosa en perfumada, perfuma mi hogar. Tiene mucha escala.
2: Mira, bella, que se acuerda hasta de la melodía. Oiga, porque han pasado muchos años ya, muchas piezas musicales. Usted cantó con Ceferino, también cantó con Chalino. Y esto de las Dinastía Nieto, cuando hicieron el CD de la Dinastía Nieto, a mí me gustó muchísimo porque le dio la oportunidad a las personas de conocer que ustedes son una familia de tradición musical. Uh-huh, uh-huh. Nada más grabaron, creo que fueron 2, ¿verdad? ¿Fue una colección de 2 CD o fue una solamente?
3: Uno.
2: Pero tenía cuántos temas, no me acuerdo.
4: Eran como
2: 12, creo. ¿12? Ajá. Ya. Ahí fue una bonita convivencia de ellos como familia y como músicos. La verdad que me encantó. Pero bueno, ahora vamos con lo de hoy, que también es esta nueva producción que nos está trayendo, ¿verdad? La señora Estercita Nieto, una producción de tamboritos que nosotros estamos también comentando que necesitamos que la gente grabe sus tamboritos porque nos estamos quedando cortos.
3: Sí.
2: Porque está pasando muchas cosas lindas en los pueblos, pero la gente no está grabando. Está ocurriendo lo mismo que está pasando con los trovadores que no están grabando porque sabemos que eso tiene un costo y pues muchos no pueden. Y qué bueno que usted nos está trayendo esta colección, ñero, ¿qué te parece si escuchamos otro?
1: Vamos con otra.
2: Tercita, ¿escuchamos otro tamborito?
3: Ay, por favor, sí. Claro que me sí. Encanta, que
2: vamos a escuchar otro más. Oigan, acá nos traen unos dulcecitos, así que vamos a picar.

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0: bonita, qué bonita que está la luna. Oh, qué bonita está doña Estercita Nieto que está por aquí con nosotros. Este tamborito, quiero que sepa que es uno de mis favoritos, pero yo no sabía que era suyo.
1: Bueno, sí, es mío desde que se compuso, es mío. Y tiene buenos años. Yo lo grabé con mi esposo, el difunto Antonio Díaz. Ajá. Ese salió en un long play. Y ahora pues la estamos regrabando porque, mire, le voy a decir algo. Lastimosamente, hay personas que se toman la atribución de decir que ese tambor o ese tema musical es mío. No. Respeten lo ajeno. Ya eso viene de muchas.
0: Usted lo hizo hace muchísimos años.
1: De muchos años. Entonces también no podemos hacer esas cosas así e inventar historias. Porque le soy sincera. Ese qué bonito está la luna. Fue un día que nosotros fuimos, que vinimos de Hong Kong. Y yo miré así y la luna allá bajando. Y digo, oh, qué bonito. De ahí me vino la inspiración.
0: Ah, ¿viste?
1: Tiene una inspiración. Cada tema tiene una inspiración. Más, viene a veces la letra. Y después la música. A veces viene la música primero y después la letra. Tú te imaginas cosas.
0: Así pasa.
1: Así mismo. Ajá. Uno se va haciendo una película. Señores, por favor, respeten lo ajeno.
0: Sí, mira, que yo no sabía que ese tamborito era suyo. Aquí lo hemos puesto y tenemos diversas grabaciones con otras voces que también lo cantan muy bonito, pero en verdad no sabía que era de su autoría,
1: sí,
0: de su puño y letra.
1: Así
0: no
1: mismo.
0: Lo sabía.
1: E inspiración.
0: Oh, bonito, bien bonito. Uh-huh, uh-huh. Ajo, bueno. Y le siento que es como un estilo diferente, ¿no?
1: Exacto.
0: El estilo, usted lo está cantando la versión original.
1: Es que
0: tal
1: es
0: cual
1: que
0: usted lo compuso.
1: Un orteado bien profundo donde usted espera, porque esto es, se canta imaginándote que la pareja va a bailar. El caballero viene y la invita a bailar, ella sale bien y ahí te está. El mismo tambor, miren esto, el tambor te llama a dar los tres golpes. ¿Qué pasa? Que está pidiéndole permiso al dios tambor. Acuérdense que cada cuestión, nuestra música tiene mucha historia y hay que respetarla.
0: Muy bien, muy bien. Oye, y vamos a seguir disfrutando de estos tamboritos.
2: Se nos acabó el tiempo.
0: No te creo.
2: Sí.
0: Ay, sí, mira.
2: Se nos acabó el tiempo.
0: Se nos fue el tiempo ya.
2: Pero nos quedan los tamboritos acá
0: nos
2: entonces.
0: Nos quedan los tamboritos y nosotros vamos a seguir colocando los tamboritos. Definitivamente no he mirado ni si ya Cristian Nieto me mandó la nota de voz, ni si Caco, oye, ni nada. Yo...
2: Hablando de Cristian, saludo para su señora esposa que está de cumpleaños.
0: Oye,
2: hoy.
0: Oye, sí, está de cumpleaños hoy. Aida.
2: Exacto, Aida, la gran Aida.
0: Aida está de cumpleaños hoy, la esposa de Cristian.
1: Ah, bueno, sí. Perdón, ya que mencionaron de cumpleañeros, yo tengo una chorreta de bisnieto. Adrián. Briana está cumpliendo 15 años el 30 de mayo, ella es de la etnia negra porque nació y se ganó una canastilla. Neymar, Antonio, oiga, pero cogieron casi todo el mes
0: ay,
1: de
0: no
1: mayo
0: hay,
1: para eso.
0: No hay cartera, que aguante los regalos, ¿no? ¿Qué va?
1: No. Pero bueno, y Aida, felicidades, que Dios la siga dejando cumplir muchos años más al lado de Cristian, porque ellos también cumplieron.
0: Antes de ayer, creo
1: sí,
0: que
1: de
0: fue
1: matrimonio.
0: Aniversario.
1: Ajá.
0: Sí, oye, qué bueno, ¿ah?
2: ¿Eh? Así que bueno.
0: Ah, el amor.
1: Ey, si me permiten.
2: Dígame, claro, dígame, claro.
1: Le voy a cantar una que es la que nosotros cantamos.
2: Venga.
1: Apaga la luz, enciende la vela, que es tu cumpleaños, que Dios te proteja. Apaga la luz.
0: ¡Aida!
1: Enciende la vela, que es tu cumpleaños, que Dios te proteja. Que Dios y la Virgen María Santísima la proteja, le lleven por el buen camino, salud y bienestar familiar.
0: Amén.
1: Así sea, amén.
2: Bueno, señoras y señores, Esta fue la gran Estercita Nieto.
0: Ay, no me quiero ir, espérate. Déjame un pedacín.
2: Sí, te voy a dejar, pedacín. Te voy a dejar un rato, pero vamos a despedirnos primero para poder cumplir acá con todo.
0: Ay, pero si eres cosa.
2: Pero ya saben que, bueno, el viernes tenemos los tamboritos nuevos de Doña Estercita aquí.
1: Paname.
2: Para que usted los disfrute, para que los pidan. ¿Son qué? ¿O dos, cuatro, nueve?
0: Son nueve.
2: Nueve tambores nuevos nueve. Tenemos acá.
0: Y viene tamborera. Dice que nos va a grabar unas tamboreras y que también las va a traer.
2: Qué bueno.
0: Estamos, necesitamos más. Así como estamos pidiendo que los trovadores grabaran, también queremos que las cantalantes de tamborito también graben. Hay muchas agrupaciones buenas de tamborito. Y sería genial pues que grabaran, Mirta, para que dejen Mirta, ese perdón, legado.
1: También quiero que ustedes participen en esas grabaciones. Ah, como bueno. Cualquiera otra cantante, no cualquiera, la cantante, la que está en voluntad, que me llame y para que participen también en este CD, porque sería muy grande y de mucha trayectoria.
0: Opa, con gusto, le acepto la invitación. Es un honor para mí cantar al lado suyo. La primera buena saloma que yo me la aprendí, me la copié de usted. Imagínese, la que usted hace en María José. O sea, fue la primera, porque yo, cuando yo empecé a cantar con Cristian, pues yo no sabía saloma tampoco.
1: Y yo tampoco.
0: Yo no sabía saloma, entonces yo me copié de la saloma suya, sí, para poder hacer la saloma.
1: Eso fue cuando ¿viste? Me dijo Teferino, cuando, pero mamá, este no es saloma, este nada más de letra, dice mamá, carajo, que le llevéis para que veáis que vaya a subir, dejala que ella aprende a salomar. ¿Viste? Eso va con el tiempo y uno lo va practicando. Cante duro en el servicio, en el baño, para que veas si no coge la golpe.
0: Ay, hombre, oye, muchas gracias, mis amores, por esta compañía. Se nos hizo corto el tiempo, pero en verdad lo hemos disfrutado muchísimo. Hemos conocido un poquito más de la señora Estercita Nieto y sobre todo de su nuevo material, que lo vamos a disfrutar aquí en la programación de Cubo Estéreo, porque definitivamente lo vamos a compartir con nuestros compañeros para que en otras programaciones también lo puedan colocar y lo puedan disfrutar. Definitivamente Guachapeado lo va a poner, porque ese hombre le encanta. Y bueno, Chino también y todos los que están aquí. Así que lo vamos a compartir para que también pues lo puedan disfrutar y lo puedan

0: productor Día. Estrella, su hijo, su compañero, todo, para todos lados con él.
1: Y mi hija Diamar, que también participó en el CD, Diamar Esther Díaz Nieto, y Caco Nieto, que el estudio de Caco se hizo esta grabación. Así que les pido de corazón que tengan esa grabación, porque es un legado que yo les estoy dejando. Que pasen un buen día y que el resto del año la pasen bien bonito.
0: ¡Eso! Yo quiero que tú me... Bueno, mis amores, besitos, besitos. Mañana. Los queremos mucho. Oye, me salió lo doña. Salió lo doña que hay en mí.
2: Exacto.
0: Saca la doña que llevas por dentro, ¿ah? Con especias la doña. Nos vemos, mis amores. Hasta mañana.
2: Hasta mañana.

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3: Panamá destaca en torneo internacional de esgrima en Suiza. La selección panameña de esgrima sorprendió hoy al ubicarse entre los mejores delegaciones de un torneo internacional realizado en Suiza. El resultado ha sido considerado uno de los mejores recientes para este deporte. Sporting San Miguelito separa a José Calderón. El club Sporting de San Miguelito anunció la separación temporal del arquero José Calderón tras una suspensión relacionada con FEPA Food. La noticia ha causado debate entre fanáticos del fútbol nacional.
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5: La mayor goleada de la historia fue en España 82, cuando Hungría venció 10-1 al Salvador. Sigue siendo la única vez que un equipo llega a los dos dígitos en un marcador.
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0: ¿Qué tal, mis amigos? Buenos días por la mañana. Bienvenidos a La Parranda con el Chino Monagrillo. ¿Cómo andan? Hoy es jueves. Hoy es miércoles, perdón. Hoy miércoles, mitad de semana. Buenos días por la mañana. Buenos días. 11 de la mañana, 17 minutos. Bienvenidos a La Parranda con el Chino Monagrillo, hombre. Arrancar el programa con esta piececita que me la piden bastante aquí. La gente de Los Pozos especialmente. Jardín Triunfador. El saludo, le doy la bienvenida a todos los oyentes a nivel nacional. Buenos días. Buenos días por la mañana. Hoy 27 de mayo del año 2026. Le doy la bienvenida a todos a nivel nacional, los que nos escuchan en las diferentes frecuencias. 103.3 Darién, Colón, Panamá y el Oeste. 103.3, 93.5 Veraguas, Herrera, Los Santos y Coclé. Ahí me escucha la gente. La Parranda de Chino Morarillo, el programa de música típica en vivo y los éxitos de recuerdo que a usted le gusta. De esta manera doy inicio por acá a mi programación. Héctor González es mi nombre, el Chino de Moraguerillo, así me dicen. Y este es su programa, el Chino, La Parranda. Bueno, les doy mi número de teléfono para que usted me escriba, mande los saludos, activo ahí de una vez. Me gusta cuando arranco el programa y de una vez la gente va mandando saludos, eso es bueno. Eso quiere decir que están esperando el programa. 6426-0632. Ese es el número que usted tiene que marcar.
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0: Ese es el número 6426-0632. Ese es el numerito que usted tiene que agregar ahí en su celular. Y recuerde que si no tiene un radio, escuche, si usted no tiene radio, por eso no hay problema ya. Ya ahora usted puede escuchar la radio online, yuboestereo.com. Si usted está escuchando una pieza y de repente tiene que salirse algún mandado, oye, usted quiere seguir escuchándola, eso no es problema. Usted busca ahí en Google. En su celular, usted pone ahí donde dice Google. Usted pone ahí cuboestereo.com y ahí le va a salir el programa. Usted nada más pone play ahí en donde está el triangulito. Y ahí usted escucha el programa, sigue escuchándolo en el celular. Señores, le doy la bienvenida. Buenos días por la mañana. Arrancando la mitad de semana. Bueno, arrancando no, ya estamos arrancados hace rato. Vamos a mitad de semana. Y voy a mandar saludos de una vez. Saludos personal de Frutas La Ñapa, allá en Santiago de Veraguas. Los Reyes de los Pifá. Reportando sintonía de una vez, mi hermano Víctor Rodríguez. Mucho toro, ¿eh? Víctor, escuché el tema. El tema está bueno. Tengo que hablar con Concepción para ver si ese tema, de repente, no sé si tú lo grabaste de tu celular o qué, pero está bien golpeado el tema. Intenté repararlo, pero no se puede hacer muchas cosas por ese tema, porque el tema está viejito. Tengo que hablar con el hombre que lo grabó, que para ver si lo tiene en estado natural el tema, para ver si lo salvamos, para que ese tema está muy bonito. Ahora se los voy a poner, para que lo escuchen, el tema que puse ayer de Alfredo. Ese recuerdito de ayer se los voy a poner en vivo, lo tengo en vivo. Traté de ver cómo podía mejorarlo, pero ahí más o menos, no es que gran cosa, ¿no? Vamos a ver. Pero señores, les voy a dejar este tema para que arranquemos el programa. Alfredo Escudero y los Montañeros nos regalan la hermosa página musical. Hoy es miércoles de recuerdo. Recuerden que los miércoles son miércoles de recuerdo, o sea que hoy ponemos temas viejitos. Voy a colocarles este hermoso tema musical. Jardín Triunfador, allá en Los Pozos. Esta hermosa melodía de la salsa montañera.

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Oye, saludos por acá, mi hermano, bendiciones, reportando sintonía, Roberto Aclamado. El saludo, mi hermano. Jardín El Triunfador en Los Pozos de Herrera. El saludo a toda la gente allá en el área de Los Pozos. En ese jardín jugué yo bastante, mucho, cuando era niño, bastante. Cuando era niño jugaba yo en ese jardín muchas veces, jugué ahí, siendo jovencito, niño.

0: Buenos días por acá. Saluda a la unidad 8T, a mi hermanazo Chino Querubín, el 8T7049. Dice por acá, buen día, Monagrillo. Puede complacer con un recuerdito de Dorindo Cárdenas. Se llama Canto a Panamá. Canta Hernán Vergara. Saludo desde Playa Caracol, vía Punta Chame, mi playa favorita. Punta Chame, Caracol, esa es mi playa favorita. Playa Caracol. Se dice por acá, buenos días, sonríe en vez de llorar, del Tigre Victorio Vergara. Buen tema. La unidad 473 en plena sintonía. Como todos los días, mi hermano, Le Ferry Las Garzas. Saludo para Gorgojo, Capibara y Víbora Adul en sintonía. Vamos por acá, seguimos con los recuerdos aquí en La Parranda.
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0: En sintonía, Milciades y su esposa Yesenia celebrando 31 años de casado. Felicidades. Feliz aniversario. Saludo para el viejo Gillo en sintonía desde la barrera de Parita, mi hermano. ¡Ay, ay, Gillo! ¿Están haciendo la barrera? Están haciendo la barrera, me imagino. No sé todavía. La fiesta de Parita, ¿cuándo son? ¿No arrancan esta la otra semana? ¿O arrancan este fin de semana? ¿Cómo anda eso por allá, Gillo? Cuéntame. Manda la foto para ver. Oye, saludo para el hombre que me va a pintar el carro. Sí, señor. El taller donde voy a pintar el carro. El taller de Ollas Abajo, de mi hermano.
2: ¡Chino, chino! Mucho hombre, usted, ¿ah? Ya,
0: bueno. Saludos, mi hermano.
2: ¡Chino, chino! Mucho hombre, usted, ¿ah? Se avergüe.
0: De mucho toro, primo. Saludos, mi hermano. Ahí está ya en el taller de Ollas Abajo, taller de chapistería. Mi hermanazo Naxario Barrio, ¿qué es lo que es, mi hermanito? A todo volumen reportando sintonía, compadre. Saludito para usted. Mi hermanazo Coco Rumber desde el área de La Chorrera también reporta sintonía. Saludos a mi hermanazo Fermín Nar Barrios. Cedeño Taxi en sintonía, complacerme con Pecado de Amor del Tigre. Vamos con este tema de Lucho de Seda, Ilusión de un Estudiante.

8 de sedas, ilusión de un estudiante, otro de los clásicos de nuestra música típica. Oye, por acá dice, ¿qué pasó, Monagrillo? No me pierdo tu programa, la señora Temi. Desde Villa Grecia todos los días escucho su programación. No me la pierdo porque usted pone música de feo. Viejita, bendiciones. Saludos, gracias. Señora Temi. Dice, buen día, compa, ¿cómo está, Monagrillo? Dice, si hay tiempo, pone una de feo, la pieza cuando te vayas conmigo. Se la pedí a Ñero, pero no tuvo tiempo. Fue Rigo, Transporte Santo Domingo, Las Tablas. Fiel oyente de su programación. Rigo. Mi hermano, saludo para usted, compadre. Saludo para el ingeniero Vladimir Fernández, el popular Ternura. Hasta mañanita. ¿Qué dice mi hermanazo Alberto Castillo? Hasta Cocle. Saludo, compadre.

0: sé que mi hermano Raúl la tiene. Sí, yo hablo con, bastante con él acá, siempre que me llama. Oye, saludo a mi hermanazo Raúl Concepción, hombre, del área de San Carlos.
1: Dio la lección.

0: Lucho de Seda, bonito tema, ilusión de un estudiante. Voy a poner uno más para ir luego al cambio. Voy a poner uno más, no me la suelte, no me la suelte.
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Oye, tremendo este tema de Teresinja, ¿eh? Voy a, me tengo que ir al cambio comercial, el primer cambio de esta hora. Recuerden que me quedo con ustedes hasta la una de la tarde. Están escuchando La Parranda con el Chino de Monagrillo, mitad del miércoles, mitad de semana. Luego del cambio vengo con saludos, ¿eh? Oye.

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2: Bueno, señores, seguimos por aquí a La Parranda con el Chino Monagrillo, versión de hoy miércoles. Y estoy acá acompañado del amigo Pierre. Oye, saludos a Yadier. Jack Diel,
3: ese mismo sí, soy.
2: No puedo ser que Pierre. ¿Usted es director?
3: Subdirector. Así es.
2: De la Fundación Hablemos Bien. Bien, señores, atención porque tengo una entrevista en cabina, una entrevista muy interesante para todos los papás, los abuelitos, para todos los niños. Atención todos los oyentes, porque todos los que me están escuchando ahorita son gente adulta. Eso te lo puedo asegurar. Entonces, hoy estoy aquí con el amigo Yadiel, ya que él nos va a informar un poquito sobre el concurso nacional de deletreo.
3: Así mismo
2: Banco Nacional del año 2026, o sea que va a haber un concurso de deletreo este año. Cuéntame un poquito más sobre eso, el objetivo, cómo es el tema de la inscripción.
3: Claro.
2: ¿Qué hay que hacer? Todo lo demás, los niños, todo. Echa bien el cuento.
3: Claro, vamos a echar cuento acerca del Concurso Nacional de Deletreo 2026, un concurso que ya lleva 10 años desarrollándose en nuestro país para niños de cuarto, quinto y sexto grado. Estamos hablando aproximadamente de edades de 9, 10, 11 y 12 años. Okay. Este año tenemos la edición número 11, luego de haber tenido nuestra primera edición del Concurso Iberoamericano de Deletreo el pasado mes de abril, donde 9 niños de diferentes países de la región iberoamericana estuvieron visitando nuestro país para concursar contra el representante de Panamá, el cual fue el ganador del Concurso Nacional de Deletreo el año 2025. Por eso es que ahora ya estamos en proceso de inscripciones para todos esos niños que tengan la habilidad, y bueno, en este caso los padres que están escuchando y que han visto que sus hijos tienen la habilidad de deletrear, les gusta leer, les gusta todo el tema que tiene que ver con la materia de español, puedan inscribirlos y participar de esta edición este año. Tienen hasta el 15 de junio para inscribirse.
2: Ahora, yo le voy a hacer la pregunta del millón de dólares, porque aquí tengo toda la información. Entonces, la gente, lo que sí quisiera saber la gente es, ¿y uno qué se va a ganar con eso?
3: Obviamente.
2: Eso es importante, porque todo lo dice aquí, todo lo que usted dice está maravilloso, pero yo no veo el premio.
3: Obviamente, debe haber premios. Y la Fundación Hablemos Bien.
2: Para que la gente se anime.
3: Claro.
2: Ver, cuéntame.
3: La Fundación Hablemos Bien, nuestra directora, la licenciada Iriela Montes, pues es una persona que se motiva mucho a premiar, a reconocer y a recompensar esa preparación y esa motivación que pueden tener nuestros niños. Y uno de los principales premios que se llevan los tres primeros lugares del concurso son: el primer lugar, $2,500.
2: Son buenos.
3: Por parte de nuestro benefactor principal, que es el Banco Nacional de Panamá. El segundo lugar se lleva $1,500 y el tercer lugar se lleva $1,000. Aparte de eso, como si fuera poco, se llevan premios tecnológicos, pues hay computadoras, tablets, celulares, premios de útiles escolares, muchas cosas, buenísimo. Un sinfín de premios.
2: Bueno, señores, ey, pongan a esos peladitos a leer bastante. Ey, ok, cuéntame algo, Adiel. Puede ser de cualquier escuela, no hay tema con eso, ¿no?
3: No hay tema.
2: Después que tenga de 9 a 12 años,
3: correcto,
2: el niño puede participar.
3: Correcto.
2: Lo único que tiene que entrar, me imagino, a alguna página o algo, ¿no?
3: Así es. Las inscripciones son abiertas para todo niño de cuarto, quinto y sexto grado que quiera participar. Escuelas oficiales, escuelas públicas o privadas, y de todo el país, hasta de las comarcas. Abarcamos las 16 regiones educativas que abarca todo el país. Solamente tiene que visitar nuestra página web, que es deletreo.org, nuestra página de Instagram, @deletreopanamá, o escribirnos a WhatsApp, 6168-1900, y va a tener toda la información de primera mano.
2: Ok, esto va a ser una locura, porque no sé cómo van a hacer ustedes, me imagino que van a hacer como algún tipo de filtro, ¿no? Los niños.
3: Así es. El concurso tiene varias fases, y ahorita estamos en la fase, claro, de inscripciones, y luego en el mes de julio, pues iniciamos con nuestra gira del reality de deletreo, en la cual nos vamos a trasladar a los principales centros comerciales del país a realizar estas audiciones, para luego tener un finalista por cada región educativa educativa, es decir, tendríamos 16 finalistas que se van a enfrentar en el mes de octubre aquí en Ciudad de Panamá para que salgan esos tres primeros lugares.
2: Yadiel, para que, bueno, quizás mucha gente no sabe, pero sobre el concurso, qué es lo que tienen que hacer, porque quizás hay mucha gente que no, a veces no entiende las cosas o no las sabe, para que tú le des un ejemplo, por lo menos un deletre. Vamos a decir que yo te digo, bueno, deletréame próximamente.
3: ¡Haya la vida! Bueno,
2: ey. Usted le pone un tiempo, me imagino.
3: Claro, ¿no? Claro, le ponemos un tiempo normalmente de 10 segundos.
2: A un niño, lógicamente. No, digo, estoy hablando aquí para un ejemplo.
3: Un ejemplo.
2: Para que la gente sepa y se anime a poner a los niños, en vez de ponerlos a ver celular, oiga, hijo, póngase a leer que lo voy a inscribir, porque uno nunca sabe. Hay niños que tienen un talento.
3: Así es.
2: Y a veces el talento son niños que saben leer muy rápido y saben deletrear, conocen las palabras. Por ejemplo, próximamente, P-R-O-X-I-M-A-M-N-T.
3: Ah, no, pero es que es porque tú estás haciendo trampa. Ya te vi, tú no, tienes la palabra ahí cerca.
2: Sí, porque yo la estoy leyendo.
3: Pero los niños lo hacen sin leer.
2: Exacto, los niños lo hacen sin leer. Por eso te digo, aunque parezca fácil, no lo es.
3: Exacto. Hay y ellos tienen, perdona, tienen que prepararse con un listado de 300 palabras que son extraídas de el diccionario de la RAE gracias a la Academia Panameña de la Lengua. Ellos son los que nos dan las 300 palabras con sus significados y los niños nos hemos sorprendido porque en tan temprana edad tú en un mes le das esas 300 palabras y ellos en un mes se las aprenden de atrás para adelante y de adelante para atrás y con todo y significado.
2: Sí, sí, yo creo que la base aquí es para que metan a los niños, les voy a dar el dato, ¿eh? La base aquí es que pongan a leer a los niños fragmentos de palabras o frases.
3: Exacto.
2: Y que ellos se vayan aprendiendo, que cuando de repente ustedes lo inscriben, le dan una, ya empieza la primera fase.
3: Así es.
2: Si ellos se aprenden la oración, es mucho más fácil de deletrear.
3: Así es.
2: Yo creo que es una oportunidad para muchas familias y para muchos niños de vivir la experiencia de poder concursar. Hay un buen premio, me parece genial. Y creo que sí, creo que es importante este concurso por el mucho momento de ocio. Y ahora que tenemos estos celulares y estas cosas, pues los niños se la pasan metidos en eso y han olvidado la lectura, que es así una cosa importante.
3: Y no tanto es los premios que puedan llevarse, sino es el conocimiento, claro, que los niños adquieren. Y lo que nosotros buscamos con la Fundación Hablemos Bien es rescatar eso, la cultura de hablar bien, de no recortar las palabras. Exacto. Cuando estamos en WhatsApp escribimos las palabras como nos da la gana, pero hay una forma correcta y eso es lo que debemos proteger y cuidar, nuestro idioma.
2: Me parece genial, señores. Ya saben, el Concurso Nacional de Deletreo Banco Nacional 2026, este concurso ya está en su primera fase. Ustedes pueden inscribirse, nuevamente pues comentas e informas las inscripciones.
3: Claro que sí, inscríbase ya, visite nuestra página de Instagram, @deletreopanamá, nuestra página web deletreo.org y también nuestro WhatsApp 6168-1900. Banco Nacional de Panamá, Fundación Hablemos Bien, Ministerio de Cultura y la Organización de Estados Iberoamericanos inicia con el deletreo 2026.
2: Bueno, ya lo saben, mi gente, ahí está, apunten ese poco de peladito que no están haciendo nada, en vez de estar viendo televisión, póngalo a leer. Así que ya lo saben, lo pueden inscribir, no importa en qué colegio esté, no importa nada de eso, ¿ok? Ahí está, en vez, el celular usted lo tiene en la mano, puede inscribirlo por el celular, nada más tiene que entrar, está fácil. La verdad que está fácil, así que ya lo saben. Gracias, hermano. Gracias por estar por acá. Y qué bonito este concurso. Ojalá, pues, estoy más que seguro de que muchos niños se van a dar cita a este concurso nacional de deletreo. Va a ser chévere verlo también. Así que gracias aquí al amigo. ¿Cómo no? Seguimos por acá en La Parranda con el Chino Monagrillo. En recuerdito, voy con este recuerdo del Escorpión de Paritilla. Osvaldo Ayala nos regala esta hermosa canción. Delirio se llama este tema.

Oye, tengo que mandarle saludos para Alelón y Eliezer y Burrito, la cuadrilla de la salsa, que no le gusta que le digan Burrito. Oye, saludos para mi tía Mira y mi querida madre, allá está Monagrillo, el saludo reportando sintonía. Para reportar sintonía desde Rambala, Chiriquí, allá en Bocas. Saludos para Gladys todos los días, lo escucho. Saludos, Gladys, gracias. Saludos hasta, dice por acá, para Maribel, hasta la Unión de Azuero. Y a Nelson Rodríguez también nos reporta sintonía.

0: Osvaldo Ayala, un super clásico, clásico de nuestra música típica, un recuerdazo. Oye, saludo por acá a mi hermano, toda la gente de la ruta del área norte, Chiguirí arriba, Penonomé. Saludo para Don Carlos, para Jorge, para Chucky, para Cabeza de Gato, los pelados de la tanqueta y todos sus respectivos pavos, saludo. Saludo hasta Santiago de Veraguas, a la unidad de taxi 128, el amigo Monchi. ¿Qué pasó, Monchi? ¿Cómo anda?
1: De mucho toro, primo.
0: Con este tema del escorpión de Paretilla voy a otro cambio comercial y regreso inmediatamente con más recuerdos hoy en el miércoles de Melodías del Recuerdo.
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0: De mayo del año 2000, declarando esta fecha como el Día Nacional de la Etnia Negra en Panamá. Durante este mes se realizan desfiles, actividades culturales, festividades gastronómicas, exposiciones y eventos educativos que resaltan la música, la danza, las tradiciones, la historia y el legado afrontillano y afrocolonial de nuestro país. La comunidad afrodescendiente dejó una huella invaluable en grandes obras como la construcción del ferrocarril y el Canal de Panamá, además de enriquecer nuestra cultura con ritmos como el calipso, el reggae en español, la gastronomía y las expresiones artísticas que hoy forman parte del orgullo panameño. Mayo es un mes para celebrar la diversidad, promover el respeto y recordar que Panamá es una nación multicultural llena de historia, raíces y orgullo afrodescendiente. 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
2: Jocelyn Edwards recibió homenaje en Panamá. La peleadora panameña Jocelyn Edwards fue reconocida oficialmente este martes tras sus recientes logros internacionales en artes marciales mixtas. El acto se realizó en el Palacio de las Garzas. Autoridades destacaron el esfuerzo y disciplina del atleta, quien continúa posicionándose como una de las figuras femeninas más importantes del deporte panameño en el extranjero. Dudas por la lesión de Adalberto Coco Carrasquilla. El mediocampista panameño continúa siendo tema de preocupación nacional luego de resentirse físicamente en México. Christiansen explicó hoy que el jugador será evaluado constantemente antes del debut mundialista.
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0: Dorindo Cárdenas nos regala este clásico. El conjunto Orgullo Santeño, La Burrita, está incluido en la producción El Ídolo, este de tema del recuerdo. La Burrita. Un cortacacho cerrado. Tengo que mandarle saludo a un gentío aquí que me ha escrito, ¿eh? Saludo chino, saludo para Aurelio, para mi hija Aurelis. Buscando, dice por acá, estoy buscándola en la escuela, en sintonía todos los días, mi hermanazo. Gente de Scali. Nos reporta sintonía, nos mandan notas de voz. Vamos a ver la primera nota de voz que escucho por aquí.
1: ¿Qué pasó, chino? Saludos, mi hermano. Mucho toro, chino. Chino, yo te he pintado ese carro. Habla mamá, me regalé un par de aguacate gratis para que tú veas.
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1: Toro.
0: Amigo Franco reportando sintonía. Es el señor Chin. Saludos a Monaderío, a Héctor Vega, fiel oyente de su programa. Complacerme con dos penas de nenito. Buen tema también me pide por acá. Saludos desde Metetí del Darién. Trabajando fuertemente en sintonía de La Parranda, el amigo Miguel Valdés. Trabajando por este Panamá hermoso.
3: De mucho toro, primo.
4: Buenos días, chino. Te habla José Flores. Saludos para Guillermina Rodríguez en Tocumen. De parte de José Flores Tenorio, de acá de residente en la provincia de Coclé.
0: Saludo, mi hermano, allá a la gente residente en la provincia de Coclé, ¿cómo no? Dice, buenos días, señor Héctor González. Gracias. Dice por acá, bueno, esperamos excelente programación, como siempre nos alegra las mañanas. Bendecido día desde el área de Panamá Oeste, dice por aquí. Me manda una nota de voz.
5: Buenos días, chino. Buenos días. Bueno, como siempre, una excelente programación. Felicidades.
0: Gracias.
5: Un saludo para todos los oyentes desde Panamá Oeste. Quisiera, si me puedes complacer, con una canción de Nenito Vargas, Ternura y Pasión.
0: Ternura y Pasión.
5: Saludos para todos.
0: Buen tema.
5: Feliz miércoles. Bendiciones.
0: Y para un saludo, dice, para saludo para Travieso, para Christopher, hasta el Espino de la Chorrera, mis fieles oyentes, la gente de la Chorrera. Complacerme con una música que dice, yo tanto que quiero a Alicia y la ingrata a mí no me quiere. Saludos con mucho amor a mi abuelita Alicia, que está de cumpleaños, 70 años, feliz cumpleaños. Saludos para Bielka, hasta Castilla número 2, fiel oyente, muy bonito su programa, gracias. Un saludo para Ana Pinzón, hasta Villalugo, la bandera número 1. Para el amigo Richard, el iguano macho, saludo, mi hermano.
6: Oye, chino, ¿cómo estás, viejo? Feliz miércoles, viejo. Saludos de Tortiche. Oye, ahora ponéis esa de Minguito Sai, camino hacia Canajagua, carretera Canajagua. Muchos temas en vivo, viejo. Ahora la ponéis por ahí si tenéis tiempo, ¿viste?
0: Ok, cómo no, mi hermano. Voy a complacerlo por acá. Sigo con otro termita más. Este programa mío va a balazo. Yo no sé, yo siento que me falta tiempo para poner música aquí. Ya prácticamente se me está yendo la hora y no me he dado ni cuenta. Y todavía me falta mandar saludos a los perros. De hecho, tengo que leer las menciones. Voy a leérselas rapidito porque no he leído las menciones de esta semana. 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

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Voy con este tema de Víctor Bernal y luego de este tema voy al cambio comercial. Maldita soledad.

Víctor Bernal nos regala este recuerdito, Maldita Soledad. Bonito este tema, por supuesto. A esta hora de la mañana, ya a esta hora del mediodía, 12, 14 minutos. Saludos a todos los oyentes a nivel nacional, a todos los que me escriben. 6426-0632, mi línea de cabina. Dice por acá, la música del recuerdo son de los 70. Soy cantante de profesión de la provincia de Chiriquí. Fiel oyente de la música del recuerdo. Hilda Staff Bugaba. ¿Me podías complacer con una de Fanor Cárdenas? ¿Cómo no? Te voy a complacer. Dale. Me gusta que la gente sepa de folclore, de música típica del recuerdo. Cuando me piden cosas interesantes como esas, que son temas que ya no se suenan en la radio, que son recuerditos, esos son los que me gustan, que son temas que hay que buscarlos para tenerlos. Son como joyas. Este que están escuchando es un tema del recuerdo, pero no es tan, tan del recuerdo. O sea, para mí es un tema del recuerdo, sí, pero no es como que tan, tan viejito. A eso me refiero. O sea, que es un tema del recuerdo comercial. Pero ya cuando hablan de Fanor, cuando hablan ya de temas específicos de los 70 para allá, ya son temas que hay que rebuscarlo, buscarlo y buscarlo. Como este tema que tengo aquí de Fanor Cárdenas. Fanor Cárdenas y su conjunto Orgullo de Azuero. Me regala este súper clásico musical. Me engañan tus ojos, se llama este tema.

0: están escuchando a Fanor Cárdenas y su conjunto Orgullo de Azuero. Para los que no saben o los que no conocen, este señor se llama Marcelino Fanor Cárdenas Gutiérrez, conocido artísticamente como Fanor Cárdenas. Fue un tremendo acordeonista y músico panameño de la música típica popular panameña. Es el hermano menor de quien más, de Dorindo Cárdenas. Es el hermano menor, era pues el hermano menor, originario de Chitré. Lideró su conjunto Orgullo de Azuero. En su momento fue conocido como el sucesor de su hermano. En su momento, Fanor Cárdenas sonaba bonito. Tenía su propio estilo musical, muy bien. Aquí lo están escuchando, un recuerdo.
1: Escuchas un recuerdito de la
0: patria. Ahí está, me estaban pidiendo un tema del recuerdo y le complací. Voy entonces con otro recuerdo, pero no tan viejo. Y a esto es a lo que me refiero. Este tema que escucharon es un tema del recuerdo, recuerdo. Este es un tema del recuerdo, pero no tan del recuerdo. Este es un tema viejito del piano, pero no tan viejo. Entonces, para mí no cae en la categoría de recuerdo, aunque sea un recuerdo.

0: están los muchachos trabajando duro ahí en esa retro, mi hermano. Saludos hasta Chimán, la finca Los Búfalos. A Eric, para Miguel, para Darío, para Payo.
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0: Mi hermanazo Héctor Vega allá en Monagrillo. Saludos, mi hermano. El oyente, la 24 de diciembre. Saludos, Raquel.

Oye, saludo por acá a la gente en la Trinidad de Capira. Sé que por acá. Saludo a la gente de allá en la Trinidad de Capira. Saludo para la señora Angélica de Ríos. Hasta el paraíso de Poscri. Bendiciones en su cumpleaños.

0: voy al cambio comercial y regreso con más éxitos en La Parranda.
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0: seguimos en La Parranda con el Chino de Monagrillo, versión del miércoles, mitad de semana, 12.34 minutos. Bueno, 12.27, dice por acá. Ese teléfono, perdón, el reloj de mi mano está bien adelantado, entonces. Miren lo que vamos a hacer. Atención, los oyentes de La Parranda. Miren lo que vamos a hacer. Miren lo que vamos a hacer. Voy a complacer a los primeros cinco oyentes. Los primeros cinco oyentes que me escriban y me pidan una canción del recuerdo. ¿Ah? Tienen que ser del recuerdo. Recuerden que hoy es miércoles del recuerdo. La que ustedes quieran escuchar. No importa cómo se escuche o cómo esté el tema. Lógicamente, si lo tengo también. Usted, a ver, de repente me dan algún tema que yo no tengo y sería bueno eso. Quiero que me digan los primeros cinco que me escriban ahí. Quiero escuchar tal canción, este tema de recuerdo de músico tal. No me pueden pedir el mismo músico todo porque no puedo poner cinco canciones del mismo músico, ¿ok? O sea que si se repite, no lo puedo poner. O sea, si de repite me piden tres de Dorindo, no puedo, sino puedo una.
1: De Bebito.
0: Y así, vamos a ver. Ustedes piden las canciones, yo los voy a complacer con esas, las cinco primeras. A ver, vamos a ver qué me pide. Vamos a ver qué tanto de recuerdo conocen o qué temas de recuerdo les gusta a ustedes. A ver, vamos a ver.
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0: Dice por aquí, vamos a ver. Canto a Panamá de Dorindo. De una vez, va.

esto se volvió una locura aquí. Mira la pete. ¡Qué locura! A ver, tengo que buscar. Me han puesto muchas canciones, gente. Dice, miren por acá, mira, voy a leer. Voy a empezar a leer lo que ustedes han pedido. Por acá, Chino Monaguerillo, 20 de enero, Goku, de Jim Carrizo. Vaya la peste. Aguanta, 20 de enero, de Jim Carrizo.

20 de enero, Goku, Jim Carrizo. Ajá. Estamos en sintonía a la ruta Toleyano, Culebra, Las Trancas. Pero buenas tardes, Capullito de Alelí de Victorio. Almerida de Ulpiano. Tristeza, señora Tristeza de Teresín. Buenas tardes, Carta a un amigo de Plumas Negras. A mis hijos, ¿por qué? De Manuel y Adviel. Mujer caprichosa de Alfredo.

Pero creo que de repente ustedes no se saben los títulos y me mandan nombres que yo digo, pero es que esta pieza yo no la conozco. Pero creo que de repente es que ustedes están acostumbrados o de repente le cambian el título de las canciones y no a veces no las encuentro. Pero cuando me pongo a ver, digo, pero ese tema no he escuchado yo que lo hayan grabado o que lo tengan los músicos. O sea, algunas canciones están, otras no están, pero no sé si es porque no me escriben bien el título o de repente no se llama así la canción.

0: Viene por acá, me dice, buenos días, Moragrillo.
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0: Soy Rigo Transportes de Los Santos, Santo Domingo, Las Tablas. Y acá, fiel 80 de su programa. Puede complacerme con una pieza, disque Rodando por el Mundo, de Chico Purio, y grabada por Alfredo Fello Escudero. Oh, buen tema, mi hermano.
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0: Así se manda la información de un tema.
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0: de quién es el tema y quién la grabó y el título. Así es fácil encontrarla para mí.
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0: Ahí está esta canción que me pidieron de Néstor Rodríguez, Si No Tengo Tu Amor. Y voy a complacer a amigos de acá del área de Los Santos, Rodando por el Mundo. Ahí está, ¿vio? Esta es la canción que le quería escuchar a usted, un tema del recuerdo. Este es un temita del recuerdo. Saludos para María López, allá en Río.

rodando por el mundo. Otro tema del recuerdo que me piden por acá. Ustedes tienen un montón de temas. ¿Qué va? Eso fue una locura aquí ahorita mismo. Bien, me tengo que ir al cambio. Y cuando regrese, sigo colocando los temas que me están pidiendo hasta cuando ya termine el programa. Ustedes han hecho el programa hoy. Voy al cambio comercial, me toca. Estoy pasadito un poquito, así que ahí estoy complaciendo, tratando de complacer. Es más, complacido más de 5. Y todavía me faltan más temas aquí.

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1: Montado en la carreta de Cubo, mes de la afrodescendencia en Panamá. Cada mes de mayo, Panamá celebra el mes de la afrodescendencia o mes de la etnia negra. Una fecha dedicada a reconocer el enorme aporte de la comunidad afrodescendiente en la construcción de nuestra identidad nacional. La conmemoración fue establecida mediante la Ley 9 de 30 de mayo del año 2000, declarando esta fecha como el Día Nacional de la Etnia Negra en Panamá. Durante este mes se realizan desfiles, actividades culturales, festividades gastronómicas, exposiciones y eventos educativos que resaltan la música, la danza, las tradiciones, la historia y el legado afrontillano y afrocolonial de nuestro país. La comunidad afrodescendiente dejó una huella invaluable en grandes obras como la construcción del ferrocarril y el Canal de Panamá. Además de enriquecer nuestra cultura con ritmos como el calipso, el reggae en español, la gastronomía y las expresiones artísticas que hoy forman parte del orgullo panameño. Mayo es un mes para celebrar la diversidad, promover el respeto y recordar que Panamá es una nación multicultural, llena de historia, raíces y orgullo afrodescendiente. 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
2: Bueno, seguimos por acá en La Parranda con el Chino Monagrillo. Regreso ya prácticamente en la recta final de mi programa. Me pidieron este tema de... Por acá me pidió este tema Luis Carlos. Te puedes complacerme con un tema de Chelo Mitre, titulada Regresa Edith hasta San Miguelito. Ahí está, te complaco, hermano. Fiel oyente de su lindo programa, bendiciones. Graciela Olaya siempre nos reporta sintonía todos los días aquí, pendiente de la programación. Gracias. Pajarito jardinero de Alfredo. Buen tema.

0: Saludo desde Agua Amarilla, en Cañaza. Complacerme con Necesito Tu Verdad del Tigre. Me siguen pidiendo temas, pero ya prácticamente se me acabó el programa.
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0: Hoy, para el otro miércoles, vamos a empezar el programa, que ustedes mismos lo hagan el programa. Ustedes son los que deciden cuáles son los temas que se van a tocar. Y así voy a complacer a más gente. Nomás que dije 5 y ya van como 7.

0: colonia activa en un ladrillo. Un saludo al señor Titín en el lleno de tiempo.
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2: Bueno, el chino, está bien, el otro miércoles. Le tengo todas las viejitas, la más vieja del baúl de los abuelos.

0: con este tema de Chilo. Me tengo que retirar, señores. Ya prácticamente llegó mi tiempo. Tiempo de espacio de hora en la radio. Así que agradecerles a ustedes. Y apunten desde ya para el otro miércoles. Con placer. En los miércoles del recuerdo, el programa de recuerditos en la radio. Miércoles de melodías en la parranda Guachino. Mi gente, nos vemos mañana. Ya viene la salsa montañera. Viene Fellón. Gracias por darme la oportunidad de caer en cada uno de sus hogares, de escucharme. Y que sigan ahí, siempre pendientes del programa. Gracias. Nos vemos mañana.
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0: Oiga, contentoso, gustoso, feliz, encantado de compartir con ustedes los éxitos del amo, dueño y señor de la cumbia, Alfredo Fellón Escudero, Leonida Moreno y su salsa montañera. Hoy miércoles del recuerdo, el compa Ariel le saluda.
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0: Miércoles de lotería.
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0: Ya compró su pedacito. Tiene que estar en la jugada. Mejor perder intentándolo que por tacaño. Así que cómprese su pedacito de algo. Allí no puedes escribir para que hagas tu reporte de sintonía o solicite tu canción favorita de Fellón Escudero y miércoles del recuerdo. Recuerde que estamos con esos clásicos, esas viejitas pero buenísimas del montañero mayor. Saludos para el teniente Humberto Chang en Garachinel, Darién. Para Nicolás ahí en Los Andes. Luchín en la llantería móvil, saludos.

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1: Ay, saludito para Eva y Wallace ahí en los Uberos de Capira.

las amigas Cristina y Ruti, que siempre nos acompañan desde la altiva provincia chiricana, allá en Alto Dorado, Boquete. Va a ser un clima riquísimo por allá. Hay que llevar sábana con oreja para allá en Boquete. Mi compañero, el Chava Guineo Primitivo, y su carnal Encarnación. Y el Chava Nicho. Mi compañero Alberto en la Gran Chorrera, saludos.

En la pesa número 2 de la Gran Chorrera, mi compadre Edio Barrio. Saludos, hermanito. Aguacero en Franfield, dice mi compadre Martín Magallón. Oiga, recordándole que la salsa montañera de Fellón Escudero va a estar este viernes 29. Celebrando el cumpleaños del compositor Chago Gutiérrez en el Jardín Las Margaritas, en Las Margaritas de Chepo. El sábado 30 se estará presentando en el cuadro deportivo La Esquina Caliente en Las Garzas. Y domingo 31 en el Jardín Marisol en La Colorada de Los Santos. Desde Bacamonte, Isabel, saludos.

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1: Saludos para el amigo Rafa Sáenz desde Santa Fe del Darío en sintonía. Para Leonel Smith hasta Playa Caracol. El nuevo Cancún de Panamá en plena sintonía. Desde Boca del Toro y la comarca, siempre en sintonía toda esa gente. Gracias por acompañarnos. La familia Toma. Pomancre. Así se pronuncia, ¿no? Allá en Boca del Toro y la comarca. Saludos también para el suegro Álvaro Pérez. Está visitando acá en Ciudad de Panamá, en Pedregal, desde la montaña de Boró. En sintonía, disfrutando la programación. Saludos.

para... Dice para el tío Niño y el Mopri Toro. ¿De parte de quién? Recadito. Saludos también para la negra del bambú. Para Diego González y Beto Herrera, en sintonía rumbo hacia Caimito de Capira, disfrutando la programación. Buenas tardes, saludos, gracias por acompañarnos. Ya se está acercando un tremendo aguacero. Ya se puso el cielo tenebroso.

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saludos para Angie en sintonía desde Arraiján. Arraiján Centro. Saludos, Angie. Ahí me reporta un amigo oyente que por Costa del Este está cayendo tremendo aguacero. Está lloviendo fuerte. Ojalá que por acá llueva cerveza. Buenas tardes, compañero. El saludo para Chilito, de quien solamente él sabe, va el saludo. Recordándole que Fellón Escudero va a estar este viernes 29 celebrando el cumpleaños de el compositor Santiago Chago Gutiérrez. 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
2: Vamos a complacer con otra de las solicitadas en el 6426-0632. Ahí está la lista larga de complacencia, ¿eh? Tengo que hacer como 2 horas de programación para poder complacer y todavía aún no puedo complacer. Reportando la sintonía desde Colón, el internacional Fulín a todo volumen.

en el sector de Vista Tropical. Para bienvenido, dice que está sudando la gota gorda, reparando una tubería, de que está botando agua de parte de la Tropita Sánchez.

0: saludos para Eufrasia y Florentino Acosta, en sintonía en la finca Las Guanábanas. ¿Dónde es eso?
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0: ¿Dónde queda esa finca? Saludos desde Reján a toda esa gente que está en sintonía. Dice, con placer con el día de tu boda. Vamos a ponerla ahí en la lista. No le garantizo que haya tiempo.

0: Buenos días, mi hermano. Salúdeme al Sobri, Javier Elías Rodríguez y Claribel Zurdo, que están en sintonía y en Cerro Algodón.
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0: Vamos a complacer con otra de las solicitadas en el 6426-0632. El Cubo Chat. Estamos también ahí en la finca. A los hermanos Acosta Valdés, para mi mamá María Eufrasia, de parte de sus hijos y nietas. Lo voy a agradecer que cuando me escriben, me digan qué lugar es, qué provincia, qué corregimiento, qué distrito. También hasta Colón, Muelle 16, para Angelito Soto, que está en plena sintonía, de parte de quien él sabe.

Oiga, saludos de cumpleaños, dice a mi nieta Elianis Rivera, que está cumpliendo 5 añitos de parte de su abuelita María desde la Gran Chorrera. Así que pues reiteramos las felicitaciones de cumpleaños para mi amiguita Elianis Rivera. ¡Felicidades!

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Y saludos hasta Caño Sucio para Nelson Medina. Saludos también hasta San Vicente de Chilibre para el niño Kiko y su papá Kelvin, de parte de su abuelo. Desde Las Cumbres hasta Gonzalillo para la encantadora Minerva. Y hasta Nueva Concepción para Luis Acosta, de parte de su novia.

De esta forma llegamos a la parte final de esta su descarga montañera. Los éxitos del papá de la cumbia, Alfredo Fellón Escudero, Leonidas Moreno y su salsa montañera. Invitación para el día de mañana jueves, Dios primero, en punto 1 de la tarde. No se me vayan porque retorno con el

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0: saludo para los amigos de la unidad 19 de la ruta San Félix Cerro Colorado en sintonía. Hasta Chiguirí Centro para la niña Milagros y Elisa Morán.
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0: En Chiguirí Centro en plena sintonía.

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0: Ahí en el sector Vista Tropical para Bienvenido, que está sudando la gota gorda. Dice que está reparando una tubería.
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0: Está botando agua.
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0: Parte de la Tropita Sánchez.
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0: La familia Saavedra Camarena, hasta la décima provincia en sintonía. Mi compadre Martín Magallón dice que ahora qué, escampó y hace un calor insoportable. Bueno, compadre, le recomiendo que si tiene mucha calor, póngase su traje de Adán para refrescarse.
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0: Reportando la sintonía, el señor del CIT de la unidad 587 desde Albrook. Saludos. Saludos para mi amiga Mari. En sintonía desde Pueblo Nuevo, aquí en Ciudad de Panamá.

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1: Oye, saludos para el amigo Guti, ahí en la barriada El Rosario, en San Francisco de Veraguas. ¿En compañía de quién? De Juña Juña.

saludo de cumpleaños para José Daniel Batista González hasta el Pilón de Montijo de parte de su papá. Muchas bendiciones. Para la señora Herminia Mela, hasta Gonzalillo, que está en sintonía. La gente ocueña, residente debe ser. Residente en Gonzalillo, saludos.

0: Saludos para mis viejitos, Sabina y Fabio Tamayo. Hasta Atre de Peronomé, de parte de su hija Nena, desde la Cabima, en sintonía total. Saludos. En sintonía el teniente Humberto Chan desde Cerro Zapa y en Carachinel y también.
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0: Oye, para el amigo Guti, de parte de Cochi Cochi, hasta la barriada del Rosario en San Francisco de Veragua.
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0: Hasta que está saboreando un tequila llamado Guñi Guñi. ¡Saludos! Hasta los llanos de Ocú para Griselda Flores, de parte de su hermano desde Gonzalillo. Recordando que Vladimir Atencio, el manantial de amor, mañana jueves se estará presentando en la discoteca Seven Club de la Gran Chorrera.
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0: Un saludo para Mari. Un saludo para la vecina Mari, que está recostada en el sillón disfrutando los éxitos del Team C9. Los amigos de la ruta.
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0: Ocú Los Llanos en plena sintonía. En Peronomé, para Fabio Tamayo, de parte del hermano Grajales González, desde la Martillada en sintonía. En Vista Tropical, en el 20 de Colón, doña Katy, que está supervisando la reparación de la tubería rota.
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0: Saludos para la tropita Sánchez también, ahí en el 20 de Colón, invita.

la barriada del Rosario, San Francisco de Veragua, reportando la sintonía, la familia Mendoza Rodríguez, especialmente el saludo para la joven señora Dania María Rodríguez, fiel seguidora de la música de Vladimir Atencio. Saludos para el doctor del vidrio rumbo hacia Tambo de Peronomé en sintonía. Para Chalo de parte de Chacatero, hasta el taller Tintín, ahí en el llano de Chepo.

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2: Los clásicos, esas viejitas pero buenísimas del King C9, Vladimir Atencio y su agrupación El Manantial de Amor. Un saludo para el profe Pino desde Gonzalillo en sintonía, y también en Gonzalillo para Migdalia Ortiz y sus hijas Sofía y Mía e Isabel, la familia Mendoza Núñez, y a Emily y a Elvis que están en plena sintonía, y entre hermanas de Capira va el saludo. Edgardo Sánchez en sintonía desde Santiago en Veragua, saludos compadre. Venga, saludos de cumpleaños hasta las praderas del norte para Isabela Castillo Trujillo, de parte de sus primos, tías, Zuleima, Lisbeth y sus hermanas Joyce, Casey y sus padres José, Indira y sus abuelos Toño, Matilde y Doreida, y también de parte de Chilo.

unos olivos de la Encantada para mi abuelita Benita y el tío Román. Que no se preocupen, que por acá, gracias a Dios, estamos bien. Dios primero, estaremos por allá el otro mes. Bendiciones allá de parte de Tito. Y el nuevo limón para doña Camila y mi abuela Margarita, de parte de su nieto Tito, y todos trabajando muy fuerte. Saludos hasta la Toulouse Centro para la familia Velázquez en sintonía. Mi pasión.

0: Oye, saludos para Belky Ibarra. Allá en Vista Hermosa, de la 24 de diciembre, fiel oyente. Saludos, Belkis. Recordándole que Vladimir Atencio y su agrupación El Manantial de Amor va a estar mañana jueves 24. Perdón, mañana jueves 28.
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1: Saludos hasta la finca El Bambú. Dice para mi primo Lorenzo Ortiz y la tía Dilovina, rogando a Dios que se encuentren bien de salud. Este saludo va de parte de Marcelino Sánchez. Para mis hermanas Maye, Carol, Hilda y también a Yadi. O sea que están extrañando mover el esqueleto del baile del Baradí. Pronto estaremos en la pista. De parte de su hermana Nena, que les quiere mucho.

0: Un saludo para Gatito y Panterita en el Espino de la Gran Chorrera. Reportando la sintonía desde Aguas Claras en Santa Rosa de Colón. María, bendiciones. En sintonía en el trabajo, la Encantadora. Ah, ok, la Encantada. En las cruces de la Encantada. La familia Velázquez de parte de Edgar Anel. Desde el trabajo en sintonía. Hasta Gonzalillo. De la mejor cocinera, la internacional Yariela. Un abrazo.
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dice, buenas tardes, compartir el saludo para Carmen Martínez, allá en San Juan de Tulum, de parte de Agustín Santo, el compositor. Para Daina Ojo y Carmen Tamayo va el saludo hasta Cañaveral, a Gómez Ernestina, también para Ana María Alfredo y Julia Martínez, en sintonía de parte de Secundino. Saludo de cumpleaños para Ariel Rodríguez, hasta Villa Acuario, de parte de Paul Rodríguez, desde Chiguirí abajo, en Penonomé. Y hasta Miguelito, saludos para quién, para mis abuelos, que no se preocupen que estamos bien, de parte de Héctor Núñez.

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Mega saludos de cumpleaños hasta La Luminosa en Paso Blanco para Eduard Rivera de parte de Damaris Nieto. También de parte de quién, de Alan Toa y toda la familia Morales. La familia Carrasco allá en la costa abajo de Colón. Salud para el compositor. Ah, ok.

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Bueno, mis amigos, de esta forma llegamos a la parte final de este... ¡El 15-9! Los éxitos de Vladimir Tencho y su agrupación El Manantial de Amor. Hoy hemos disfrutado esos clásicos, esas viejitas del todoterreno. Veragüenza, invitación para el día de mañana, 2 de la tarde. Dios primero, estaremos junto a ustedes compartiendo todos esos éxitos. El team que le canta a Panamá, el team que evoluciona. Bueno, estará por acá Leonel Delgado para llevarles la alegría típica hoy miércoles del...

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0: tarde, bienvenidos a toda la edición del miércoles. Miércoles y recuerdos bonitos, ¿cómo están? Suerte a todos en la lotería. Hoy vamos a ganar, mi gente linda.
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0: Ahí llegó la prenda rancha, así lo dice Leslie Santa María, el alma montañera. Ay, mi amigo Chintín, ¿cómo estás? Que la extrañaba. Pensé que se me acababa el mundo si no escucho a Leonel en Kiwi Estéreo.

0: este 30 de mayo en el Jardín Tocumen. Hay mujeres celosas que se asustan hasta con la sombra, Dios mío. Mi hombre también. Ay, no, yo no soporto el hombre celoso, eso no va conmigo. No es feliz él y no me deja hacerme feliz a mí. No, no, no, no. Puchi, de aquí a esos celosos.
1: Que jefe en mi trabajo, llamada la atención. Que para ese relajo tener la liquidación.
0: ¿Quién te está chateando? ¿Por qué estás conectada a esta hora? No sé qué, la reclamadera, no.
1: Me llama toda hora.
0: Oye, estoy trabajando, me están mandando unas cuñas.
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0: Si usted quiere creer, cree. Si no, bueno, allá usted. Nos mantienen a uno y quieren exigirnos, joda. ¡Ay! ¡Ay!
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0: Llegaste, mi amor, buenas tardes, bendiciones. Oye, tenía rato que nadie me decía mi amor. Bonito, ¿eh? Cuando dice mi amor, ¿cómo estás? Después que no me digan bebé o baby, estamos bien.

chicos, desayunos, almuerzos para ti. Ya fueron a almorzar. 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Oiga, mándenme la lotería, por favor, no sé qué jugó. Vamos, cortesía de la Junta Comunal de Pacora, 444 años de fundación de nuestro corregimiento bello y hermoso Pacora.

81, primer premio. 7981, yo había comprado 18, no lo olvidé. Oye, hace poco había jugado 81 de nuevo, 81, buena suerte a los ganadores.

miércoles de recuerdos bonitos. Recuerdo que te roba una sonrisa. No se preocupe, vamos a ganar el segundo premio y tercer premio. No pierda la fe. La gente dice, ay, estoy triste, la nena, no gané en Aiteca. Ah, el 24 de abril voy a jugar 42-81, miren, ve. Ya me lo mandaron por acá, mis asistentes. Oye, la gente de la Casa Grande se salvaron porque no había 26 en ninguna parte. ¡Ay! ¡Quiéreme, mi amor! Así lo dice la Triple C de Panamá. 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Jardín El Canajagua, porque Canajagua es Canajagua. 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

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El cruce, poco ahora vaya a desayunar, mozzaya. Lindas chicas por atenderlos. Ahí está mi amiga Marlani, Julie, en sintonía. 7981, primero.

0: amigo Henry, Henry, ¿cómo estás?
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0: Ay, Abel, ¿cómo estás?
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0: El señor Tic, desde las 5 de mayo, la unidad 587, un beso, dice, saludos a los amarillitos. Ajá. Me alegra las tardes con su hermosa voz.

0: Vamos a un cambio.
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4: Ya vamos a complacer un oyente que me solicitó la Misha y el Ratón. 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Así que busque su pareja o que vamos a bailar.

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0: 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Oye, 7-5.
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0: 3-3-7-5, segundo premio.
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0: ¡Qué miedo!
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0: Manuel Domínguez, allá en la mesa de San Martín, ¿cómo estás?

0: suave, chacha.
1: Ratoncito.
2: Échala para acá.
1: Está muy aflejido.
2: Dice.
1: Están la gente bailando, están gozando.

29 nos vemos al Jardín La Esperanza, allá en Chorrera. Se presenta Herminio Rojas versus el grupo dominicano. El sábado 30 nos vemos al Rancho de la Almendra en Veracruz. Están la gente de Veracruz practicando para el sábado 30. El domingo 31 nos vemos al Jorón Belkis. Siricito abajo de Capira. Atención, Capira. Están la gente de Capira bailando ahí, tirando sus pasos hoy. Desde hoy ya practicando. Para el domingo eso sale grande, ¿eh? ¡Ay, ay! ¡Mueve esa cintura, mujeres! ¡Cógelo, cógelo! Hay una canción que no pasa de moda. En toda fiesta siempre salen con la Micha y el ratón. ¡Ay, Enrique Nieto Cortés! ¿Cómo estás? La gente de la Mitra, la Chorrera.

finalice la primera mitad del tercer premio. Vamos a ver cómo finaliza este tercer premio. Primer premio 7981, segundo premio 3375 y tercer premio 15 la primera mitad. Hola, fecha, tío, cero, adelante. Oye, tío, cero tiró el 98, se los había dicho ese día. O sea, 15, 25, pues.

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Un capellera ya un tope y está tan en sintonía. Todo el personal, la distinguida clientela. La Zapa Alegre, Leonela, la de acá, Chiriquí. Volcán Barú.

0: pastel. Y dice, cuando juegue 25 me pagan la soda. Juegue 25, tiene que jugar. Ya no, ya falta poquito porque juegue 25.
1: ¿Cómo dice, vecinita?
0: Ay, Orlando, ¿cómo estás? Saludos.

0: 1391, tercer premio, pues. Vamos al cambio. Regresemos con más.
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Ustedes en los consentidos, Manuel Jesús Abravanel Núñez. El mar del deseo, ¿quién se acuerda? 24 años tiene esta canción. 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Ay, cántale, acá tú te la sabes. Panamá, vamos a disfrutar, pues, los que no ganamos la lotería, que nos quemamos.

viernes juega el gordito. No sabía, mira, dice, a ver qué. Dice, el viernes sí nos ganamos el gordito, la nela. Oye, barbaridad, es respira uno. Miren que no sabía que jugaba el gordito. Se me había estado olvidado.

estoy en la primera fila escuchando Alegría Tipiquera. ¡Wow! Saludos a mis amigos allá en la finca. El licenciado Lo. Mi amigo, el ingeniero

saludo a mi vecino, está en sintonía. ¡Ay! ¿Cómo estás, Rubén? Saludo a sus amigos ahí en sintonía, Toto Volumen. Buenas tardes. ¡Ay, Albi González, ¿cómo estás?

0: muchacho del Corredor Sur. ¿Cómo estás, Javier Carrasco? Saludos. Ahí vamos con Nenito Vargas, Los Plumas Negras. Te empiezo a echar de menos. Oye, me gusta que me echen de menos. El lunes había más de 4, 3, acabangado porque no escuchaban a los de la Delgado. Ay, la gente quiere a uno, gracias, yo también los extrañé. Ay, que voy a recostarme un ratito. No, la gente empezó a llamarme, que si yo estaba mala, que si el hijo estaba malo. Ay, tenga más cortesía de Lulú, demasiado bueno.
1: De amable, Mavín Moreno.
0: Ajá. Ay, a mi amigo Mable Mavín Moreno, composición de esta canción. Compositor de esta hermosa canción.
1: Es invasivo.

0: para que lo gocen.
1: Oye, muchos niños de vacaciones, feliz vacaciones. Pórtense bien.
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1: 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Ay, no, estaba triste él hoy. 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Yo qué, sinvergüenza. Una semana nada más. Se ríe.
0: 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Mira que
1: yo creo que lo hizo como para ellos, ¿qué decía?
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1: ¿No crees que los hijos conocen a uno ya también? Muchachitos de hoy día saben demasiado.

¿cómo estás? Tengo muchas personas que los he puesto tipiquero, escuchaban salsa, escuchaban Estéreo Azul. Ahora se cambiaron de 3 a 4 para acá, para que hubo estéreo.

0: nacido las tablas, ¿cómo están? Saludos cordiales. Gente linda, allá en Pedací. Allá en Guararé, la tierra del chucuchuco, están en sintonía. Allá en Macano, Guararé, ¿cómo están? Gente linda. Allá tengo familia, ya, la familia Velázquez. Allá canté yo mi escuelita, estaba en kinder. Dormía, canté en las escuelitas. ¿Cómo me molestaban?
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0: Yo tenía un amigo que hablaba todo lo que hacía en el día. Si enamoraba una mujer en la calle, la mujer se daba cuenta.
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0: mi. ¡Qué miedo!
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0: ¿A serio eso? Que usted diga todo lo que hizo en el día.
2: Para que lo goce.
0: No le pase eso a usted que me escucha, cuidadito.

0: Acosta, ¿cómo estás? La gente allá en Chepo, Tortín. Allá en el corregimiento de la Mesa de San Martín, saludos a Mamá Esther, a Siriaco. Al abuelo Ciro allá en Carriazo. Allá en Bajo el Piro, territorio Kibo Estéreo, ¿cómo están? A todos los taxistas allá de la Mesa de San Martín, los de Pacora, los de Chepo, la 24, Tocumen. Me reclaman cuando me ven. Ajá, no me has mandado mis saludos. La ruta de Cerro Azul.
1: Para Alfredo y Chico.
0: La ruta de la Mesa de San Martín siempre nos escucha, Utibé. Los lotes de Pacora. Cambio.
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1: 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Oye, a mí me encanta ya la mesa, está todo limpiecito, los carros de la basura están adornados, decorados, muy lindos, eso no pareciera ni carro de la basura. Vaya a ver, corregimiento, está todo limpiecito, todo en orden, las cunetas, todo limpiecito, haciendo buen trabajo en la Junta Comunal de San Martín. Honorable representante Elías Vigil Villar, Junta de Comunal de Pacora, tu honorable representante Hugo Enrique, del aniversario,
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1: Mucha fiesta a la etnia negra celebrando el mes de mayo.
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1: Me lo goce la gente en Santo Domingo, Las Tablas. Me solicitaron esta hermosa canción, Anhelos. Anhelos tengo, vida mía, de verte. ¿Uno se imagina eso? Cuando uno escucha esta canción.
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1: Ay, al ingeniero Baldo Núñez está como perdido.
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0: Bueno, también hay un gran desfile de bandas de Pascora allá en Cabra.
1: Detenerte, mi amor.
0: Que no se lo pierda. Está la banda de Panamá Este, Metropolitana. La banda San Cristóbal, la banda de San Cristóbal de Chepo. La banda de Pacora, Centenario, Panamá para Cristo. Damari, ¿cómo estás?

sufrimiento, así lo dice el piano Vergara. Ay, ay, ay. Yo me estoy inspirando con estos temas, miércoles de recuerdo.

0: me siento escuchando Alegría de Pejera, dice la gente, gracias.
1: ¡Ay, ay, ay!
0: 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Vaya cruce Pacora, a buscar la cena, ya, todavía hay cena ahí. Que no tenga que llegar a cocinar a la casa hoy.

0: 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Están en sintonía.
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0: 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Y usted sigue malo. Le mandan acetaminofén. Y vaya, que le vaya bien. Que se mejore pronto. 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Así que saluda a la licenciada Elsa, está en sintonía. Amigo Chintín, allá en Canara de Chepo, todo volumen de los taxistas. Vaya, para que se le acabe ese sufrimiento, ese dolor que tiene. Ya no va a tener más sufrimiento. Usted que me escucha, vaya a tomarse la presión. Si anda mal, le mandan sus medicamentos, sus pastillas a tiempo. Salud es lo más importante para nosotros. Así que bendiciones, se me cuidan. Regálese una hermosa tarde, Dios me los bendiga. Les presento Alegría Tipiquera porque la vida es bonita y la música es alegría. Chao, chao, chao. Les presento a Leonela Delgado. Buenas tardes, Panamá. En sintonía Kiwo Estéreo.
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6: Saludos cordiales de Richie Ricardo en cabina de Cubo Estéreo en esta tarde súper soleada, llevándote grandes clásicos de nuestra música típica popular panameña. Buena tarde. Acompañándote rumbo a casa, rumbo a los mandaditos de la tarde de último momento, con estos grandes clásicos y los artistas que se estarán presentando en la gran fiesta Gigantes del Acordeón, próximo sábado, de 6 de junio. Entre ellos estará el Escorpión de Paretilla, Osvaldo Ayala, el dueño de los grandes clásicos de la música típica, estará allí presente. Este sábado, Penonomé se prepara para recibir Rebeldía Tour, algo jamás visto en la música típica. Para este sábado, Sammy y Sandra Sandoval.

clásicos y más clásicos que seguro estarás viviendo el sábado 6 de junio. En la gran noche Gigantes del Acordeón. Allí estará el Mechi Ulpiano Vergara. 6426-0632. Chatea con nosotros en cabina de Cubo Estéreo. Allí también el cantante del amor Luis Rey Lucho de Sedas. Allí también el cantante del amor Luis Rey Lucho de Sedas.

0: 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En el Figali. Sonea pregón, Lucho.
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6426-0632 para que te comuniques acá a cabina de Q Estéreo, me comentes cómo está el tranque, cómo anda el tráfico vehicular. En el 6426-0632, mientras Manuel y Abdiel, otro de los artistas invitados a la gran noche, gigantes del acordeón, dicen y hablan alto y claro, todas mienten. Seguro que sí, todas, toditas, todas. Hay en el carro y van mintiendo también. Chicas, agárrese de ese timón fuerte, porque esta canción va con ustedes. Agárrense.

0632, buena tarde, soleada, cálida, de buena música típica del recuerdo en Cubo Estéreo.

Los consentidos de Manuel y Abdiel, artistas confirmados a la noche gigante del acordeón. Figali, 6 de junio. Cántasela, monstruo, cántasela.

y no había cargador. Que todas, todas, toritas. Ninguna se... Mentira. 6426-0632. De Q Estéreo, para que te comuniques acá a cabina. Vamos a estar regalando boletos para que vayas a la gran noche gigantes del acordeón. En tarima, Ulpiano Vergara, Lucho de Seda, Sammy Sandra Sandoval, Alfredo Escudero, Manuel y Abdiel. Y adivina, es una mesa para un solo ganador. Y voy a parquear con el ganador o la ganadora. Y además, le vamos a pagar la botella. Solo en la programación de El Portal. Dice Elizabeth que ella miente. Se declara mentirosa. Ah, no, dice, yo no miento. Ya está mintiendo. Ya está mintiendo una princesita de la tarde. Elizabeth. Yo no miento. Ya está mintiendo allí. Suite de los consentidos.

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le toca a ellas responder. Decíamos que todas mienten, pero también hay machos machistas. 6426-0632 de Q Estéreo dice por acá: hola, buenas tardes. Saludos, Richie, en Las Garzas de Pacora. También dice Graciela Olaya para participar. ¿Cómo está, Edio Barrio? ¿Cómo le va, don Edio? Allá en la pesa de la Gran Chorrera, los amarillos de Las Garzas, o los amarillitos de La Garza, debo decir, en sintonía total con Q Estéreo para mi gente. Ahora sí, vamos con esto. Respondiendo a todas mienten, también hay machos machistas. Hombres que no le abren la puerta a la mujer, hombres que no le llevan flores a la chica, la tratan mal, le hablan mal. Después llega Ricardón, o sea, yo, y les habla al oído.

bien al estilo Sandoval. Sammy y Sandra este sábado estarán arrancando el Rebeldía Tour. Me se prepara para recibir este gran evento de clásicos y de buenas canciones de Sammy y Sandra Sandoval. Este sábado. Yo te doy.

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Sammy y Sandra Sandoval estarán de vuelta, pero no me, ahora con el Rebeldía Tour. $5 entrada general para este sábado 30 de mayo. 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Prepárate, ya viene el evento más esperado del año, Gigantes del Acordeón. 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Sammy y Sandra, Lucho de Sedas, Ulpiano Vergara, Manuel y Abdiel, Alfredo Escudero. Eventazo para este 6 de junio. En el Figali Convention. 6426-0632 de Q Estéreo, porque voy a estar regalando una mesa completita para 10 personas. Es decir, vas con 10 invitados a este gran evento, parqueas con nosotros e invitamos la botella para este sábado 6 de junio en la gran gala Gigantes del Acordeón. Este sábado, pero no me se enciende, se prende, se activa. 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

este sábado. 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Eventazo para mi gente de Pedonomé con los patrones de la cumbre.

6426-0632. Vamos a estar regalando boletos para que vaya a una mesa completita con tu gente a rumbear a la gala Gigantes del Acordeón.

0: Viernes, Sammy y Sandra Sandoval en Latitud 47. ¡Eventazo!
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0: El próximo sábado, 6 de junio, Figali Convention Center. Estará la gran noche full classy gala gigantes del acordeón. Sammy, Sandra Sandoval, Osvaldo Ayala, Manuel y Abdiel, Alfredo Escudero, Ulpiano Vergara, Lucho de Sedas. Y un gran tributo con Caco Nieto, Seferino Nieto, a uno de los grandes precursores de la música típica popular panameña, mi buen amigo, recordado nunca, nunca, nunca, pero jamás olvidado, porque es parte fundamental, fue parte fundamental de lo que se conoce como la era de transición de la música típica de acordeón o de música de violín a acordeón. Grandes aportes que dio el gran titán de las Américas, Seferino Nieto. Uno de sus grandes aportes a la música típica popular panameña fue incluir el bajo. El instrumento del bajo no existía en la música típica popular. Fue Seferino Nieto quien incursionó con el bajo en música típica. Llegó a ser parte fundamental del desarrollo y evolución de lo que hoy es la música típica, el gran titán de las Américas, don Seferino Nieto, que se le estará rindiendo un merecido homenaje y reconocimiento por parte de sus hijos, Caco y Cristian, en la gran noche gala de gigantes del acordeón, full clásicos, versión full classic. Y voy a estar regalando una mesa completita para que vayas conmigo. Yo voy a brindarte la botella para que brindemos por allá. Tienes que chatear con nosotros en el 64-26-06-32. Esta versión de un tema muy importante del cancionero latinoamericano, como es Lágrimas Negras, versionada en salsa, merengue, jazz, bolero originalmente, son cubano, portugués, inglés, español, francés. Una excelente versión de calidad, como lo sabe hacer la única e inigualable Sandra Sandoval, junto al titán de las Américas, Seferino Nieto.

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0: 6 de junio, un gran reconocimiento al titán de las Américas.
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0: morir. Un eterno del acordeón.
2: Homenaje al gran amigo, la alegría de cantar. Al maestro Ceferino, orgullo de paz.
0: Gracias. Hasta el cielo para don Ceferino Nieto.
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0: Por sus aportes a la música típica. 6 de junio. Gala gigante del acordeón. Alfredo Escudero, Osvaldo Ayala, Sammy Sandra, Manuel y Abdiel. Ulpiano Vergara, Lucho de Sedas. Y en un gran tributo a Ceferino Nieto, Caco y Cristian Nieto. ¡Díselo, Sandra, díselo!

6426-0632. 6 de junio. Gala Gigantes del Acordeón. Full Classic. Ulpiano Vergara, Lucho de Sedas. ¡Ey, va a estar buenísimo! Sammy, Sandra, Manuel y Abdiel.

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2: Estas son las noticias más relevantes del deporte. Tomás Christiansen revela los 26 convocados de Panamá al Mundial 2026. La noticia deportiva más importante de hoy en Panamá fue la presentación oficial de la lista mundialista de la selección nacional. El técnico Tomás Christiansen confirmó los 26 jugadores que representarán al país en la Copa Mundial 2026. La convocatoria generó reacciones inmediatas por varias sorpresas y ausencias. Dudas por la lesión de Adalberto Coco Carrasquilla. El mediocampista panameño continúa siendo tema de preocupación nacional luego de resentirse físicamente en México. Christiansen explicó hoy que el jugador será evaluado constantemente antes del debut mundialista.
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2: Vaya, 6:36 p.m. ¿Qué es ampliación? 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

de los amigos de la escuela Abelardo Herrera en Aguadulce. Saludos para Juan Diego, para José Gómez. Saludos también para la familia Nieto González en Pozo Azul de Aguadulce. 6426-0632.

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3: 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Cada mes de mayo, Panamá celebra el mes de la afrodescendencia o mes de la etnia negra, una fecha dedicada a reconocer el enorme aporte de la comunidad afrodescendiente en la construcción de nuestra identidad nacional. La conmemoración fue establecida mediante la ley 9 de 30 de mayo del año 2000, declarando esta fecha como el Día Nacional de la Etnia Negra en Panamá. Durante este mes se realizan desfiles, actividades culturales, festividades gastronómicas, exposiciones y eventos educativos que resaltan la música, la danza, las tradiciones, la historia y el legado afrontillano y afrocolonial de nuestro país. 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Además de enriquecer nuestra cultura con ritmos como el calipso, el reggae en español, la gastronomía y las expresiones artísticas que hoy forman parte del orgullo panameño. Mayo es un mes para celebrar la diversidad, promover el respeto y recordar que Panamá es una nación multicultural, llena de historia, raíces y orgullo afrodescendiente. 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